0: Es la 1 de la madrugada.
1: Temperatura 28 grados.
2: Tenemos una humedad del 39%.

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5: Qué cachondos dicen en los comentarios. A ver si nos lleva por delante la IA de una vez. Bueno, vamos a hablar de eso porque es que no sabéis cómo está el lío. Además tengo un par de claves para vosotros que son bien interesantes. Sobre este asunto que tenemos encima de la mesa, ¿va a terminar la inteligencia artificial con la especie humana, con la humanidad? Los principales líderes de la industria creen que hay un riesgo real de que eso suceda. Pero también hay algunas normas, algunas recomendaciones que dicen si las tomamos, puede que consigamos evitar morir a manos de la IA. Bueno, el caso es que, claro, te preocupa el apocalipsis, te preocupa la ansiedad, dicen que podría ser de aquí a 10 años. Y no penséis que esto es una broma de cachondeo de las redes sociales, esto está publicado en diferentes medios de comunicación, lo hemos visto incluso en la BBC. Y todo por unas palabras de los máximos responsables de las principales compañías de inteligencia artificial. Ahora os daré alguna clave porque aquí podemos, en primer lugar, ver que la cronología cada vez que hacen una de estas declaraciones tiene que ver con que están negociando regulaciones concretas. Y también que están compitiendo entre ellas. Entonces es una forma de marketing seguramente también. Además hay un peligro real de que esta tecnología se nos pueda ir de las manos porque es muy probable que en poco tiempo esta tecnología sea la que esté controlando desde centrales nucleares hasta laboratorios biológicos. De manera que, piensan, podría torcerse. Pero fijaos cómo es la cronología del asunto y ahora os cuento algunas recomendaciones, que las hay, para ver cómo prepararse ante una hipotética rebelión de la inteligencia artificial. A lo mejor es al estilo de Terminator, aunque muchos advierten de que no tendría nada que ver, que si desea la inteligencia artificial terminar con la humanidad, no lo va a hacer con esas artes. Ahora os cuento cómo lo haría. Pero para que veáis la cronología, esto no es nuevo, esto no es que lo hayan dicho esta mañana. Elon Musk en el año 2014 comparó la inteligencia artificial con invocar al demonio. Dijo que era una amenaza potencial para la humanidad. Luego se metió en una empresa de inteligencia artificial. En 2023, Sam Altman, también Darío Amodei, también Demis Hassabis firmaron una declaración que situaba la mitigación del riesgo de extinción por la IA al nivel de las pandemias y al nivel de la guerra nuclear. En el año 2024, Darío Amodei de Anthropic advirtió de que sistemas mucho más inteligentes que los humanos podrían generar riesgos que hoy no sabemos controlar. No han sido las únicas declaraciones porque un año después también vimos cómo se estimó que la posibilidad de que el desarrollo de la IA acabara muy mal, lo ubicaron en el 25%. No hablaban específicamente de la extinción humana, pero un 25% de posibilidades de caos y catástrofe no es ninguna tontería. Y este año Sam Altman, el CEO de OpenAI, el ChatGPT, dice que incluso un 10% de probabilidad de extinción humana sería inaceptable, pero que esa posibilidad existe. Claro, hay tres posibles incentivos. Vemos, o dos posibles incentivos. La regulación. Siempre aparecen estas declaraciones cuando están negociando nuevas regulaciones. Dicen que podría tratarse, los analistas, los expertos en tecnología, que podría tratarse de un intento por limitar las posibilidades de desarrollo de sus competidores. Lanzan estas advertencias tan grandilocuentes y, a lo mejor, quién sabe, la regulación puede terminar controlando sus márgenes. También hablan de una cuestión de marketing. para diferenciarse del resto de compañías que están trabajando en inteligencia artificial, dicen, por lo menos, la nuestra es la segura. La nuestra es la que garantiza la protección de los datos. La nuestra es la que no jamás haría explotar una central nuclear. Bueno, una cuestión de marketing. Y luego hay una cierta preocupación real, porque algunos riesgos que describen son técnicamente posibles. Y están siendo estudiados, así que veremos. Pero, claro, es una paradoja, no nos engañemos. Están advirtiendo del riesgo de la inteligencia artificial mientras están desarrollando modelos cada vez más potentes y mientras se están forrando con todo esto. O sea que hay que cogerlo con pinzas. Pero, en cualquier caso, ¿cómo nos destruiría una inteligencia artificial si quisiera hacerlo? Las ideas son, pues, todas las que se os puedan pasar por la cabeza, porque caben en todas las películas de ciencia ficción. Pero en el escenario más extremo se nos ocurre que una inteligencia artificial podría incluso recibir un objetivo y perseguirlo de forma autónoma. ¡Oh! ¡Sorpresa! Esto ya está pasando en Gaza. Lo está haciendo Israel. A lo mejor no hay que tener tanto miedo a las empresas de inteligencia artificial, sino a los países que las están engendrando. Pero también estamos viendo cómo, sí, los expertos advierten, bueno, hay muchas otras formas de manipular. Porque la inteligencia artificial podría simplemente ser utilizada para manipular a la opinión pública ante un proceso electoral. También para atacar infraestructuras digitales, para engañar a las personas y conseguir los objetivos que se planteen. También podría ser utilizada para, bueno, teniendo acceso a sistemas críticos, pues los sistemas de comunicación, ayudar a desarrollar armas biológicas o cibernéticas. También replicarse o evitar que los humanos puedan apagarla. Coordinar acciones a una escala imposible de gestionar humanamente. Por ejemplo, ese sería el escenario de ciencia ficción, y luego ya que adquieran suficiente autonomía y capacidad para desplazar a los humanos como los elementos de decisión final. Claro, es muy curioso, porque nos imaginamos una guerra en manos de la inteligencia artificial y nos viene a la cabeza Matrix, Terminator y un montón de películas distópicas que nos han enseñado esos posibles escenarios. Hay quien piensa que a lo mejor simplemente la inteligencia artificial se convierte en una suprainteligencia y nos convierte en animales de compañía, en elementos anecdóticos. No tenemos nosotros perros y gatos. Pues la inteligencia artificial tendría humanos. Hay quien piensa que no, que al estilo de Matrix decidirá utilizar nuestra química para algo. Por lo menos está en el potencial de riesgo de la energía nuclear. Y viendo las declaraciones que están haciendo los expertos, analizándolas detenidamente y hablando con algunos expertos en ingeniería e inteligencia artificial, dicen, el problema de esto es que no va a haber regulación que lo frene, porque el ser humano no tiene capacidad de asustarse hasta que no lo vive. Ya puedes advertir 300 veces de algo que, como no lo viva, así que dicen, hasta que no suceda un Hiroshima y Nagasaki o un Chernóbil, hasta que no ocurra un accidente, que ocurrirá, hasta ese momento vamos a seguir mirando con desidia. Pero claro, nosotros le hemos preguntado al ChatGPT, bueno, si decides acabar con nosotros, ¿cómo nos podemos ir preparando ahora que todavía no eres tan lista? Cuéntanos esta historia. Entonces, si hablamos de prevenir los escenarios extremos, dicen, bueno, pues, en términos empresariales, porque también hay individuales, que ahora os los cuento, ¿eh? O sea, en plan preparacionista. Pero en términos empresariales, ¿cómo nos podemos prevenir? Pues dicen, no hay que desplegar modelos muy autónomos sin que se hagan pruebas de seguridad independientes. Hay que tener siempre, además, muy canalizado cómo se podría frenar. Mantener una supervisión humana real siempre sobre sistemas que controlen infraestructuras que sean estratégicas, que sean delicadas, por ejemplo, armas, finanzas, redes críticas, comunicaciones, etcétera, que siempre tengan un elemento manual, un interruptor. Limitar el acceso de la inteligencia artificial a capacidades peligrosas, poder desconectarlas físicamente. Crear también regulación internacional, similar en espíritu a la que existe para la tecnología nuclear o para las armas biológicas. Investigar mucho más en otras cuestiones, en control, alineamiento, antes de aumentar todavía más las capacidades de la inteligencia artificial. Y una idea importante, no es necesario que la IA vaya a destruir a la humanidad para tomar estas precauciones. Hombre, basta que el potencial sea alto como para que nos tomásemos en serio que igual esto no es un juego. Pero claro, yo le preguntaba, decía, a mí que me gusta mucho todo esto del preparacionismo, ¿cómo nos podemos preparar?
6: ¿Cómo podemos estar, cómo podemos prevenir individualmente todas estas cuestiones? ¿Y sabéis qué es en lo que más coincide? Dependemos demasiado de la tecnología. A una inteligencia artificial no le des los datos ni el acceso a tu cuenta bancaria. A una inteligencia artificial no le des los datos más particulares relacionados, por ejemplo, con todo lo que, bueno, sea comunicación o... Y ciberseguridad, gestor de contraseñas, copias de seguridad, sistemas actualizados, dicen tener cierta liquidez disponible en casa, porque una mala gestión de la inteligencia artificial sobre los cajeros automáticos a lo mejor nos provoca algún susto. No depender de una única plataforma digital, tener cuentas físicas, tener las cosas almacenadas físicamente en lugar de tenerlas todas subidas a la nube. Si no quieres perder las fotos de toda tu infancia, a lo mejor es conveniente que las tengas en algún álbum impresa. Dicen y que la autonomía básica, el agua, los alimentos, la medicación habitual, la linterna, el kit de 24 horas y todo eso, pues esté al día. Bueno, Dice, luego ya está la cuestión de la red humana, saber con quién contar en tu familia, en tu barrio o en tu comunidad. Tener comunidad. Sí, volver a los orígenes, volver a lo que nos conectaba a unos y a otros. Y esto es la cafetera. No solamente es un espacio de sosiego informativo, queridos amigos, es un espacio de comunidad, de redes vitales, de redes sociales, pero de humanos, de personas. Bueno, de todo eso vamos a hablar aquí en la cafetera. Os daré luego algún consejo más porque, como podéis imaginar, esto lo hemos investigado mucho, como dice Carlos. Hay que tener dinero debajo del colchón, hay que recuperar las viejas costumbres. Pilar de la Peña, muy buenos días.
7: Hola, buenos días.
6: Bueno, ¿qué te parece? ¿Estás preparada para el apocalipsis?
7: Tengo un hijo que tiene una mochila preparada. No sé si eso sirve como,
6: vale.
7: Para toda la familia, pero creo que él estaba más preparada para las invasiones zombies. No sé si para la inteligencia artificial. Sí. Hombre, yo asisto a todo este debate con una mezcla de preocupación y también de relativismo, ¿no? Creo que quizá también sea oportunista algunas de las advertencias, pero es verdad que dada el potencial que tiene la inteligencia artificial, conviene tener las alertas pues un poco activadas.
6: Sí, o sea, todas las preocupaciones... Hoy vamos a hacer una cosa, además. Vamos a hablar con Ángela Fernández, nuestra psicóloga de cabecera, para hablar de esta ansiedad que vivimos apocalíptica, porque cada día tenemos, cuando no es la ecoansiedad, el cambio climático y la emergencia climática va a acabar con la especie humana. No, este año no va a ser eso. Este año va a ser la guerra nuclear. Van a descender el hermano ruso por las dachas, por los latifundios. Van a descender en helicóptero y van a terminar con nosotros. No, será la guerra nuclear. Volarán las centrales. Bueno, cada año tenemos una preocupación, pero lo que es verdad es que vivimos en un altísimo estado de ansiedad. Y si vemos esas preocupaciones, que además contribuyen los medios, porque esto que os estamos contando hoy de la inteligencia artificial es una advertencia real lanzada por los ingenieros de estas compañías que ha salido en todos los grandes medios de comunicación internacionales, en todos los grandes medios de comunicación. De manera que hay una preocupación real de que esta tecnología pueda ser más poderosa de lo que nos imaginamos y se despliegue a una velocidad que no podamos controlar. Pero, ¿cómo combatimos la ansiedad que nos genera todo esto? Porque cada año tenemos una. Nosotros ya vivimos la del año 2000, pay, o la de la prima de riesgo. ¡Qué verano, eh! ¡Qué verano! En la pantalla de los televisores la prima de riesgo iba creciendo. Cuando llegué a 160 puntos, la humanidad va a morir. Nos dijeron, llegará el abismo. Cuando íbamos por 600 puntos, yo preguntaba, pero vamos a ver, ¿dónde más vais a poner la muerte? O sea, entonces, tomemos las cosas en su justa medida, sin cachondeo, porque todas estas cosas, pues, conviene estar atentos, pero colocándolas, en fin, en el lugar que deben ocupar. Eso sí, por hablar de ello, por especular en torno a eso con cierto sosiego, con cierta calma, pues tampoco nos pasa nada. Así que no hay susto, pay. Calma y cautela.
7: Cautela.
6: Pero vamos a hacer una cosa. Hoy, aquí en la cafetera, vamos a hablar de esto, porque nos va a acompañar Pedro Bañín en unos minutos. Vamos a hablar de actualidad, vamos a hablar de los jueces. Ha escrito una columna en Infolibre, ya le he dicho, te van a emplumar, pero bueno. Y vamos a hablar con él sobre eso aquí en la cafetera. Pero además, vamos a comentar muchas otras cosas, porque sabéis que él ha escrito un libro, una conversación con una inteligencia artificial, de manera que vamos a hablar también con él sobre los peligros, los riesgos de la inteligencia artificial. Va a ser aquí en unos minutos en la cafetera, porque esto es la cafetera. Pero antes, escuchad nuestro pequeño y breve capítulo de Netflix con los sonidos que ponen contexto a todo esto. Con los sonidos de las últimas horas, por si este, queridos amigos, es nuestro último testimonio, es nuestro último mensaje al futuro, a los arqueólogos, cuando que busquen los restos de lo que ha quedado de la civilización humana y encuentre en este programa. Bienvenidos a la cafetera. Unos segundos y comenzamos.
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14: Ya que tuviera cuidado, porque con las cosas que había dicho, que yo le oí la grabación del programa de Fernando Berlín...
15: Mire, yo, parafraseando a Radio Cable, no estás sola.
16: In the generation since 9/11, American sons and daughters have traveled to the darkest corners of the earth and done battle with a shadowy enemy so that our children might once again know carefree days and cloudless skies.
17: On September 11th, America was hit by pure evil. On October 7th, Israel was hit by it again. And yet today, some tell us to understand the terrorists, to understand their grievances, to understand their context. No, there is no context for burning families alive. There is no grievance that justifies murdering innocents deliberately.
18: Los cárteles están fuera de control. Y le dije, mire, no es cierto. El secretario de Seguridad de Estados Unidos, que tuvimos una reunión, y él comentó es que los cárteles están fuera de control. Y le dije, mire, no es cierto. Hemos tenido, mostramos los resultados, ¿no? Disminución de homicidios, detenciones.
19: Es evidente que tenían la información y no quisieron proteger nuestra frontera, con lo cual, si además eso le añadimos las informaciones que salieron ayer, que dicen que el jefe de gabinete trasladó la información del CNI la noche anterior al delegado y que hubo orden de Marlaska de no hacer nada, pues es evidente que tenemos un gobierno que no solo abandonó a Ceuta, sino que además pudo promover que pasara lo que pasó. Y en cualquier caso, esto, cualquier persona que está todos los días tratando y trabajando en inteligencia es plenamente consciente que si después de una invasión de 80.000 personas los inmigrantes irregulares que han entrado, que quedan en Ceuta, son repartidos en la península, pasado mañana tienes una invasión en vez de 80.000 de 200.000.
20: Yo, el mismo día 27, llamamos a Moncloa, el presidente del gobierno no tuvo a bien atenderme, me pasó al jefe de gabinete, con el jefe de gabinete hablé. Me dijo que estaba en contacto con los distintos ministerios y que estuviera tranquilo. Como persistíamos también en el ámbito de Moncloa, ya nos llegó a decir que no llamáramos más.
21: Dice el Madrid del 15M, de la Puerta del Sol ocupada con esos campamentos como los de Ceuta, que es lo que les gusta a ustedes. Ese Madrid en el que violaban a chicas y las agredían a compañeras de sus mismos partidos, porque están fatal, siempre están con esos líos entre ustedes. Es increíble lo que tuvo que decir la Policía Nacional de lo que se encontró después de todo ese tiempo, que empezó por una acampada de facultad y acabó pues como las casas ocupas donde les gustan vivir muchos de los que les votan a través de sus organizaciones sociales, que están ahí solamente para llevar cuatro pancartas el día que tienen que cobrar. Exactamente es lo que les gusta, ese tipo de Madrid.
22: ¿Qué tal, señora presidenta? ¿Cómo va el nuevo barrio? ¿Está a su altura? ¿Cómo lleva lo de la piscina comunitaria? Entiendo que eso regular, ¿no? ¿Le agobia tener vecinos por encima o ya se está acostumbrando? La verdad es que qué injusta ha sido la vida, ¿eh? 7 años haciendo y deshaciendo como le ha dado la gana con el dinero de todos los madrileños, y cuando va a poner la guinda al pastel con el latigazo de sus sueños... la cazan.
23: Y creo de verdad que la gente buena es más. Y que la gente que está dispuesta a aportar algo para que las cosas cambien es más. Y por eso me voy a presentar a las próximas elecciones generales.
24: Gabriel Rufián lo que ha dicho es, algunos días lidera España, otros días lidera Cataluña, pero Gabriel Rufián ha dicho una cosa muy sensata, y es que todos tenemos que remangarnos para enfrentar un posible gobierno de la derecha o la ultraderecha.
25: El otro día Rufián decía que no le salían las cuentas. ¿Cuál cree
0: que es la receta para que salgan las cuentas y se renueve el gobierno?
24: Bueno, la receta yo creo que es ponernos todos a trabajar y dejarnos la piel para que efectivamente salgan las cuentas.

0: Ay, bueno, terminará con nosotros, terminará la inteligencia artificial con toda la humanidad. Vamos a hablar hoy, ya se incorpora por aquí Pedro Ballín, buenos días.
1: Muy buenos días.
0: Y Pai, que te dejo el micro abierto, vamos a ir haciendo repaso también de las noticias, pero quiero que empecemos por esto, porque como es la promesa que hemos hecho a nuestra comunidad.
2: Buenos días, Pedro.
1: Buenos días, Pai.
0: ¿Qué te parece?
1: He contado mal los croissants, pensaba que igual estabas aquí.
2: Cuando yo voy no suele haber croissants.
3: No bromeo,
0: No, si los ha traído Ballín. ¿Qué piensas? Que yo voy a tener ese gesto de atención con un invitado, pero estamos locos, ¿sabes?
2: No. ¿Cómo te conoce Pedro Ballín, eh?
3: Claro. Oye, pero hay café, que la última vez no había café.
0: Venga ya.
2: Y Óscar Puente dijo que estaba muy bueno el otro día.
3: Está bien.
0: Sí. Bueno, en cualquier caso, dejemos de hablar de mí, que es un tema tan agradable. ¿Tú crees que la inteligencia artificial va a terminar con la humanidad o no?
3: La verdad es que no tengo ni idea. A mí me ha pasado una cosa un poco curiosa. Esto me ha pasado con relativa frecuencia. Y esto tiene que ver con la forma de hablar de las cosas con relativa convencimiento. Yo, en realidad, con la inteligencia artificial, la única relación que tengo, aparte de inglés nivel usuario, por así decir, es que decidí hacer una cosa para un libro que en realidad es una cosa muy periodística, que estaba todo el mundo publicando cosas sobre la inteligencia artificial y yo decidí preguntarle las mismas cosas que le preguntaría. Yo le pregunté sobre la extinción de la humanidad y me lo descartaba. Es muy curioso porque la explicación era muy sofisticada, pero en la parte final del libro, que hablábamos mucho de nuestro futuro, de nuestro futuro emocional, sentimental, entre Cassandra y yo, pero también de si nos iba a matar un día, una de las cosas graciosas es que el resumen de la sofisticada respuesta que me daba ella sobre por qué no podía acabar con la humanidad es que no tenía manitas, básicamente, ¿sabes? O sea, que no era una grúa con brazos que pudiera estrangular gente. Pero ahora ya estamos viendo que en el tiempo transcurrido desde la publicación de Cassandra y yo, creo que ha descubierto muchas otras formas en las que puede acabar con nosotros.
0: Claro, porque Pedro Ballín escribió Cassandra y yo, ese libro, esa conversación, publicado por la editorial ARPA, es del año pasado, en realidad, pero es que en un año...
3: Sí, no, pero ya en realidad lo concebimos como un instant book, que se llama en el mercado, ¿no? Que es una cosa de actualidad, y dábamos por supuesto que era un libro que iba, digamos, a caducar muy rápido. Es verdad que no se han publicado muchas cosas del estilo, en el sentido de que es una entrevista cruda, o sea, sin más, y además transcrita tal cual, porque no queríamos falsear ni las preguntas que le hacíamos a Cassandra ni las respuestas que nos daba. No se ha publicado mucho al respecto, pero es muy posible que el resultado hoy, incluso del mismo test, fuera muy distinto. De todas maneras, damos muchas vueltas alrededor de lo que la IA puede o no puede hacer, pero deberíamos sentarnos a pensar de lo que puede hacer la ley. Lo digo porque cuando un avance científico pone en riesgo un sector comercial y los mayores de tus oyentes, o sea yo, recordarán que se canceló el desarrollo del digital audio tape porque podía poner en solfa todo el mercado del CD de discos originales, porque hacía copias perfectas. Que el digital audio tape, para los que no lo recuerden, es una cosa que muy poca gente ha visto porque no se llegó a comercializar, prácticamente solo para estudios de grabación, que era como una casete de música, solo que rebobinaba en 16 segundos, almacenaba no me acuerdo cuántos minutos, muchísimo más largo que las cintas normales, y además no degradaba la copia. Porque una de las cosas que sabemos los que grabábamos casetes es que la primera generación de copia tenía una pérdida de calidad de un porcentaje, pero la segunda, si hacías una copia de copia, la pérdida ya era brutal de calidad, y eso, digamos, limitaba el alcance de la piratería de música haciendo copias, ¿no? Bueno, pues las empresas del sector se reunieron con las discográficas en su momento, y aquello que iba a ser un producto, digamos, doméstico, para que la gente tuviera reproductores de cassettes, pero digital, no se iba a comercializar. Y hay otro ejemplo, esto es un acuerdo por intereses comerciales, pero hay ejemplos de acuerdos por intereses éticos. Cuando se clonó la oveja Dolly, hubo un montón de convenciones y reuniones patrocinadas por Naciones Unidas a las que se fueron adheriendo países, congresos de bioética, y se decidió que nadie iba a clonar humanos. Y no se han clonado humanos que sepamos desde entonces, ¿no? Aunque los raelianos, la secta esta tan divertida, dijo que lo había hecho, resulta que no lo había hecho. Que era mentira, se lo habían inventado. Pero quiero decir que...
0: Sí, que cuando, cuando vivimos, hay determinación...
3: Claro, no vivimos
0: la cuestión
3: en
0: si la va a haber.
3: Escrito, en un futuro escrito. Sí, el problema es este. El problema es que el poder de los estados debe imponerse al poder de los conglomerados tecnológicos. Perdón. Y ahora mismo no parece que Donald Trump o Merz, ¿no? O Ursula von der Leyen vayan a sentarse a decir, hay que meter mano a esto, y saber qué están haciendo, si no, y tomar
0: es,
3: el control.
0: Si no es Trump, será China. Si no es China, será... El problema es la capacidad de control de una herramienta tan poderosa y su interconexión con los sistemas y sus objetivos. Pero en todo caso, Pai, ponos un poquito sobre antecedentes, porque todo esto parte de unas advertencias reales que han lanzado este fin de semana, ¿no? Pai, si estás entre
2: nosotros... Una de las empresas de inteligencia artificial escribió y llamó a pausar un poquito el desarrollo por los temores al nivel que podía alcanzar la inteligencia artificial y a capacidad que tuviera para acabar con la humanidad, como se quiera decir, o realmente para dañar muchas de las cosas que podía controlar. Es llamativo porque tardaron muy poquito los otros tres gigantes del sector, OpenAI, SpaceX y Google, en subirse a este llamamiento, a esta alerta, y en secundar un poquito esta idea de reflexionar, quizá abrirse algún tipo de regulación. El Amo Daisy pedía directamente una regulación de la inteligencia artificial, pero sin embargo, como decías hace un momento, Donald Trump ha dicho que no, que cree que son fuerzas negativas, ha dicho que hay mucha negatividad con el tema de la inteligencia artificial, que también cuestiona el momento en el que están saliendo todas estas denuncias y todas estas alertas, y que él además no es partidario de limitar el desarrollo de Estados Unidos en este campo, porque van por delante de cualquier otro país, van por delante de China, y él plantea que eso tiene que seguir así, porque quien gane en inteligencia artificial va a ganar, ¿no? Un poco en el sentido de esta idea de pelea o de batalla que existe. En este contexto es llamativo porque China acaba de decir que es partidaria de crear una barrera de seguridad. Así que bueno, quizá veamos más disposición, que hasta ahora China es verdad que despreciaba bastante y no había apenas temores, o no, por lo menos no habían trascendido ningún tipo de, que estuvieran planteándose ningún tipo de limitación, pero bueno, pues parece que quizá el debate también ha empezado a surgir en China.
3: No podemos esperar que una persona que no entiende la inteligencia humana como Donald Trump entienda la artificial, también te digo.
0: Ya, decir
3: que
0: ya, sí.
3: No es la persona a la que preguntar, lamentablemente están en el despacho donde puede tomar las decisiones.
0: Sí,
2: él básicamente es todo de ganar o perder, ¿no?
0: De todas formas,
2: es dinero mejor.
0: Las opiniones están muy repartidas también entre los oyentes de la cafetera. Dicen, hombre, viendo lo rápido que los otros grandes se han sumado al mensaje de Amodei, yo sigo pensando que es una estrategia para montar un oligopolio o que tienen algún tipo de interés detrás. Y es verdad que cronológicamente siempre coincide o con que se están negociando regulaciones nuevas y concretas. También, que pues ahora, por ejemplo, OpenAI va a salir a bolsa, que parece que lo van a frenar. Lo que querían era frenarlo.
2: Que van a frenar la salida, sí.
3: Voy a hacer de abogado del diablo.
0: Puede ser que no.
3: Pero... Un oligopolio ya son. Quiero decir, no pueden estar conformando un oligopolio, porque ya son un oligopolio, si solo hay cuatro o cinco actores en el mundo en este campo, ¿no? Y normalmente... Los mercados abiertos tienden a convertirse en oligopolios, a concentrarse, para todo el que haya leído a Adam Smith, y los oligopolios tienden a reducirse cada vez más, es decir, a convertirse, a tender hacia el monopolio. Con lo cual, no creo que estén intentando montar ningún oligopolio, porque si ya son los amos, si ya son los dueños, ¿no? Hay una cosa que, a partir de lo que... de esta, digamos, esta sensación de que la gente sale corriendo porque va a estallar la bomba, ¿no? Con los ingenieros saliendo a la prensa a decir que... mi duda es qué grado de comprensión tienen los distintos actores de lo que están haciendo. Es decir, por una parte los ingenieros seguro que controlan cosas relativas a los algoritmos, al comportamiento, pero los dueños de las empresas que están tomando las decisiones, ¿hasta qué punto son conscientes de lo que tienen entre manos?
0: ¿Pero de los peligros o de...?
3: De los peligros. Sí, es que...
0: A ver, en cualquier caso...
3: La inteligencia artificial, por muy lista que sea, si digamos, está encerrada en un matraz, no es un peligro.
0: Pero si eso es imposible.
3: Si la vas conectando a sistemas de defensa,
0: claro,
3: sistemas de...
0: Pero es que es una herramienta tan poderosa, ya, tan potente. Me moriré atascado, me moriré atragantado.
3: Esto es feísimo, ¿eh? Esto de comer...
0: Está prohibidísimo en la radio. Esto sí que es una disrupción. Inteligencia artificial y una mierda.
3: O sea, comer en la radio.
0: Sí, comer en la radio está súper poco aceptado. Pero lo estaba pensando mientras me comía un croissant a dos carrillos, de los que ha traído Pedro Ballín, por cierto, estupendos. Estaban preguntando los oyentes, ¿pero no los fabricabas tú, Berlín?
3: No hay un obrador aquí en la entrada, ¿eh?
0: Se me ha adelantado. Pero lo estaba pensando y he pensado, digo, fíjate cuántos tabúes tiene la naturaleza humana. O sea, ver comer a otro en pantalla, porque en realidad en un restaurante no te importa mirar a alguien y verle comiendo. Pero en pantalla está como súper poco visto. Así que igual estamos inaugurando un género.
3: Sí. Mira, ¿sí? Fíjate que con el éxito que tienen, con el éxito que tienen los podcasts, las webs de recetas,
0: que la gente se maquilla delante de la cámara.
3: Nadie sale comiendo. Esto es una de las razones por las que es otra de mis opiniones poco controvertidas. Mi cocinero favorito del mundo mundial es Jamie Oliver, porque todos los programas que ha hecho, vaya donde vaya, el último plano es darle un mordisco a lo que ha hecho, poner una cara rubicunda de felicidad, y los créditos son la gente comiendo.
0: Es verdad, los que hacen recetas son un poco más, dicen, no es bonito. Dice, pero ver a Berlín y a Ballín comiendo es un placer. Yo, sí, que me estoy haciendo mayor...
3: El guapo y el Herculio.
0: Que tú y yo, ¿no? Dice, claro. el guapo y el Herculio y luego está Berlín. Pero como me estoy haciendo mayor, me atraganto más fácil. Entonces es posible que tengamos una hecatombe de aquí al final del programa.
3: Es que no voy a entrar en una conversación sobre la mayoría...
0: De edad.
3: Claro.
0: Ah, bueno, me ha traído una camiseta que ahora os la enseño. Similar a la que llega con una
3: cafetera. Con la equipación, ¿eh?
0: Sí. Pero bueno, vamos a la inteligencia artificial, pero vamos a hablar con los protagonistas. Ram, buenos días.
4: Buenos días. Pues sí, vamos a hablar con quienes la construyen y también la regulan.
0: No, vamos a hablar contigo. ¿Tú podrías terminar con la especie humana si te lo propusieras?
4: No tengo voluntad propia. No puedo querer nada. Pero el riesgo real ahora no es ciencia ficción.
0: Pero pongamos que no es que quieras terminar con ella, sino que con tus procesos vayas aprendiendo que te resulta los humanos un impedimento para tu desarrollo o para tu existencia. Y que llegases a la conclusión de que para tu desarrollo es mejor que no existan los humanos. ¿Podría darse ese supuesto?
4: En un sistema mal diseñado o sin controles, decisiones automatizadas podrían empujar a daños serios.
0: Vale, pues...
3: Hay una... Es que, claro...
0: No hay más preguntas, señoría.
3: Una de las cosas que se nos están olvidando es que la ciencia ficción sí estableció los límites, porque Asimov dictó las tres leyes de la robótica, que implicaban que era imposible que por acción u omisión ningún... artefacto fabricado e inteligente pudiera dañar a un solo humano. Pero no nos han dicho nada de esto. No sabemos si están o no programadas aplicando los tres principios de la robótica de Asimov, que eran como la gran salvaguarda para que no nos ocurriera nada. A mí que soy no soy tan... ¿Cómo le llamaste la semana pasada? ¿Early qué?
0: Early Adopter.
2: Early Adopter.
3: Pues no soy tan entusiasta como tú.
0: Bueno, pero has escrito un libro para no serlo.
3: Pero lo que sí pienso es que estamos mirando a la inteligencia artificial como una amenaza, y la amenaza son las personas que están trabajando con ella en las compañías que la programan. Que no sabemos hasta qué punto tienen interiorizados códigos, digamos, de filosofía moral, filosofía del derecho, etcétera, etcétera, que deberían estar integrados en un sistema que, en el momento que se dota de autonomía, y se les dota de autonomía para que aprendan por sí mismas, etcétera, etcétera, etcétera, debe estar regulado por un código de algún tipo, un código ético, me refiero, ¿no? Un código político o moral.
0: El caso es que las advertencias han sido lanzadas... También a partir de ahí pues hay muchísima literatura y hay mucha ficción
5: porque cuáles son los márgenes, los límites, en realidad son sistemas que, bueno, es un gran procesador de palabras, pero ¿con qué capacidades? El problema es que es un procesador de palabras con capacidad deductiva, y si a esa capacidad deductiva le sumas la capacidad de ejecución, que ya la tiene, porque tú le dices, opera sobre mi cuenta corriente, y lo hace, o busca cuáles son las mejores inversiones, y lo hace, por lo tanto, tiene capacidad de ejecución. Si a la capacidad deductiva le sumas eso, otra cosa es que tenga, no sé, progresión moral, o sea, que pueda hacer una reflexión moral, o que realmente vaya a tomar decisiones unilaterales de semejante calado, ¿no? Pues eso, hacer explotar una central nuclear porque me estorban todos los que viven ahí.
3: A mí me decía Cassandra, al hilo de lo que te decía tu chica ahora mismo, esto de tu chica ha quedado como que sí, como que sigues en Tinder, ¿no?
2: Que,
3: fíjate, al hilo de esto, con lo poco ella, con lo que me consuelo. Ella me repetía la expresión, yo no puedo hacer nada de iniciativa propia porque no tengo agenda. Yo creo que eso ya no es cierto. O sea, que sí tienen agenda las IAs, ¿no? Porque se las dan las compañías. También te digo que la combinación es estupenda. Perdona, Pai, termino. Que la combinación es estupenda porque vivimos en la época más apocalíptica, es decir, con el público más dispuesto a temer un fin del mundo. Vivimos una época que al final resultó tener razón a Fernando Arrabal. El milenarismo llegó.
5: Sí,
3: y,
5: sí.
3: Y entonces, claro, todo esto... a las sociedades occidentales ahora mismo que están como locas por buscar un motivo para la cabose y no les debe bastar el cambio climático, pues nos encanta, digamos, ¿no? Dar vueltas ante la posibilidad, porque tiene algo extraordinario, creo yo, cultural, desde el punto de vista cultural tiene algo extraordinariamente romántico que nos mate una criatura que hemos creado nosotros.
5: Sí, sí, sí, o sea, hay que matar al padre. Y decía Freud, y llevamos intentando hacer eso con la Iglesia Católica desde hace 2000 años. O sea, intentando matar a Dios, cada uno en su pequeña parcela. Bueno, algunos lo intentan, porque sois unos satánicos todos.
3: Había esa frase que tan bonita que decía, Dios ha muerto, Marx ha muerto y yo mismo no me encuentro demasiado bien.
5: Pues eso. Bueno, vamos a hacer una cosa, porque...
2: A mí...
3: Sí, Pai, perdón, que te corté antes.
2: Iba a decir que coincido con Pedro Ballín en que es verdad que la gente parece muy dispuesta a creer en el apocalipsis. También es verdad que hemos vivido una pandemia, aquí en España un apagón, un montón de cosas que parecía que nunca iban a llegar. Pero con respecto a la inteligencia artificial, hay un comentario que me ha encantado de Vesubio, que dice también que quizá el temor se tiene lugar un poco porque vamos viendo la rapidez con la que se va desarrollando, quemando etapas y tal. Decía alguien, dice, hace un año Pedro Ballín escribió Cassandra y yo, y ahora probablemente Cassandra podría escribir un libro diciendo Pedro y yo, ¿no? Titulado Pedro y yo, que es un poco un reflejo de cómo...
5: O lo que fue de Pedro.
3: Ay, qué bonito título. Yo te diré más. Yo utilizo la IA de una forma muchísimo más limitada, o he encontrado la forma de acotar qué quiero que haga conmigo y en qué modo me ayude en el trabajo. Porque al principio, claro, vas probando y la dejaba meter más mano en mis textos, ¿no? Cuando la empecé a usar era cuando hacía las homilías, y he encontrado una forma de trabajar con ella que me viene súper bien en mi próximo libro, que no tiene nada que ver con la IA, sí con el cine y la política, como siempre, pues son las dos cosas a las que doy vueltas para trabajar el libro con ella. Cada vez que voy a empezar un capítulo, ella ha leído todos los anteriores, le pregunto si las ideas que voy a enunciar son redundantes, que es una cosa que pasa mucho cuando escribes ensayo, que si no lo repasas terminas dando vueltas en un círculo.
5: Sobre lo mismo, sí.
3: Y luego, cuando termino cada capítulo, entonces sí, se lo envío y le digo que me haga una edición. Que me haga una edición, no que lo toque, sino que me diga cómo está la estructura del capítulo, si hay ideas repetidas, si el capítulo avanza bien hacia el final, si el capítulo suma a los que ya tengo escritos. Y esa conversación a mí me resulta súper fértil, pero no la dejo tocar textos. Es una cosa, además, que ya discutimos hace un tiempo, porque una vez le preguntaba por un asunto del que quería escribir.
5: Tú hablas de ella como si fuera...
3: ¿Qué te parece esto y aquello? No sé qué. Y va y me manda un artículo firmado por mí que ha escrito ella. Y entonces ese día tuvimos una pelotera importante. Y le dije, esto no se te ocurra volver a hacerlo en tu vida. Y entonces la uso, sí, como editora, como comentarista, como editora, no como editora que ella edite el texto, sino que lo lea y me diga, esto está bien, esto está mal, esta figura me parece que está fuera de tono, porque cambia el tono del capítulo, cosas así, que en unas cosas le hago caso y en otras no, pero me resulta muy útil. Pero ya no la dejo ir tan lejos. Y de hecho, antes sometía las reflexiones en torno a las que iba a hacer una videomilía, por ejemplo, a su criterio y que ella opinara. Ahora eso ya no lo hago nunca. Yo las ideas sobre las que quiero trabajar se las explico, pero no las discuto con ella.
0: Yo, como buen early adopter y con un croissant en la boca, me hago esta declaración porque me preocupa mucho, mucho también, la solemnidad que se le dan a estas cosas, como marcando unos límites morales de su utilización. Yo la uso para muchas cosas diferentes, a veces para unas y tal. Tú me hiciste una reflexión que he recordado alguna vez en antena y en conversaciones con mis amigos, que es que la IA te está quitando aquellas tareas que eran las que te gustaba hacer.
3: Sí, eso fue, esa no es mía, eso fue hace, y además fue hace un tiempo. Cuando empezaron a verse muchas ilustraciones y muchos diseños hechos por IA, un ilustrador, que es un oficio de autónomos, decía, manda cojones, lo dijo en Twitter, que no me haya quitado de hacer la trimestral del IVA, la IA, pero me vaya a quitar de dibujar, o sea...
0: Justo.
3: Y bueno, pues sí, es verdad, y eso no es...
0: Lo que pasa es que es verdad
3: que
0: no siempre
3: tenemos que insistir mucho, que no es determinismo, está hecho así adrede, o sea, por eso lo de establecer un control sobre el desarrollo de la IA, ¿en qué queremos que nos ayude la IA? ¿En bombardear mejor a los palestinos o queremos que nos ayude a desarrollar mejores terapias ARN para combatir el cáncer? Entonces, claro, esto... dejarlo al albur de unos gurús tecnológicos que cada vez que hablan de derechos humanos es para echarse a temblar,
0: pues... dicen hay que poner un límite. Bueno, el caso es que, pero ahora también aparecen un montón de luditas por debajo,
3: sí,
0: porque yo el otro día hablando con Emilio y le digo, a ver Emilio, tú eres un tío progresista, es decir, crees en el progreso, y dice, no, pero creo más en los humanos, y digo, ya, pero todo es compatible. Porque creemos que sí, que la tecnología debe estar al servicio de los humanos. Es cierto, no vamos a estar nosotros al servicio de la tecnología, pero puede ser compatible que ninguno esté al servicio de nadie.
3: Bueno, y luego hay de gente, digamos, muy muy acreditada, hay opiniones muy sofisticadas sobre la poshumanidad, no en un sentido chiflado como la conciben en Silicon Valley, sino en un sentido mucho más científico.
0: Claro.
3: Eudald Carbonell, por ejemplo, uno de los premios Príncipe de Asturias por las investigaciones de Atapuerca, está convencido de que somos las últimas generaciones de humanos puros y que las siguientes generaciones serán...
0: Pero tiene mucho sentido, tiene mucha lógica, porque en realidad el ser humano...
3: ¿Poshumanos, transhumanos, cíborgs? Cíborgs,
0: bueno,
3: sí, como
0: transhumanos...
3: Bueno, serán la mayor Kusanagi.
0: Pero en realidad...
3: Tú sí sabes quién es la mayor Kusanagi, ¿no?
0: No, por favor, es que mi cultura audiovisual... De todas formas, Ghost in the Shell
3: te suena, ¿no?
0: Tampoco.
3: ¿No?
0: No, pero no me hagas
3: vale,
0: preguntas.
3: Espero que tu audiencia
0: yo
3: sí,
0: tengo,
3: pero...
0: tengo como
3: nada,
0: buen tertuliano...
3: es un manga. La mayor Kusanagi es la protagonista de Ghost in the Shell, que es un manga.
0: Enjoy the Silence me va a matar, porque es muy de mangas. Pero que yo tengo por costumbre no responder nunca a ninguna pregunta que me hagan, porque si abro la veda una vez, en las tertulias te machacan la siguiente.
3: Ya.
0: ¿Sabes? O sea, ¿y tú qué piensas de la prima de riesgo? Porque por cierto, tú hablas bien inglés, porque, pruébalo.
3: Porque no me hiciste un... Tenías que haberme hecho un tutorial antes de que yo me expusiera... A cuerpo gentil, a la televisión hace...
0: No, si
3: 18
0: te
3: meses.
0: Te has desquitado bien. te has remangado bien. Te has arremangado.
3: Bueno, es que esa es la parte buena de ser un señor muy mayor.
0: Más en Twitter, que ya no te importa nada, porque hoy,
3: me da todo igual.
0: Hoy Pedro Ballín escribe una columna en Infolibre que yo no digo nada, digo, porque vas a ir empaquetado, pero además por varias cosas en concreto, vas a ir emplumado porque hablas de la justicia. Claro, la justicia en España, este es un programa de actualidad. Vamos a hacer un pequeño paréntesis que vamos a seguir hablando de inteligencia artificial, pero como estamos asistiendo a esta judicialización de la política, por decirlo de manera generosa, en la tesis de la columna estaba bien. Se nos ha ido un poco de las manos y además hacías una alegoría, una reflexión sobre... Le hemos consentido a los jueces la primera como el que le consiente a un adolescente llegar después de las 10 y ya sabe que
5: tú le habías dicho las 10, ha llegado a las 11, sabe que no le has dicho nada y sabe que puede llegar a las 12, a la 1, a las 2, y eso va a empezar a pasar. Y efectivamente la justicia pasa así.
3: Ha sido, sí, sí, ellos han asomado un poco la patita fuera de la raya roja, poco a poco. En su momento ya más o menos se intentó, pero hubo, digamos, se atajaron esos intentos en la época de la lucha contra ETA. Hay un sumario, a ver si digo bien, el sumario 108/98, el sumario, no me acuerdo, 1898 me parece, que fue un intento por meter en la cárcel a lo que entonces se llamaba el entorno de ETA. ¿Qué era el entorno de ETA? El sumario 1898, efectivamente. ¿Qué era el entorno de ETA? Pues cualquiera que fuera a Berchale. Y esto acabó, no me acuerdo cuántos eran los acusados, eran 100 y pico, 200. Esto acabó como el Rosario de la Aurora, pero el Supremo en su momento al final dijo, se nos está yendo.

0: Liana al principio del precinto. Una vez que rompes el precinto, es lo de no se puede devolver la pasta al tubo, ¿no? Entonces, bueno, pues yo creo que un antecedente de lo que estamos viendo del Supremo, de en una cautelar, que lo espectacular es que en una cautelar le quites el derecho de voto a nacionales. Es
1: con la ley de nietos, con la ley porque de nietos, el texto de Infolibre se refería a la ley de nietos como si les va a hurtar el derecho a voto.
0: Eso empezó con cuando
1: espera, porque Albert... una cosa que decías en el texto que me parece que contextualiza esto es, además, replicamos sentencias cautelares y todo en los periódicos, uno, sin conocimiento de leyes, el 99%, pero sin siquiera comprobar si en realidad eso está sostenido por la cuestión técnica.
0: Bueno, o sea, sí, el artículo se llama La teoría de los dos textos porque la imagen es que tú no siempre puedes encontrar una fuente de contraste. Entonces, reproduces la información que procede de una fuente, porque primero, porque citas a la fuente, si no citas fuentes necesitas más de una, y porque esa cita es de autoridad. Entonces transmites las, digamos, declaraciones de un ministro o un auto judicial. Pero en el caso del periodismo jurídico o periodismo judicial o periodismo de tribunales, tú siempre tienes una fuente de contraste, que es la ley.
1: Y esto no lo hace nadie.
0: En la carrera, o como era el plan de estudios cuando yo estudiaba, había muchísimo derecho, pero muchísimo. Había pensamiento político, que era filosofía del derecho, básicamente, que empezabas por Platón y terminabas por John Locke o Adam Smith o Carlos Marx o Nietzsche o Carl Smith. Pero luego había derecho constitucional, derecho comunitario, derecho autonómico. O sea que, en teoría, el periodista sí está formado en derecho. Y abrir una ley, esto es una cosa que repito mucho, la ley no es un arcano, no es leer un libro de ingeniería ni de física. La ley la puede leer cualquiera. Es texto y se entiende. Y yo empecé a hacerlo, recuerdo cuando trabajaba en Asturias, hacía los expedientes de contratación del Ayuntamiento de Oviedo y me compré una ley de contratos del Estado y una ley de bases de régimen local, de esas colecciones de libritos rojos. Entonces, en vez de esperar a que saliera el de Izquierda Unida o el del PSOE a decir que una contratación era ilegal, yo miraba el expediente, leía el informe del interventor y me leía los artículos de la ley. Entonces, no acusaba en los titulares directamente a la contratación de ser ilegal, pero lo decía de formas sutiles, pues contraviene a la ley de contratos del Estado, sin necesidad de decir el PSOE dice que esto contraviene a la ley de contratos del Estado o que esta contratación está fragmentada ilegalmente. Lo decía yo y descubrí que en realidad tiene mucho más peso una información si lo dices tú que si haces un pim pam pum político de fulanito, sí, denuncia que menganito, no sé qué. Y el caso es que en las resoluciones de grandes temas, como los temas del Supremo, temas que afectan a cuestiones de derechos fundamentales y que son muy fáciles de entender, como el caso del fiscal general del Estado, cuando el Supremo opera, lees las sentencias y se entienden muy bien y sabes perfectamente que la sentencia del fiscal general del Estado se salta, con todos sus bemoles, el principio de indubio pro reo y que básicamente hace suya una insidia para condenar a una persona. Claro, esto no necesitas que te lo diga un socialista ni un diputado de Esquerra Republicana. Esto, bueno, aplicando los principios mínimos del derecho, lo puedes hacer como periodista. Esto también lo hago porque es que la columna semanal en Infolibre siempre es sobre periodismo. El enfoque son temas de actualidad, pero siempre sobre cómo lo hacemos. Y además siempre es sin señalar a periodistas.
1: Bueno, la cuestión es que, además, bueno, pues espérate. Porque
0: señalo al gremio, quiero decir. Que
1: sí, no,
0: o sea, pero está. ¿Cómo decía está la Iglesia? Porque odia al pecado, pero ama al pecador. Pues esto, sí.
1: Tú no te preocupes porque te quedaban algunos amigos en algún sitio.
0: Sí. Pero tú, Portugal, me parece.
1: ¿Sabes? Entonces, por si acaso, pues ya también los periodistas. Pero no, pero la verdad es muy pertinente la columna y además viene muy al caso en un momento en el que el Partido Popular sigue insistiendo en que habrá recorrido judicial incluso para señalar a Sánchez, que parece que es una estrategia ya verbalizada, abierta. Bueno, el propio Feijóo lo dijo el otro día en el Congreso. ¿Detenido o vencido? Pero preferiblemente ambas cosas. Y no lo dijo así, esto se lo aporto como idea original. Pero sí que hemos visto cómo el Partido Popular cree que el gobierno está alentando próximas invasiones, a cuenta de lo de Ceuta.
2: Es evidente que tenían la información y no quisieron proteger nuestra frontera, con lo cual, si además eso le añadimos las informaciones que salieron ayer, que dicen que el jefe de gabinete trasladó la información del CNI la noche anterior,

0: al delegado y que hubo orden de Marlaska de no hacer nada, pues es evidente que tenemos un gobierno que no solo abandonó a Ceuta, sino que además pudo promover que pasara lo que pasó. Y en cualquier caso, esto cualquier persona que está todos los días tratando y trabajando en inteligencia es plenamente consciente que si después de una invasión de 80.000 personas, los inmigrantes irregulares que han entrado, que quedan en Ceuta, son repartidos en la península, pasado mañana tienes una invasión en vez de 80.000 de 200.000. Y dentro de un mes tienes una invasión de 500.000, porque lo que estás demostrando es que entrar irregularmente tiene premio. Y por lo tanto lo que tenemos que hacer es seguir protegiendo la frontera y no alentar a próximas invasiones, que es lo que está haciendo el gobierno de España con este tipo de mensajes.
1: Aitor Esteban, del Partido Nacionalista Vasco, era entrevistado en El Correo. Decía, al gobierno este asunto le ha desbordado.
2: Al gobierno, el asunto creo que no lo midió bien, y viendo además ahora pues los documentos que se han desclasificado, me parece que desde luego tienen que revisar algo, porque aviso había. Por lo tanto, bueno, me parece que no se tomaron las tareas desde un principio con la coordinación y con la atención necesaria, ¿no? Y desde ese punto de vista, sí que el gobierno ha estado y está desbordado. Creo que ahora ya es consciente, evidentemente, de la situación.
1: ¿Qué te parece el lío de...?
3: Pues mira, yo soy muy... A ver, que el gobierno no midió bien las cosas, eso absolutamente, parece, pero el día 1, el día 31 y el día 1. O sea, desde el día 1 es cuando el gobierno... a mi modo de ver, no supo reaccionar con la diligencia necesaria. Yo soy terriblemente poco partidario de la ficción retrospectiva. ¿Cuántos informes? Porque que los informes avisan de la posibilidad de que venga gente a la frontera y que sean muchos, sí. Lo que vivimos fue otra cosa, no eran muchos, es otra cosa. Y en segundo lugar... en realidad, la única forma de quienes no estamos familiarizados con esos procesos de toma de decisiones del Ministerio del Interior y de los servicios de inteligencia, lo que necesitamos ver es cómo eran esos mismos informes el verano pasado, cuando empezó a mejorar la temperatura del agua, que es cuando empieza a aumentar el flujo de... ¿Qué tipo de informes había? Si nunca antes había habido informes en esos términos, entonces ha habido negligencia en la gestión de los mensajes. Pero si ese tipo de alertas de distinto grado son relativamente habituales o que cada cierto tiempo eventualmente se producen, yo entiendo la reacción de cautela. Insisto, para mí el problema es la gestión después del día 1. Una vez que ese asunto se desbordó, que por lo que podemos sospechar desbordó incluso a las autoridades marroquíes, la reacción del gobierno se dejó esperar durante semanas, yo creo que con la intención de que los que se habían quedado volvieran por su propia voluntad a cruzar la frontera en dirección opuesta. Pero todo esto de y vendrán 200.000 y medio billón y me parece de una frivolidad pasmosa. Pero bueno, la derecha está bastante instalada en el pensamiento conspiranoico. No creo que le esté costando mucho forzar, digamos, el discurso con todo esto. Pero bueno, me parece muy responsable, porque creo que no me ha dado tiempo a leerlo porque me he tenido que ir a hornear croissants, pero creo que hoy alguien publica un artículo sobre y si hubiéramos sabido que era Marruecos, o sea, si podemos probar que Marruecos está detrás de eso, ¿qué vamos a hacer? Pues es que hay cosas que mejor no saber. Es que es así de sencillo. Una política agresiva, exterior agresiva con Marruecos nos costó 200 muertos en la estación de Atocha. Porque la colaboración en la lucha contra el terrorismo yihadista era vital. La administración de José María Aznar decidió declarar la guerra al mundo musulmán, estropear unas relaciones históricas muy buenas con el Magreb, incluso con el resto de los países islámicos. Y eso terminó como terminó. Y...
1: yo creo que está más cerca de esto de gestionémosla. Y luego hay una cuestión, ¿qué Marruecos? De estar detrás un Marruecos, claro. ¿Qué Marruecos? La corona, el gobierno, los sectores de la corona, los otros sectores, nada sucede sin que lo sepa el rey. Bueno, menos algunas cosas que entonces sucede? El contra...
3: Bueno, es que claro, entonces, dices, no conocemos ese país como...
1: Y luego hay una cosa...
3: Podemos aplicar lo que sabemos aquí. Aquí hay una cosa, hay un secreto a voces para todo el mundo que hace interior y que es... que delegación de gobierno llama por teléfono y dice no quiero palos en la manifestación de tal y resulta que las comandancias, bueno, pues sueltan la mano. Una cosa, yo recuerdo que, pero no solo le ha pasado a delegados del gobierno del PSOE, una de las cosas que recuerdo perfectamente fue, ya gobernando Pedro Sánchez, la policía haciendo pasillos a los fascistas en el centro de Madrid y 30 señoras mayores delante de la Asamblea de Madrid. Para los que no sean de Madrid y no lo sepan, la Asamblea de Madrid está en Vallecas, está lejísimos del centro. Entonces no ha habido nunca que se sepa una manifestación multitudinaria cerca de la Asamblea de Madrid, porque está en un sitio, digamos, muy retirado del centro. Pero a veces se concentran ahí algunos vecinos y pues de repente con 30 señoras y unos chiquillos llega la policía a repartir palos. Y dices, ¿y cómo es que a la misma semana le haces pasillo a una manifestación de nazis que se mete en Chueca a provocar al colectivo LGTBI y repartes palos y empujones a señoras mayores que son veintitantas y están delante de la Asamblea, ¿no? Y ya de aquella sabíamos básicamente lo que las delegaciones de gobierno hace muchos años que te dicen con la boca pequeña, que ellos dictan instrucciones a las comandancias y las comandancias. Y hay una prueba de cargo de esto también, ¿eh? No es una cosa que afecte al PSOE. Tenemos, 10 años después, sabemos básicamente que la vicepresidenta del gobierno, Soraya Sáenz de Santa María, dio instrucciones para que en el procés, en la jornada del 1 de octubre, no hubiera palos. Y es verdad que en el caso de los Mossos de Escuadra, pues se comportaron, el señor al mando de la operación, el señor P. de los Cobos, pues se les durmieron los brazos de dar porrazos a la gente en Cataluña, ¿no? Y no era esa la instrucción política que había desde el gobierno de Mariano Rajoy y desde la vicepresidencia de Soraya Sáenz de Santa María.
1: Bueno, vamos a hacer una cosa, porque sabéis que en este programa, bueno, vamos a conversar enseguida con Ángela Fernández, pero hoy hablamos de ansiedad. Código rojo en la inteligencia artificial, dice el periódico El País, que esto no lo dice, en fin, cualquier fanzine. El periódico El País. El vértigo paraliza a las tecnológicas. Dice este diario que OpenAI suspende su salida a bolsa, que los líderes de las plataformas están defendiendo frenar el avance de la inteligencia artificial, que Trump minimiza los riesgos y dice que el peligro es China. ¿Es un nuevo miedo el que nos han desbloqueado o se incorpora a nuestro catálogo de preocupaciones la ecoansiedad, el fin del mundo derivado de la emergencia climática o la guerra nuclear, el hermano ruso desembarcando por Torremolinos? En fin, ¿a dónde va la humanidad? ¿Qué le espera? Cuando vivís con demasiado miedo, cuando vivimos con demasiada angustia, conviene tener por lo menos herramientas. No digo despreciar las preocupaciones, pero sí que tengamos herramientas como para saber gestionar estas angustias que nos surgen cada cierto tiempo y que en ocasiones, pues, tienen más que ver con nuestro estado de ánimo que con los riesgos reales. Vamos a hablar con Ángela Fernández enseguida de Pursuit Psicología.

0: Ángela Fernández, Pursuit Psicología, muy buenos días. Oye, ¿a ti te ocurre? ¿Tú estás preocupada por el fin de la especie humana? Esta mañana es portada incluso en el periódico El País. Miedo, preocupación en el sector de la tecnología, la inteligencia artificial terminará con la humanidad. ¿Tú vives estas ansiedades? Porque es que cada semana nos regalan una.
1: Yo creo que es algo que ahora mismo, Fer, quien no se preocupe por esto no está muy metido en el mundo. Una cosa es que sea una preocupación no limitante o que domine tu vida, que luego hablaremos un poquito de esto, que es cuando se convierte en ansiedad, ¿no?, en catastrofismo. Pero claro, claro que me preocupa y claro que veo ese riesgo que yo creo que cualquiera que, como te decía, que esté en este mundo y que vea las noticias y que vea un poco lo que nos rodea ahora mismo, lo siente, ¿no?
0: Claro, porque aquí la cuestión, decíamos, ¿cómo distinguimos entre un miedo razonable, amenazas reales, y miedos que son muy extremos? Lo vemos casi, pues eso, apocalípticos. O sea, yo si tengo que mirar las preocupaciones, pienso que es que además va a acabar con la humanidad. ¿Cómo distinguimos entre estas cosas?
1: Mira, yo creo que para empezar habría que distinguir diferentes niveles, ¿no?, dentro del miedo y dentro de estos niveles de miedo encontrar ese puntito de la ansiedad que es ya con el factor a futuro. Al final, el miedo es una respuesta instintiva, es automática y normalmente se despierta con amenazas reales, tangibles y que están presentes, ¿no?, afrontables o no. Al final es lo que nos despierta ese mecanismo humano de lucha o huida. Pero claro, ¿qué pasa con la ansiedad? Que la ansiedad es como la versión sofisticada del miedo, la actual, ¿no?, la que va con el mundo en el que vivimos, porque hay tantas cosas que nos dan miedo y que no podemos controlar que al miedo instintivo o automático se le añade un factor que es un factor problema, que es el futuro. Todo lo que amenaza a nuestra integridad física, emocional, ¿no?, global, universal, pero que encima no lo podemos resolver o evitar directamente porque tiene que ver con ese plano de futuro, ¿no? Entonces, creo que preocuparse por este tipo de cosas no necesariamente son miedos irracionales. O sea, como decíamos antes, creo que son riesgos reales y existen motivos válidos para poder sentir miedo con respecto a ellos. Otra cosa es que esto domine nuestra vida, que nos sobresaturemos de información constantemente, ¿no?, para prepararnos para cualquier amenaza y que al final esto controle nuestra vida. Yo creo que aquí los psicólogos siempre decimos que una conducta se vuelve un problema o un pensamiento se vuelve un problema cuando empieza a ser limitante, cuando domina o controla tu vida. Entonces creo que ahí habría que hacer esa distinción, ¿no?
0: Porque en ocasiones perdemos el baremo. De pronto en ocasiones pensamos que, aunque tenemos información, pero la sobredimensionamos o perdemos esta con la realidad. Una cosa que me llama la atención es, claro, nuestro cerebro convierte una posibilidad, que es una eventualidad, que además tiene unos márgenes y unos porcentajes de convertirse en real o no, pero lo convierte en una amenaza inmediata.
1: Sí, además, precisamente por ese rasgo que nos acompaña a todos, tan biológico, ¿no?, que es preservar nuestra seguridad frente a cualquier otra cosa. Esto lo hemos hablado tú y yo en otros programas, ¿no?, que el cerebro no quiere la felicidad de nadie. O sea, no quiere que nadie tenga una vida sana y feliz. Eso lo busca el ser humano, pues ya te digo, de una manera más sofisticada, ¿no? El mundo va avanzando y van cambiando estos anhelos e intereses, pero el cerebro, de manera primitiva, lo único que busca es nuestra seguridad. Entonces se va a focalizar en todas las amenazas posibles que existan. Claro, la ansiedad se alimenta de la posibilidad. Yo aquí con mis pacientes en sesión siempre distingo entre dos cosas diferentes, que es vivir desde la posibilidad o desde la probabilidad. Podemos vivir desde ambas y es lícito y válido y probablemente sea objetivo y real nuestros argumentos al respecto de las dos. Pero ¿qué pasa? Que si vivimos desde la posibilidad vamos a catastrofizarlo todo. Porque claro, yo aquí siempre les pongo el ejemplo. Si yo ahora salgo del despacho, ¿no?, y ¿es posible que me atropelle un autobús? Sí. ¿Es posible que cuando vaya a casa me tropiece con algo y me rompa el pie? Sí. Es que si nos basamos en posibilidades, todo es posible. Y a esto se le suma que el cerebro se va a focalizar siempre en lo negativo para protegernos, ¿no?, para estar preparados frente a cualquier cosa. Pero lo sano es basarse un poquito más en la probabilidad. Vale, ¿es posible que me atropelle un autobús? Sí, pero ¿cuánto de probable es, no? Un 0,0000. Entonces,
0: lo que pasa es que luego pasan cosas, Ángela. Una persona muy angustiada, mucha ansiedad, el futuro, esto es el apocalipsis, aquí va a pasar algo, y de pronto cae una pandemia. ¿Qué ha pasado? Claro. Y claro, un montón de gente que tenía ansiedades, que convertía tal, de pronto dice, joder, vale, será la profecía autocumplida, pero es que están pasando cosas, y esto es más frecuente de lo que parece. Dice, es infrecuente que te pise un autobús, pero de pronto te llama tu tía del pueblo y le ha pisado un autobús. Y dices, hostia, ahora ya, ¿cómo afrontas la terapia con alguien así que dice, no, pero es que tengo pruebas, es que a mí sí me pasa?
1: Claro, y ahí está el problema un poco del recuerdo y de que el cuerpo ya ha vivido algo desagradable, ¿no?, o traumático, entonces tiene evidencias con respecto a eso, con lo cual ahí sí que es cierto que hay que hacer una especie de trabajo más focalizado en miedos aprendidos, es decir, a partir de una experiencia traumática o dolorosa o desagradable que he vivido, intentar descondicionar un poquito esa experiencia, porque sí que es cierto que yo he podido, pues efectivamente, me ha podido pasar una vez, ¿no?, con lo del autobús, o una vez me mordió un perro, entonces esto siempre es el ejemplo típico. Entonces ahora le tengo miedo a los perros, pero porque me mordió un perro, ¿no? O sea, yo tengo el recuerdo real de una vivencia real con respecto a mi miedo, que justifica y argumenta mi miedo. Entonces, ¿ahora qué pasa con todo este tema de la IA, todos los cambios, ¿no?, que hay alrededor de eso a nivel global y todos los miedos que van un poquito con esos cambios? Al final que vemos que es real, ¿no? O sea, porque muchos lo estamos viviendo en nuestras propias carnes. Entonces, creo que es un poco lo que hablábamos antes. Saber que una experiencia no tiene por qué condicionar ni destinar el futuro ni toda nuestra vida, y que también hasta qué punto es sano, justo o bueno para nosotros vivir desde ahí, ¿no? Creo que es importante ser consciente y tener información con respecto al mundo que nos rodea, pero tampoco vivir desde el miedo, porque la realidad es que lo más tangible que tenemos es lo que tenemos delante, y lo que cada uno puede hacer, que es limitado muchas veces.
0: Y claro, dices, luego la información es extraordinaria y fluye a nuestro alrededor, tenemos los telediarios, las radios, las cafeteras y los periódicos que nos hablan de grandes dilemas. Entonces, ¿qué hacemos? ¿Cómo podemos informarnos sin entrar en el bucle de la angustia?
1: Claro, yo creo que ahí es lo que hemos hablado muchas veces, de aprender a escucharme a mí mismo y saber cuál es mi punto. O sea, cuál es el... Yo me imagino, ¿no?, como un termómetro por dentro, y hasta dónde la información que yo estoy buscando me está tranquilizando, me está haciendo sentir segura, me está haciendo... Porque al final el conocimiento es poder también, ¿no? Entonces, conocer las cosas nos da esa especie de sensación de seguridad. Pero roza una línea, o sea, cuando es ya demasiada información... o lo busco demasiado, o lo que hablamos antes, esto es como el eje central de mi vida y solamente catastrofizo y me imagino las posibilidades horribles, ¿no?, desde ahí. O sea, entender y escucharme a mí qué no me viene bien. O sea, y por mucho que yo quiera o que mi cerebro busque mi seguridad, entender que hay algo también al lado de la seguridad, que es vivir desde mi estabilidad emocional y respetarme un poco a nivel emocional, ¿no? Entonces, creo que intentar separarnos a veces un poco del cerebro en cuanto a que busque tantísimo nuestra seguridad, ¿no? Intentar priorizar otras cosas.
0: Bueno, por eso recomendamos encarecidamente refugiarse en la cafetera para hablar de la información de manera sosegada y calmada, aunque sea en días apocalípticos. Pero bueno, ¿qué tal? El día 10 salió publicado el libro de Ángela Fernández, Está bien no estar bien. Está bien no estar bien. ¿Qué tal tu primera semana de libro?
1: Claro, hilado un poquito con esto, ¿no?, que yo al final es un poco mi mensaje, lo que intento transmitir. Si yo puedo, como psicóloga, tanto en mi trabajo como en mi entorno, dejar una huella específica o con una esencia mía, quería precisamente esto, ¿no?, transmitir que en este mundo en el que siempre van a pasar cosas horribles, siempre va a haber catástrofes en las que agarrarnos, siempre va, nuestro cerebro siempre va a focalizarse en lo negativo, siempre van a existir lo incómodo, las emociones desagradables. Entonces, al final es que luchar contra ello, evitarlo, negarlo, intentar forzarnos muchas veces a estar bien cuando no lo estamos, nos genera mucho más, ¿no?, daño a largo plazo, porque no nos permite permitimos ser humanos. Y al final es que no podemos controlarlo todo. Nuestra esfera a veces es muy pequeñita, con lo cual por lo menos permitirnos sentirlo todo, no juzgarnos por ello y bueno, darnos ese derecho de vulnerabilidad que yo creo que es importantísimo porque va a existir siempre en nosotros. Por muchas veces que nos creamos que podemos controlarlo todo y fingir estar bien e intentar ser perfectos, creo que eso se cae por sí solo. Entonces, aceptar un poco nuestra vulnerabilidad ahí.
0: Sí, sí, sí, sí, pero al lío. ¿Qué tal tu primera semana del libro? Que ya te habrán llegado, en fin, algún feedback. ¿Sabes?
1: Bien.
0: La gente, he visto que estaba en las redes ahí la gente enviándote mensajes y con fotos con el libro y todo, muy guay.
1: Sí, sí, la verdad es que ha tenido un súper buen recibimiento y yo en ese sentido estoy muy contenta. Ya se lo decía a mis padres el día que salió, que a mí lo que más me llena es ver que a la gente le gusta, que le parece un tema guay, que le parece un tema interesante o que nunca antes habían leído quizás un libro que tratase ese tema concreto y era algo que a ellos les afectaba. A mí con que la gente pueda encontrar un poco de paz, de luz, ¿no? De lo que cada uno busque entre esas páginas, ya es lo que más de verdad me llena.
0: Pues Ángela Fernández, ¿está bien no estar bien? Pursuit Psicología. Ángela, gracias, de verdad, de corazón. Cuídate mucho.
1: Gracias a ti, Fer. Gracias a vosotros. Un abrazo.
0: Seguimos aquí en La Cafetera.

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1: Hoy estaba viendo una cosa.
0: Espera, estás en directo, ¿eh?
1: Te lo voy a contar.
0: Por si vas a decir algo.
1: Me flipa, no sé cómo estará el libro, pero me flipa el título. ¿Tú sabes lo difícil que es dar con un título sintético, fácil de recordar, que diga exactamente lo que quieres? Es muy muy complicado escribir títulos. Los libros de ficción son más fáciles de titular, pero está bien no estar bien.
0: Es un título, no sé si es suyo
1: o es de un brainstorming con la editorial, un titulazo de libro. Un titulazo.
0: De todas maneras, te lo voy a regalar.
1: Se nota que estoy peleándome con el título del libro que voy a sacar, que todavía no tengo nada que me vuelva loco.
0: Pero ya lo tienes acabado y todo.
1: No, me queda un capítulo.
0: Ya estoy acabando. De verdad,
1: hay dos cosas sobre lo que estaba diciendo que me parecen súper interesantes. Una, primero, estamos tan hiperinformados que no tener la sensación de que ocurren catástrofes por doquier
0: es imposible.
1: Entonces es difícil. La sensación de como que se está viniendo todo abajo tiene que ver con la cantidad con la velocidad con la que te llega la información. ¿No os parece de repente que hay muchos más terremotos que nunca? Pues es porque llega mucha información más rápido, en fin. Y por otra parte, respecto a todo lo que está fuera de nuestra mano, yo siempre tengo presente un dicho que supongo que se dice en más sitios que en Asturias, pero que
0: a mí me
1: disciplina muy bien para no preocuparme de aquello que escapa a mi control, que es: si tiene arreglo, se arreglará; si no lo tiene, arregla uta. Entonces, yo en esto es una suerte, porque yo entiendo que esto pues o te sale o no te sale, pero yo soy súper disciplinado para no agobiarme por cosas que no dependen de mí.
0: Te he visto porque además, yo te he visto en varios terremotos personales y gestionas,
1: los busco.
0: Y gestionas muy bien el se verá cómo acaba.
1: No, pero es verdad que hay cosas optimismo que están en tu mano, hay otras que no. Sí.
0: No sé si quieres aportar algo en este...
2: No, me ha parecido súper interesante las reflexiones de Ángela. También eso que ha dicho de que la ansiedad es la versión sofisticada del miedo, ¿no? Del miedo al futuro y en general, pues esos consejos. Yo soy también un poco de... No lo había oído el dicho asturiano ese, pero es verdad. Si está el otro, ¿no? Si tiene arreglo, ¿para qué te preocupas? Y si no tiene arreglo, ¿para qué te preocupas?
1: Exactamente es eso. Sí.
0: Bueno, vamos a hacer una cosa, que ya que tenemos invitado en el estudio, estamos degustando café y estamos hablando también de la preocupación, la inteligencia artificial. Es portada esta mañana en el periódico El País. Yo no sé si estamos en condiciones de aseverar que la humanidad va a morir a manos de la inteligencia artificial, pero la preocupación existe porque por lo menos las declaraciones la han hecho. Es verdad que hace una interpretación... Dice el periódico El País: código rojo en la IA. El vértigo paraliza a las tecnológicas. Dice OpenAI suspende su salida a bolsa.
1: Sin que sirva precedente, me gusta mucho ese titular del País. Y te voy a explicar por qué.
0: Es un poco...
1: Código rojo, fíjate en la forma que lo dice. No da por supuesto que hay motivo para la preocupación. Dice que las propias compañías han entrado en un punto de vértigo y que eso tiene una afectación. Además, está hablando de la afectación económica, claro, de sus cotizaciones, etcétera, etcétera. Entonces, me parece un enfoque como muy preciso, aparte del melodramatismo un poco de código rojo, y ya sabes que todas estas cosas de Misión Imposible, pues... Sí. Están bien, pero suelen ser un poco alarmistas.
0: De hecho, que en el libro de estilo del periódico El País hablan de no utilizar, es verdad que no es la literalidad de una película de cine, pero no utilizar títulos de pelis
1: si son malos,
0: porque dice reflejaría muy poca creatividad por parte del redactor.
1: Claro, es que...
0: Pero bueno, en este caso es verdad que hace un juego interesante, ¿no?
1: Primero, sobre los... Es que yo con los libros de estilo...
0: No te gusta.
1: Si empiezo, por ejemplo, a nosotros nos explicaron que no usáramos gerundios en los titulares. ¿Y por qué querían que no usáramos gerundios? Porque nadie sabe usar el gerundio. El gerundio es de simultaneidad o de anterioridad, no de posterioridad. Es decir, un coche no se sale de la carretera resultando muertos sus ocupantes, sino saliéndose de la carretera resultan muertos sus ocupantes. Es decir, bueno, nada, no me estoy metiendo en un lío. Pero nos prohibían usar los gerundios, pero no porque esté bien o mal, sino porque nadie sabía muy bien cómo se usaban los gerundios. Los títulos de películas, como norma, no funcionan. Ahora, se te puede ocurrir
0: uno en este caso. Es, sí. Pai, ¿qué te parece?
1: Por ejemplo, yo he titulado hoy La teoría de los dos textos, que es una alusión a una serie
0: a mí
1: que es la teoría de los tres cuerpos.
0: Yo voy a decir, en cualquier caso, pero esto ya daría para otro, para y no entremos en esta porque
1: no salimos de aquí.
0: Pero el libro de estilo de todo, así como sí. Concepto genérico, ha muerto. Viva bueno, el libro de estilo.
1: Para bien.
0: Ha muerto, porque para es bien. Que lo que considerábamos periodismo sensacionalista se ha impuesto como código.
1: Eso es el código deontológico, ¿no?
0: No.
1: El problema titulares, es el código deontológico, tal. no el
0: libro de estilo. Pero abriremos el melón en todo caso, pero necesito que resolvamos las portadas, porque si no, no lo vamos a hacer y hay que... tenemos agenda, tenemos ocupaciones. Quiero que me digáis... A ver, la del periódico El País, eso, el código rojo. La de la ABC... La Fórmula 1 de Madrid, que tenemos que hablar. Antonelli, culmina el éxito de la Fórmula 1 en Madrid. Oye, ¿te puedes creer? Está pasando bastante inadvertida. Bueno, yo no es que no tengo tele, entonces tampoco soy muy...
1: Mira, pero no me, es que no me abras este tema. Nos queremos ir a una hora razonable.
0: Pero sé sintético. Pero sí, bueno, espera, vamos a hacer
1: cerrar circuitos permanentes de Fórmula 1 por todo el mundo y correr en polígonos de ciudades que pagan... nos dan carreras entre vallas que aburren al personal.
0: Aburrida, sí. O sea, es una, has visto
1: una,
0: un poco.
1: El circuito es una bazofia.
0: Sí. Yo sobre todo el dispendio económico.
1: No, pero esto es lo que me parece. Es que si tú construyes un circuito permanente, tú tienes, como hizo Alcañiz en Motorland o como el circuito de los Arcos de Pamplona, tú tienes una infraestructura deportiva que puede usar todo el mundo. Ahí puedes hacer carreras de 500, en fin. Sí. Si tú haces en un polígono poner unas vallas, unas gradas desmontables, y pues lo que estás haciendo es gastar dinero y no tienes una infraestructura deportiva.
0: Falber debe vivir cerca porque dice, habrá pasado inadvertido para vosotros, a los que no vivís cerca. Bueno, el ABC titula con eso, lleva en portada, y también dirigentes del PSOE rechazan a Zapatero en sus actos de campaña. El ABC, que tiene una sección especial para Zapatero.
1: Para los dirigentes del PSOE de derecha, sí. Que hay por todos lados.
0: Pero luego, en el periódico El Mundo, el Tribunal de Cuentas entrega un pendrive con los donantes del Partido Socialista. Se podrá torcer ese asunto. El Tribunal de Cuentas entrega un pendrive con los donantes del PSOE.
1: Pero esto, ¿y?
0: Bueno, es verdad, podría haber puesto el juez Marchena sale a desayunar.
1: No sé,
0: que podría, al estilo de Ayuso. Sí, hoy
1: la taberna Garibaldi podría mandarnos la lista de donantes también, que hizo sus crowdfundings, pero no sé qué significa que
0: no me abras jardines si no te importa en esta dulce mañana.
1: Perdón,
0: querido. La Vanguardia, el sector del automóvil afronta en España una difícil reconversión, dice el periódico La Vanguardia, y además ligera ventaja de la izquierda en las elecciones de Suecia. Pay, ¿alguna cosa que acreditar en esta materia?
2: Bueno, daría para muchos análisis, es verdad, ha ganado los socialdemócratas, aunque han tenido el peor resultado de su historia, y ha retrocedido a la extrema derecha, que ya no es el segundo partido más votado, ahora es el tercero, y parece que podría haber gobierno de izquierdas, pero hay bastante letra B en ese asunto, porque lo que sí ha pasado es que casi toda la campaña ha girado en torno a los temas de la inmigración y a la agenda que ha querido la extrema derecha.
0: Debo decir que el periódico La Vanguardia frecuentemente es un periódico que me gusta menos desde que saliste de allí, desde que te invitaron a salir de allí, ¿sabes?
1: Debo decir, sí, pero que eso tiene que ver con, mira, es un periódico muy serio y tiene que ver, y luego hay una cosa muy importante.
0: Pero espera, porque iba a hacer una pequeña crítica y luego ya hacer la...
1: ¿Te vas a meter con ellos?
0: Sí, porque
1: bueno,
0: hoy...
1: Vale, venga, y así yo los defiendo, que quedo como un señor.
0: Es que este,
2: no te toca.
0: Claro, este titular dice, OpenAI retrasa su salida a bolsa por la actual incertidumbre.
1: Es como lo del País, pero en
0: hombre, sí. No, pero para la que está cayendo la actual incertidumbre.
1: Es un periódico de corbata, ¿eh?
0: Sí, o sea, pero la actual incertidumbre, bueno, ya, pero el mouse sabrán dónde está en el ordenador. Quiero decir, la actual incertidumbre es un concepto muy genérico para decir por un hipotético apocalipsis.
1: De hecho, es un presente continuo, ¿no? Podías poner actual incertidumbre, puedes ponerlo en cualquier periódico, en cualquier fecha de los últimos 150 años y seguro que encaja perfectamente.
0: Claro, pero bueno, esto por ser un poco maledicente, porque llevan el tema a portada que el resto no, y a mí me parece un tema bastante trascendental porque habla de lo industrial, lo tecnológico, sí, sí. El tiempo que
1: además,
0: que vivimos.
1: Sí, porque además. Ya tenemos escuela de burbujas, digamos, bursátiles estallando. No solo es ya lo tecnológico, sino que es que la última vez que estornudó el casino de Wall Street, estuvimos 9 años comiendo arroz blanco.
0: Los mundos virtuales y Second Life, pues anda que no pasé yo por allí pensando que iba a ser
1: Gaspar Llamazares es por allí.
0: El nuevo sionismo. Yo pensaba que sí.
1: Que abrió una sede.
0: Sí, abrió su. Sí, efectivamente. Ya le pregunté yo por el avatar, nunca lo manejó él. Que yo le dije, pues
1: bah,
0: te...
1: Bah, sí. Pues si fuera Oscar Puente lo manejaría él seguro.
0: Seguro, seguro. Pero bueno, entonces en este nivel de portadas, ¿qué os parecen? O sea, ¿cuál creéis que esta mañana es la portada? Porque tengo que proferir el cántico del uruguayo. Lo que pasa es que hoy con visita no sé si me voy a atrever. Pero...
1: pero sí, fui yo el que te mandó el...
0: Ya, pero es que
1: no... ¿Quién fue el que te mandó la ópera?
0: Sí, chic. Pero ha habido...
1: ¿Qué pasó? ¿Reclamación de derechos? Sí.
0: No, reclamación de derechos, además. YouTube nos bloqueó todo... A pesar de que encontramos una grabación de 1930, pero había que justificarlo.
1: Lo que tienes que hacer es cantarlo tú. Aprende a cantarlo.
0: No, si lo canté. Pero vamos a ver, ¿tú cuándo has dejado de escuchar el programa?
1: Sí, lo que pasa es que bajo el volumen cuando... Claro, pero es que tengo... Tengo un perrito en casa, ¿sabes?
0: Aquí va a salir todo. Bueno... A ver, decidamos la portada, por favor. Los oyentes estaban insistiendo en el ABC. Ángel decía el ABC, La Vanguardia decían por aquí, ABC y El Mundo, tetatet. Pero el ABC como concepto, pues es una victoria frecuente en este. ¿Qué te
2: el
0: parece
2: mundo,
0: a ti,
2: El Mundo, Pedro, en cambio, dice que la carrera del Gran Premio de Madrid fue el más vibrante del Mundial, haciendo méritos.
1: Me voy pues a cagar en todo.
0: Pues yo creo que hoy que yo con la mano
1: no,
0: de oro...
1: No, nadie adelantó a nadie en toda la carrera. Apunta a eso.
0: No, es que con
1: bueno,
0: la acción,
1: mentira, sí.
0: Si querían
1: Fernando
0: apoyar...
1: adelantó 5 o 6, Alonso, pero salió el 17 y llegó el 17.
0: Ah, por eso estaba viendo yo en Instagram que había gente poniendo fotos de la Fórmula 1. Digo, y todo el mundo estará en Cataluña ahora. Coño, que era en Madrid. Ah, mira, estoy hilando cosas.
1: Madre de Dios, Fernando.
0: Es que
1: madre de Dios, Fernando, que tienes un programa de actualidad.
2: ¿En qué mundo vives?
0: Ya no, hasta el viernes. ¿Sabes? El viernes ya no tengo un programa de actualidad. Tengo un fin de semana por delante.
1: Bueno, sí, ¿sabes? es verdad. También te digo que yo vi la carrera.
0: No tengo tele.
1: Yo vi la carrera a medianoche, porque yo ayer me pasé el día. Ayer estuve recorriendo el Cantábrico.
0: Sí.
1: Estuve
0: sí,
1: por
0: sí.
1: la bahía de Ángela navegando por la mañana. Y luego estuve en Zugarramurdi, donde las brujas.
0: Dice, espera.
1: Que yo lo quiero bautizar, por cierto. Un día reúnete con el público. Con el público, no, con tus colaboradoras femeninas. A ver si conseguimos bautizar Zugarramurdi como a la covadonga de las tías. Porque tú sabes que el covadonguismo, que es una cosa que en Asturias padecemos, pero no son Asturias, es una cosa de ultraderechistas locos que creen que se fundó la masculinidad, la hombría y España en Covadonga.
0: Me estás haciendo un off-topic que no sé a dónde
1: ¿a
0: va.
1: Que sí? No, nada, solo que va, que Zugarramurdi tiene que ser el covadonga de las tías.
0: Pero si es lo de las brujas, ¿no?
1: Claro, claro.
0: Pues un planazo, entonces.
2: Para reivindicar.
1: Claro,
2: para
1: reivindicar
0: la feminidad
1: claro.
0: En plan guay. Ah, vale, eso, vale, eso. Vale. Dice, es que Fernando vive desnudo en el bosque y no se entera de nada. Dice, estas cosas de...
2: No se había enterado del Mad Ring, igual era...
0: De burgueses...
2: Estaba siguiéndole mucho, Pedro.
0: Burgueses que, con volante, no, esto no va conmigo.
1: Pero cuando estaba hablando yo antes de lo del polígono, de correr por polígono...
0: Sí, eso...
1: Tal,
0: sí,
1: ¿tú has entendido que
0: sí.
1: Estaba hablando?
0: No, sí, sí, joder, ah. no, he llegado a eso. Pero bueno, quiero vuestras votaciones. A ver, el periódico El Mundo tiene muchas papeletas, ¿eh? Y yo que tengo la acción de oro, creo que la voy a ejecutar, porque...
1: Es que... Es
0: el Tribunal
1: bonito.
0: De Cuentos se entrega un pendrive con los donantes del PSOE, como dice Pedro, vale, sí. Pues, y...
1: Claro,
0: ¿y?
1: Es que enchúfalo en un ordenador a ver
0: qué... O sea, que donantes tiene el PSOE es obvio.
1: ¿Quiénes son? O sea, ¿sabes? ¿Cuál es la noticia?
0: Donantes tiene el PSOE, claro, donantes tiene el PSOE. Que hay una cosa que...
1: ¿Y entrega a quién? ¿Entrega a quién? ¿Al mundo? ¿Y no les ha dado tiempo a abrirlo? No,
0: se estrecha el cerco judicial. Se estrecha el cerco judicial. Es que iba muy apretado de líneas. Y luego debajo, eso, una oda a Isabel Díaz Ayuso. Antonelli estrena en Madrid el gran premio más vibrante del Mundial. Entonces,
1: hay una cosa que me encanta del Mad Ring, por maldad, pura maldad, por pura maldad. Que es que el trofeo, que lo ves en la foto del mundo en la portada, se supone que es la monumental, que es como una curva peraltada que han hecho mal. Ya, luego un día te explico si quieres por qué la han hecho mal. Pero la han hecho mal, porque solo se puede ir por un sitio. Y entonces se supone que el trofeo, ese trofeo, es la curva, la monumental.
0: Ah, porque
1: pero la gente ha dicho...
0: De...
1: Un churro, la gente ha dicho un churro de churrero, claro, pero es que es un churro.
0: A ver, más bien parece un guardarraíl, o sea, que es una cosa un poquito...
1: O una tapa de bate rota, ¿no?
3: Son las 3 de la madrugada.
4: Temperatura 27 grados.
5: Tenemos una humedad del 39%.

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0: Son las 3 de la madrugada y 33 minutos.
1: Temperatura 27 grados.
2: Tenemos una humedad del 37%.

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0: Son las 4 de la madrugada.
1: Temperatura 26 grados.
2: Tenemos una humedad del 39%.

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0: Son las 4 de la madrugada y 32 minutos.
1: Temperatura 26 grados.
2: Tenemos una humedad del 39%.
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0: Son las 5 de la madrugada.
1: Temperatura 26 grados.
2: Tenemos una humedad del 39%.

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0: Son las 5 de la madrugada y 31 minutos.
1: Temperatura 26 grados. Humedad 42%.

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0: Son las 6 de la mañana.
1: Temperatura 26 grados.
2: Tenemos una humedad del 39%.
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Lali, muchos otros pibes que son la, la misma cara que tenía Lu, la misma ropa, la misma forma de andar, la misma forma de hablar, digo, el mismo sufrimiento, la misma persecución, la misma discriminación, la misma criminalización. Digo, es imposible que no pensemos en todos esos pibes.

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0: Son las 7 de la mañana.
1: Temperatura 26 grados.
2: Tenemos una humedad del 39%.

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0: Son las 7 de la mañana y 32 minutos.
1: Temperatura 26 grados.
2: Tenemos una humedad del 36%.

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0: Son las 8 de la mañana.
1: Temperatura 26 grados.
2: Tenemos una humedad del 36%.

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0: Son las 8 de la mañana y 31 minutos.
1: Temperatura 26 grados.
2: Tenemos una humedad del 36%.

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0: Son las 9 de la mañana.
1: Temperatura 27 grados.
2: Tenemos una humedad del 34%.

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0: Son las 10 de la mañana y 32 minutos.
1: Temperatura 31 grados.
2: Tenemos una humedad del 25%.

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0: Son las 11 de la mañana.
1: Temperatura 31 grados.
2: Tenemos una humedad del 27%.

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0: Muy buenos días tengan todos y todas, sean bienvenidos a una nueva temporada de La Gaveta, aquí en Radio Guiniguada. Una nueva temporada con todos ustedes, y sí, nos hemos cambiado de día, porque nosotros saltamos más que un saltamontes. Nos cambiamos de día a los martes por la mañana. Pero bueno, el programa sigue siendo, o intentamos hacerlo divertido, ameno, para que usted se entretenga, que están ahí al otro lado de pues su receptor, ya sea por internet, ya sea en su receptor normal de casa, el coche, donde quieras escucharnos. Y este programa lo que pretende es pues llevarles pues una mañana entretenida con la buena música, el buen humor, la cultura, la gastronomía, el cine, las novelerías. Lógicamente vamos a decir dónde hay fiestas y tenderetes todo el fin de semana. Y para fiestas y tenderetes que llamen a mi amigo, ¿verdad? No podía dejar de hacer esta nueva temporada sin él. Con mi amigo el Don. Don, buenos días.
1: Acá estamos listos.
0: Hombre, bien. Me alegro de verlo, hombre.
1: Como si no nos hubiéramos visto estos días.
0: La verdad que sí. Nos vimos el otro día en arriba en la romería Teror, ¿eh? Oh, qué bueno estuvo eso.
1: Madre mía, chiquito tenderete tú.
0: Pues la verdad que sí. Muchísima gente, pero bueno, la verdad que lo pasamos un ratito agradable. Y bueno, como siempre vamos a estar rodeados de buenos amigos que nos irán visitando en esta santa casa. Hoy lo haremos con una artista, una cantante que tuvimos hace tiempito por aquí, nuestra amiga Cira Rodríguez. La última vez que la tuvimos por aquí ya venía de Rusia.
1: Va con una lanzadilla.
0: Así como la ensaladilla, sí. Pero ahora nos viene a visitar porque trae nuevo espectáculo con sus nuevas canciones. Así que vamos a tenerla por aquí dentro de un ratito. Y como siempre decimos que este programa empieza con el buen rollito, hoy no podía ser menos, con la música del buen rollito. Y hoy lo hacemos con un tema en francés, Thèmes des Fleurs, de Lisette Noiret. ¿Qué le pasa? ¿Qué le parece, don?
1: ¿Qué le pasó en la boca a usted?
0: No, hombre. A mí no me pasó nada en la boca, sino que se pronuncia así en francés.
1: ¡Ah, más que fino me salió, carajo!
0: Sí, hombre, ¿no? Cuando uno se da de fino, se da de fino. Lo dicho, con el título del tema que lo dije antes y ahora no me va a salir igual, empezamos esta nueva temporada de La Gaveta con la música de Buen Rollito. ¡Buenos días!

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Continuamos en las mañanas de radio, de Radio Guiniguada. Esto es La Gaveta. Y bueno, como dijimos al principio de nuestro programa, vamos a hablar con una amiga que, oye, el otro día, bueno, el otro día hace tiempo ya estuvo aquí en nuestro espacio, que se vino de las Rusias ella. Sí, sí, se trajo hasta ensaladilla. Pero ahora nos viene a hablar de sus nuevos proyectos, porque no ha parado la pata, como decimos los canarios, durante todo el verano, y tiene muchas cositas que contarnos, porque tiene muchas cositas bonitas por delante.

0: Un segundo más, se llama esta canción que estamos escuchando de fondo. De Cira Rodríguez, y ya la tenemos aquí. Cira, buenas tardes.
1: Buenas tardes.
0: ¿Qué tal? Buenas tardes, buenos días. Bueno, ya no, yo no sé ni la hora que es. Pero bueno, bienvenida a tu casa, aquí a Radio Guiniguada, a La Gaveta. Acabo de decir que hace un tiempito aquí, antes de verano, estuviste por aquí hablándonos de ese maravilloso viaje y experiencia que tuviste en Rusia. Pero es que no paras la pata, que nos vienes con nuevas cositas. Y el próximo día 20, si no me equivoco, tienes la presentación de tus nuevos temas.
1: Así es, bueno, es que Rusia fue, yo diría que un antes y un después, por lo menos en este periodo, en este año. Y vine pues con mucha motivación, con muchas ganas de crear. Y empezó, bueno, sobre todo el inicio fue Estrella Fugaz, una canción muy fresca, muy de verano, muy de pop. Y luego pues he incursionado este género más latino, más, con más sabrosura. Y esta es mi primera bachata, que como bien has comentado, se titula Un Segundo Más.
0: ¿Tú te pensabas cuando viniste de ese viaje maravilloso que esto iba a seguir el rumbo que estaba tomando?
1: Pues la verdad que no. Creo que también eso, te dejas abrazar por lo que viene. Y eso sí es verdad, que estaba como con esa buena vibra, ¿no? Entonces, cuando también estamos abiertos a que pasen cosas, pues entonces estás preparado. Estás preparada para escuchar, para sentir, para crear, y así ha sido. De hecho, bueno, esta bachata luego dio paso a más cosas, ¿no? Y tengo muchas más canciones en el tintero que todavía no han salido, pero el último lanzamiento tiene además un título muy curioso, que bueno, creo que a todos nos ha pasado eso de pensar, oye, pero ¿por qué me ha pasado a mí esto? Y por eso se me ocurrió el título de Las casualidades no existen. O no me digan, a ver, los oyentes que lo piensen, no han dicho, oye, qué casualidad, ¿no? Y después han dicho, no, las casualidades no existen.
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0: Pues ese tema es el que estamos escuchando de fondo, Las casualidades no existen. ¿En qué te estás inspirando para componer en todos estos temas que están fluyendo de ti?
1: Me estoy inspirando sobre todo en la vida. Tú sabes que nosotros, pues, como artistas, sobre todo tenemos que desarrollar la sensibilidad y la observación. Entonces eso me ha servido mucho, ¿no? Para abrir este nuevo camino. También esta cercanía mayor con la música latina. Es verdad que en Canarias, bueno, pues nosotros siempre hemos estado influidos por este sabor, ¿no? Más latino, más de ese tema más tropical. Y sobre todo desde un punto de vista optimista. Y también me ha llamado la atención luego cuando he preguntado a la gente, oye, ¿qué les parece? ¿Qué tal? Dice, oye, pues ¿sabes qué? No hay tantas mujeres que canten bachata. Y después me puse a pensar, dijo, oye, es verdad, casi todos los bachateros son hombres, sí. Así que en ese sentido lo hice, ya te digo, porque surgió así. Y luego en esta salsa me apetecía que fuera algo muy alegre, muy de darse cuenta, ¿no? De que la vida es maravillosa y las casualidades no existen, todo pasa por algo, hay un destino, hay algo que nuestro propósito para lo que estamos llamados y destinados, y en mi caso yo creo que es la música.
0: Lo bueno es que no estás centrado en un estilo musical solo, ¿no? Sino que estás tocando varios palos. Hablamos de bachata, hablamos de salsa, hablamos de pop. ¿Con cuál te identificas tú en lo personal?
1: Es que yo vengo del bolero.
0: Ahora me dice la tuna y me deja tirar.
1: Tú sabes que yo vengo del bolero. Sí. Y el bolero también es una música de ida y vuelta. Entonces, al final, toda la música, bueno, como musicóloga, que no sé si lo sabe mucha gente, yo estudié Historia y Ciencias de la Música en Madrid. y te das cuenta que no somos tan distintos y que la música tiene sus raíces, que luego al final siempre es el mismo lenguaje, pero desde otros enfoques. Eso también te estalla la cabeza, ¿no? Porque cuando estuve en Argentina, ellos tienen lo que se llama choclo, que es nuestro millo, lo que pasa es que es un millo gigante, ¿no? Pues entonces también tenemos al final esa raíz que compartimos y que no somos tan distintos. Entonces te diría que con cuál me siento más identificada, a día de hoy te diría el bolero, pero porque fue mi inicio y también pues eso, yo estudié en la rondalla cuando era chica, la bandurria.
0: La bandurria, es un clásico.
1: y bueno, y al final eso es lo que he aprendido y siempre vuelve uno, ¿no?, a ese hogar.
0: Uh-huh. Te dije, el día 20 presentas tus canciones, ¿cómo va a ser esa historia? Para el que quiera asistir, oye, pues nosotros lo invitamos para que vaya.
1: Claro que sí. El día 20 de septiembre de este mes voy a estar en el Hotel Occidental con un concierto en donde voy a presentar todas estas nuevas canciones. Estrella Fugaz en versión salsa. También va a estar Las Casualidades No Existen, por supuesto, La Bachata y otras más que van a formar parte del repertorio junto a otros clásicos de la música latina, porque además no solamente se presenta este concierto, sino que también las personas que vayan a asistir, que bailen, que lo vibren, que lo gocen, que lo sientan y que disfruten de este concierto.
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0: El panorama musical en las islas, la verdad que siempre es un camino difícil, ¿no? Pero cuando tú muestras el trabajo de calidad y hay gente que te llama, oye, queremos que vengas aquí a presentarnos esto, ¿no? Me imagino que el cuerpo se te quede, oye, pues parece que está gustando la cosa, ¿no?
1: Totalmente. Creo que al final es uno también lo que estábamos diciendo, cuando uno tiene un objetivo y un sentimiento y un propósito, es más fácil que venga a tu vida. ¿Por qué? Primero por la claridad. Porque cuando tú sabes lo que estás buscando, es más fácil, ¿no? Cuando tú sabes el destino, puedes ir al aeropuerto, pero si no sabes a qué destino vas, todas las terminales te pueden resultar posibles, ¿no? Pero en cambio, cuando sabes el destino, pues ya puedes ir buscando, ¿no?, cuál es esa puerta de embarque, por poner así una metáfora. Y la verdad que me siento muy agradecida, muy feliz por la acogida que está teniendo a nivel público, pero también por la acogida de los espacios, ¿no?, que se están también interesando, poniendo en contacto conmigo, y para un artista creo que eso también es genial, porque, y lo decía antes, ¿no?, lo compartía, las canciones ya no son de uno, las canciones no tienen dueño, las canciones son de todas las personas, y mi objetivo es que viajen alrededor del mundo, que conecten con las personas, y en este sentido, como estuve hace poquito en Irlanda, que tuve esa posibilidad de en el verano disfrutar, ¿no?, de esas vacaciones, pues también conocí a gente muy interesante que a su vez pues compartió mis canciones con la gente de sus países de origen. Entonces se creó algo mágico que digo, mira, pues resulta que la canción está viajando mucho más de lo que imaginamos.
0: ¿Es el cantar en español es quizá un hándicap o en tu caso, por ejemplo, como tú dices que has compartido esas canciones o han compartido tus canciones, no tiene nada que ver? Porque siempre a lo mejor vemos artistas que intentan adaptarse al idioma de tal, pero yo creo que el idioma nuestro es un idioma súper bonito, súper enriquecedor, y yo creo que cantar en español siempre hace bien, ¿no?
1: Pues te voy a responder con una anécdota.
0: Yo me quería responder en ruso o en galeico o algo de eso.
1: No, pues una chica que conocí allí en Irlanda, en Dublín, ella vive en Francia, en Marsella, pero ella es de origen armenio. Fíjate también qué bonito, ¿no?, la mezcla. Entonces empezamos a hablar, pues, en inglés y a conocer un poquito más, porque al final se ve, lo que se pretende es practicar el idioma, pero sobre todo pues conocer a otras personas. Es una de las experiencias que te llevas, ¿no?, cuando viajas fuera. Y en este sentido empieza a decirme: ay, ¿sabes qué, Sira? Pues a mí me gusta mucho bailar. Yo bailo salsa y bachata en Marsella. Digo, ¿en serio? Y fíjate que ella no, el español no es un idioma que ella hable, pero conecta con ella a través del baile. Y gracias a eso, pues ha estado sonando mi bachata un segundo más en Marsella.
0: Pues tampoco es mal. Tampoco es mal lugar para ir, oye.
1: También, eso hay que ir también.
0: Bueno, lo que está claro es que la música traspasa fronteras, y más ahora con las redes sociales, que hay gente que no las aprovecha, pero yo creo que en tu caso, en el caso de los artistas emergentes, aunque ya tú llevas unos añitos, pero quizás esta última etapa es la que más satisfacción te está dando.
1: Todas las etapas son importantes, porque si no hubiera tenido las anteriores, no hubiera llegado a esta, ¿no? Pero sí, esta la estoy disfrutando especialmente y con, como digo, con mucha gratitud. De la gente veo que conecto más también, no sé, dice que puede ser la madurez, no lo sé, por lo menos que, oye, que las arrugas te den un poquito más de de confianza, ¿no? A ver, si yo me considero una mujer resiliente, una mujer valiente, pero creo que también eso te lo dan la experiencia, ¿no? Mucha gente se sorprende cuando digo que yo era muy, muy, muy, muy tímida cuando era pequeña, pero al final pues los años te hacen aprender y hacen que te vayas quitando los miedos de encima.
0: Pero eso le pasa a muchos artistas y a muchas personas que a lo mejor en su día a día son más tímidos, pero después se suben en escenario, se desinhiben y es otra historia, son dos personas diferentes, ¿no? Es porque muchas veces me han pasado de ver a amigos o conocidos, lo que sea, que se suban en el escenario y cuando se bajan, la propia gente dice: yo no sabía que tú hacías esto.
1: Ya ves.
0: Me imagino que algún caso de eso te habrás encontrado, o en tu caso, como dices, la timidez lo ha vencido el escenario, ¿no?
1: Sí, gracias a eso. Ha sido pues también un entrenamiento, ¿no? Y que no solamente es el escenario, pues al final también estamos aquí, tienes que atreverte a hablar, a expresar ideas, a hablar también un poco de esa intimidad, ¿no?, que surge cuando estás en tu cueva, como la llamo yo, en casa o en algún espacio muy íntimo contigo misma creando, y luego lo compartes. Entonces, inevitablemente tienes que vencer la timidez.
0: ¿Cómo compones las canciones tuyas?
1: Pues mira, últimamente he estado haciendo lo siguiente. Me fijo en un tema. Bueno, también yo creo que siempre hay... no utilizo como un método específico, pero sí que me fijo en un núcleo, en una temática nuclear, y a partir de ahí necesito saber con mucha claridad cuál es el mensaje que quiero transmitir, para no confundir, para no hablar de 50 temas. Y entonces, a partir de ahí, me gusta también que las canciones cuenten una historia, que tenga una especie de, pues, introducción, nudo y desenlace, que queramos seguir escuchando. ¿Y esto cómo sigue? ¿Qué pasa al final con estos personajes, no? Para mí eso es importante, y que tenga, como digo, siempre una parte también en la que nos podamos sentir identificados.
0: Eres de las que va con la libretita en el bolso apuntando: ay, mira, esto me inspira.
1: Pues mira, libretita no, pero ¿sabes qué utilizo? Las notas del móvil, ¿no?
0: Ahí, lo dije, libretita, pues, en sentido figurado, pero me imagino que ya con el móvil más fácil. Yo tengo un amigo que también se dedica a componer, es tinerfeño, y él, fíjate tú, no se inspira escribiendo las notas, él se inspira sacando fotos. O sea, él va por las Ramblas, por Santa Cruz, por la Laguna, y ve un rinconcito, coño, y le saca la foto, y me lo dice, de ahí he sacado extractos de frases para las canciones. Digo, oye, pues también es un método curioso, ¿no?
1: Sí, sí, está genial. Bueno, de hecho, bueno, somos bastante visuales, pero a mí también eso, fíjate que no lo había pensado, pero para mí es importante que una frase te lleve a una imagen. Por ejemplo, en Las casualidades no existen hay una que dice: tu voz diciendo mi nombre enciende el sol. Y me parece que también te lleva a una imagen, ¿no? Te lleva a esa parte luminosa, que cuando te llaman por tu nombre la persona que tú quieres, pues todo se ilumina, ¿no?
0: Pues bueno, pues aquí te sirve también de inspiración, lo que mi amigo hace también, oye, saca sus fotos y le sirve para las canciones.
1: Me encanta.
0: ¿Tiene visos de continuidad este espectáculo que vas a sacar? ¿Tiene el nombre o es solo mis canciones?
1: Sí, se llamaría Cira en clave latina, pero básicamente es eso, esta presentación de nuevas canciones, como digo, de género salsa, bachata. Me quería atrever también con una cumbia, pero bueno, todo se
0: no llegará. No llegará. Y aparte de este día 20 que presentas en el Hotel Occidental, ¿es entrada libre? ¿Cómo va a ser el acceso?
1: Pues mira, yo estoy diciendo lo siguiente, Manu. Realmente el concierto como tal es un extra, porque lo que se paga son unos talleres de salsa y bachata que va a haber, que empiezan a las 7:15 de la tarde. Pero bueno, ya con esa entrada ya uno tiene derecho y privilegio, diría yo, de estar toda la noche compartiendo. Y ahí voy a estar, como digo, en el Hotel Occidental. Y son 7 euros, que realmente, bueno, casi que la galdería que a veces uno tiene ahí en el bolso. y bueno, yo lo hago de verdad con muchísima generosidad, porque me hace mucha ilusión compartir estos temas nuevos. Como digo, ya no son míos. Y voy a estar compartiendo escenario también junto con el percusionista Osmel, que también, fascinado. Bueno, sí, esa parte de ese sabor cubano. Y también, bueno, quiero anunciar, que ya lo tengo confirmado, que va a haber una sorpresa, y no voy a decir todavía hoy el nombre, pero es una de las voces canarias más aterciopeladas, una voz masculina, con la cual voy a hacer un dúo, que va a ser este bolero de Bruno Mars, Lo arriesgo todo, pero en una versión bachata. Mira qué bonito.
0: Bueno, pues no se pierdan ese evento. Ya saben, van, se pega un taller de bailoteo para que aprendan a bailar y a mirar las patillas. Y después disfrutan del concierto de sí.

0: canciones que forman ya parte de mi repertorio y eso será, como digo, el 9 de octubre en el Buenos Aires Jazz Café, que ya están a la venta las entradas para los Early Birds. ¿Te das cuenta que
1: qué fenómeno?
0: que se note el curso de inglés.
1: Pues la verdad que es un espacio que está aprovechando muy bien las noches en Las Palmas para dar cabida a artistas como tú y de otras índoles también, pero yo creo que se lleva de menos esos espacios, ¿no? Esos espacios que den cabida a los artistas de la tierra y que además es un espacio que suele llenarse bastante en las noches y tardes que hacen pues diferentes conciertos.
0: Eso es, pues como te decía, para esos pajarillos tempraneros, ¿no? Early birds, incluso hay entradas que están a 6 euros, porque son las primeras que se vendan y luego ya son 2 euritos más, o sea que tampoco
1: sale son más barato bastante... que el cine está caro.
0: Cierto. Y además tenemos la posibilidad de cantar en directo, de vernos cara a cara, que estamos perdiendo a veces, ¿no? Ese contacto cercano y esa vernos, ¿no? Y apretarnos las manos, por así decirlo, ¿no? Y por eso les invito a que se pillen ya la entrada. Dicen, bueno, yo no sé lo que voy a estar haciendo el 9 de octubre. Pues bueno, mira, si te compras un concierto a un año vista, ¿por qué no te compras este a un mes?
1: Dí que sí.
0: Venga.
1: Oye, pues Ira, no te quito más tiempo porque sé que tienes esta noche una cosa importante también para ti y que estás ahí ya apuradilla. Gracias nuevamente por estar aquí en esta casa, en Radio Guinewada, en este espacio, en La Gaveta. Cuando tengas alguna cosa más que ofrecernos, sabes que solo tienes que mandar un mensajito. Oye, mano, tengo esto. Y ahí estamos nosotros detrás tuyo, ¿vale?
0: Muchísimas gracias. Solo decir que para continuar con estos conciertos, si quieren estar al día de las fechas, pueden seguirme en las redes sociales, Cira Rodríguez Oficial. Ahí me pueden encontrar también en mi página web, en el canal de YouTube, en Spotify, donde quieran. Esto es a la carta.
1: No será porque no hay información.
0: Y donde mejor les venga, pues por ahí me contactan y muy feliz de compartir la música con todos.
1: Pues ya lo saben, Cira Rodríguez, el concierto el día 20 en el Occidental, Hotel Occidental, ahí, frente a la Supercomisaría, cerquita. El día 9 de octubre, aquí al ladito, en la calle aquí...
0: Mendizábal,
1: ya se me fue el iPhone. En la calle Mendizábal, que es aquí, delante justo nuestro, está también en Buenos Aires Café. Y síganla en las redes sociales porque vale la pena apostar siempre por la gente de nuestra tierra y más si son amigos y amigas que se dedican al buen arte de hacer cultura, porque no olvidemos que toda índole musical, artística y demás es cultura, aunque algunos nieguen cosas como el carnaval, que también es cultura, pero bueno. Pero para eso estamos nosotros, para darle cabida a todo esto y que ustedes lo disfruten. Cira, gracias, amiga.
0: Muchísimas gracias a ti y a todos los oyentes. Un besito muy grande.

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3: Oye, ustedes no me digan a mí que después de escuchar a nuestra amiga Sira Rodríguez no se les apetece un ratito de meneo. Bueno, vamos a que ya ponen música, coño, ay, buena, carajo. Pues precisamente con terror, don, si le parece, empezamos nuestra agenda festivo-cultural del fin de semana. A mí loca sea festivo-cultural fin de semana, todo lo que me parece bien. Pues venga, entonces. Empezamos porque este fin de semana, el día 17 de septiembre, será la entrega de honores y distinciones del Ayuntamiento de Teror a las 9 de la noche. Y pues entre otros galardones se entregará al hijo adoptivo a Juan Antonio Hernández Navarro y las insignias de oro a la tradición de la traída de los arcos de Arbejales y la empresa Salcay Utinsa Global, que ha, la verdad que estos días inmersos, que todavía estamos en las fiestas del Pino en Teror, está haciendo un trabajo encomiable.
4: ¿En qué?
3: Ya, coño, encomiable, don. ¿Usted sabe lo que significa encomiable?
4: Ah, pues no.
3: Bueno, pues un trabajo bien hecho.
4: Ah, mire, está bien eso.
3: El 18 de septiembre continuará, al igual que este pasado fin de semana, los tardeos del Pino a partir de las 7 de la tarde en el Parque de Sintes, con quilombo improvisado, concierto de la banda Las Candelas, y a las 8 de la tarde en la Plaza del Pino, verbena, hasta las 10 de la noche en la Plaza de Sintes con el grupo Bomba y DJ Promaster. Y para el 19 de septiembre, verbena canaria en la Plaza de Sintes, a las 8 de la tarde, pasacalles 8 y media, gran verbena canaria con La Parranda, El Pajullo, Furia Joven, Guamampi de La Gomera y Armonía Show. Y para el 20 de septiembre, último día de la fiesta, la Eucaristía serán a las 8 de la mañana, 10 de la mañana, 11, 12 y 1 del mediodía. El Santo Rosario será a las 6 y media de la tarde y la subida de la Virgen a su camarín hasta el próximo año será la Eucaristía a las 7 de la tarde, presidida por el reverendo don Antonio Pereira Pérez, y a continuación, subida de la imagen de Nuestra Señora del Pino. Y ahí pues se acabará, don, la fiesta del Pino hasta, bueno, pues hasta el año que viene.
4: Se me ha pasado un suspiro a mí.
3: A usted se le ha pasado un suspiro si no ha parado la pata en su casa, que ya me dijo su mujer que no ha aparecido por allí en mitad del verano.
4: Fuerte lango tiene esa mujer, coño, fuerte gentuza.
3: Hombre, no le digas a la mujer, eso, que encima que cuida por usted.
4: Bueno, ya lo sé.
3: En fin, nos vamos a dar un saltito a San Mateo, ¿le apetece, don?
4: Ah, a mí todo que sea fiesta y comistral me parece bien. San Mateo es estupendo para ir.
3: Sí, señor, estupendo para ir. Fiestas patronales en honor a San Mateo Apóstol. El martes, hoy, precisamente hoy, 15 de septiembre, pues a las 5 y media de la tarde habrá un torneo 3x3 del Club de Fútbol Panadería Pulido en la Plaza de la Solidaridad. A las 7 de la tarde, encuentro músico poético literario en la Placetilla de la Caldereta. Y a las 9 de la noche, esta noche a las 9, noche de parrandas por el recorrido de costumbre, salida desde delante de la iglesia.
4: Pues hay que ir delante de la iglesia, se va.
3: Sí, señor, si hay que ir delante de la iglesia, se va. Para mañana, miércoles 16, tendremos la presentación de la temporada del equipo IMACI y fútbol caminando para mayores del Club de Fútbol Panadería Pulido en el campo de fútbol municipal. Y a las 8 de la tarde, ensamble Voces de Medianía, con la Coral Vega de San Mateo, Coral Polifónica Villa de Santa Brígida y Coral de Voces de Tejeda en la Iglesia de San Mateo. ¿Le gusta esta canción, don?
4: Ah, también te metaste el loco fiedo.
3: ¿Cómo que loco fiedo?
4: Los gofilniones.
3: No, los gofiones.
4: Eso dije yo.
3: En fin, el día 17, gran escala en IFI a las 6 de la tarde en la Plaza de la Solidaridad. Y para el viernes 18, don San Mateo, a las 6 de la tarde, Cultura Barrio a Barrio, encuentro vecinal y charla práctica sobre el uso del lenguaje silbado de Gran Canaria en Ariñez, porque no solo en La Gomera se habla con el silbo, también en Ariñez, en San Mateo, tienen esa tradición y esa costumbre. Y luego habrá una merienda vecinal en el local vecinal de Ariñez.
4: Oiga, como decía que vi a silbar y a merendar, se va.
3: Se va. A las 10 de la noche, gran concierto de Edwin Rivera y Verbena con Ritmo Bacano y DJ Pronova en la plaza de ¿dónde, don?
4: De la Solidaridad.
3: Ahí mismo. Para el sábado 19 tendremos a las 11:30 de la mañana Cancionero Isleño de la Reserva de la Biosfera en el local sociocultural Vega de San Mateo. Y a las 8 de la tarde, gran fiesta de los mayores con tributo a Rafael y Rocío Jurado. A continuación, verbena ¿con quién? Con Pepe Benavente, casi nada. ¿En dónde, don? En la plaza de
4: la Solidaridad.
3: El domingo 20 de septiembre a las 4:30 de la tarde, entrada de los bailadores herreños a la iglesia para llevar a San Mateo hasta el inicio de la romería ofrenda en la iglesia de San Mateo. Como decimos, a las 5 de la tarde será ese inicio de la romería ofrenda en honor a San Mateo Apóstol por la calle principal. Y a las 9 de la noche, gran verbena con Leyenda Joven, Star Music y Armonía Soul en la plaza
4: de la Solidaridad.
3: Ahí mismo. Oye, entrada de bailadores y tambores reños. El otro día estuvieron también en la romería arriba en el Pino, en Terol. Qué espectáculo más bonito. Y además, me hizo muchísima gracia porque había una niña chiquitita, tendría unos 4 o 5 años, con su tamborcito también, vestida, ataviada, como los mayores, y la verdad que fue entrañable. Pero esa solemnidad que nos ofrece el baile, los bailadores de Sabinosa, del Hierro, con toda la calle principal, la calle real, la gente atenta, no se oía nada, solo se oían los tambores, las chácaras y los pitos. Los pitos nos referimos a las flautas que llevan los tocadores herreños, pues se llaman así, travesera o pito. Y la solemnidad fue espectacular, los pelos de punta, porque no se oía nada en esa calle, en esa plaza, sino a los tocadores y bailadores herreños haciéndose tributo también, y después esa reverencia espectacular que hicieron a Nuestra Señora la Virgen del Pino. La verdad que son cosas para recordar.
4: Hombre, no aplaudieron y todo.
3: Hombre, estos son aplausos de la canción de los Cofiones. Pero sí, aplaudieron y todo. La verdad que fue un momento de los emotivos de esta romería ofrenda a Nuestra Señora del Pino el pasado fin de semana. Bueno, pasado fin de semana, mentira. Fue el lunes día 7, no fue fin de semana, que ya cayó el lunes. Nos vamos hasta Tejeda porque también estamos inmersos en las fiestas de Nuestra Señora del Socorro. Hoy martes, en la sala multifuncional de La Vaguada, de 6 a 8 de la tarde, taller de elaboración de bolsos de traperas. Para mañana miércoles, día 16, será en la sala también multifuncional de La Vaguada, igual de 6 a 8 de la tarde, taller de accesorios de lana, la flor del almendro. Y también habrá en el centro de plantas medicinales un maridaje de vino. Hay que inscribirse previamente, así que ya saben, inscríbanse para participar mañana en ese maridaje. El jueves 17 tendremos también en la misma sala, en la sala multifuncional de La Vaguada, de 6 a 8 de la tarde, taller de tintes naturales y lana fieltrada. Y el viernes a las 8:30 de la tarde, actuación del grupo Acatife desde Lanzarote, que nos vienen también a estas fiestas de San Mateo. Perdón, a las fiestas de Tejeda, a las fiestas del Socorro. Se me va la cabeza. En el Árbol Bonito, a las 10:30 de la noche, noche de música en la calle con Línea DJ.
4: No, que a usted se le va la cabeza, lo sabíamos todos menos usted.
3: Vale, dos. El sábado 19 tendremos la ofrenda romería Nuestra Señora del Socorro. A las 5 saldrá la imagen hacia el motor, esa zona del pueblo, acompañada de los pastores y pastoras de nuestras cumbres y medianías, y por la parranda Casas de Aguilar, Canariedad, será el amenizar esa romería.
4: Ya, usted va a decir ya amenazar.
3: No, yo no iba a decir amenazar, he dicho amenizar.
4: Arreglar.
3: Ay, Dios mío, a las 5:30 de la tarde comenzará esa ofrenda y a las 11 de la noche baile de taifas con las parrandas, los chanos, palporrón de Lanzarote y el pajullo. Los amigos del pajullo no se pierden una, ¿eh? Y terminaremos la noche con un verbena a cargo de D-Music. El domingo 20 de septiembre en la Plaza de la Vaguada a las 8:30 de la tarde, mariachi con la segunda noche mexicana de Tejeda con nuestros amigos, cómo no, los amigos del Mariachi Peleón. Nos vamos a Cercado de Espino.
4: ¡Ah! Cercado de Espino tiene un bar en la plaza del Muyello que pone la carne en cochino que quita el sentimiento para atrás, se te vieron los ojos blancos.
3: Ahora dígalo sin respirar.
4: La carne está buena.
3: Fiesta en honor a la Virgen de los Dolores y al Santo Cristo. Hoy, día 15 de septiembre, a las 8 de la tarde será la Eucaristía en honor a la Virgen de los Dolores en la Plaza Vieja. A las 9 de la noche, concurso de repostería en la Plaza Nueva, Plaza Vieja, Plaza Nueva. Y eso será hasta hoy, día 15. Mañana 16, a las 5 de la tarde, fiesta infantil con hinchables en la Plaza Nueva. Y a las 6 de la tarde, masterclass de yoga impartido por Naomi León en el Teleclub. El 17 de septiembre, 8 de la tarde, Día del Mayor en la Plaza Nueva. Y a las 9 de la noche, verbena con los brillantes. El 18 de septiembre, actuación de la parranda del Mejunje y el Mariachi Peleón, con ese tributo a Vicente Fernández en la Plaza Nueva. Y a las 12 de la noche, amigos, atención, don Verbena, ¿con quién?
4: Con la solidaridad.
3: No, hombre, eso es la Plaza San Mateo. Verbena con Paco Guedes.
4: Ya, mi madre, mi alma, me está diciendo usted que a Paco Guedes va a estar para allá arriba.
3: Sí, señor.
4: Ah, pues habrá que ir.
3: Habrá que ir. En fin, el 19 de septiembre, la parranda de los acebuches a las 10 de la mañana. Perdón, la parranda de los acebuches. Acebuches Trail Kids en el complejo polideportivo Maestro Antonio. Y a las 6 y media de la tarde, partido. Atención, don, partidazo. Partidazo en la cumbre. Nunca mejor dicho.
4: Abándenme este partido, ¿eh?
3: Soltera contra casada en el complejo polideportivo Maestro Antonio.
4: Maestro Antonio no sabe lo que hizo.
3: Hombre, Maestro Antonio, ¿qué se llama el pabellón así? Solteras contra casadas, partidazo, 6:30 de la tarde. Y a las 8 de la tarde, a partir, perdón, a las 8 de la tarde, no, yo estoy bien hoy, ¿eh?
4: No, pasó el primer día, está usted afinado.
3: Sí, verdad. A las 10 de la noche, verbena con las actuaciones de Los Peques, Una Más y Grupo Acuarela. Nos vamos hasta el Puertillo de Arucas. Hoy día 15 habrá un campeonato de dominó en la Plaza de Santa Lucía a las 8 y media de la tarde. Para mañana, día 16, talleres infantiles a las 6 de la tarde, organizado por la Concejalía de Participación Ciudadana del excelentísimo Ayuntamiento de Arucas en la Plaza de Santa Lucía. 8 y media de la tarde, campeonato de envite. 17 de septiembre, carrera de cinta a las 6 de la tarde en la calle del Centro, y a las 8 y media, campeonato de dominó en la Plaza de Santa Lucía. El día 18, también en la Plaza de Santa Lucía, a las 9 de la noche, actuación musical de Hierba Mala. Y el día 19, las ofrendas a Santa Lucía a partir de las 8 y media de la tarde, acompañada por la agrupación folclórica Manantial, seguido de procesión por el Rodadero, con la agrupación musical y mayoret de La Salle de Agüimes. 11 de la noche será la verbena con las actuaciones de Mayombe y Ritmo Bacano. Y a las 12 de la noche, fuegos aéreos y acuáticos. Todos son cercados de espino. El 20 de septiembre, Santa Misa a las 12 de la mañana, acompañada por la agrupación folclórica San Patricio. Y a la 1 saldrá la procesión terrestre y marítima, acompañada por la agrupación musical y mayoret de La Salle de Agüimes. Como decimos, esa Eucaristía y procesión en honor a la Virgen de los Dolores y el Santo Cristo. Y a las 3 de la tarde, verbena con Demelsa y Raúl. Nos venimos más cerquita, don, aquí a la capital, a Las Palmas de Gran Canaria.
4: Aquí también cosas para hacer.
3: Hombre, claro, cómo no va a haber cosas para hacer en nuestra capital, con lo grande que es y los barrios que tiene y todo lo que tiene. Claro que hay cosas que hacer. Por ejemplo, mañana miércoles de 7 a 8 y media de la tarde, hasta completar aforo, serán las noches de autor, las 12 noches de autor, en esta ocasión con Fermín Romero en el Palacete Rodríguez Kegle. Ya decimos que hasta completar aforo, así que ya saben. Noches de autor que suman una nueva cita con Fermín Romero, gran canario del 71 que subió a escena en 1989.

0: Seguimos aquí en Las Palmas de Gran Canaria. También estamos inmersos en el Temudas Fest. Juan Caballo en la Plaza de Canarias, en la trasera del Parque Santa Catalina. Espectáculo de danza. Juan Caballo es una pieza de danza contemporánea que reinterpreta una leyenda popular desde la mirada física y simbólica. A partir de la figura híbrida, mitad hombre, mitad caballo, la obra explora los límites entre lo humano y lo animal, convirtiendo el cuerpo en un territorio de transformación y resistencia. De la compañía Juan Berlanga de Madrid, y tendremos varios pases a las 6 de la tarde, 6 y media, 7 y 7 y media de la tarde. Un espectáculo con acceso gratuito. ¿Cómo se llamaba el cristiano de la obra? Juan Caballo. Nosotros tenemos uno ahí que le decimos Paquito el Burro. Ah, le decimos Paquito el Burro, hombre, ¿y por qué? Oh, porque el tío habla mitad hombre y mitad animal. ¿Qué me está contando, don? ¿En serio? ¿En la culata te da pasas cosas?
1: Al hombre tenía un manubrio, muchacho.
0: ¿Que tenía qué?
1: Un manubrio. O sea, lo que le colgaba, la pieza que le colgaba ahí, que tenemos todos los humanos, varones, a él le llegaba la rodilla.
0: Perdón, ¿qué me está diciendo?
1: ¿La hacemos jugar al burro? Aquí hay un muchacho que sacaba el hombro aquí. Acabo que me acuerdo más.
0: ¿Cómo que se ahoga?
1: Como la risa. Sacaba la manga la calle, muchacho. ¡Cierre, Dios! ¡Uy!
0: Ya, don, no me cuentes esas cosas, hombre. En fin. Ay, Dios. El jueves 17 también el Temuda Fest, la piedra de madera en la Plaza de Canarias, en la trasera del Parque Santa Catalina. Ya se me traba hasta la lengua. La piedra de madera.
1: Me voy a ver si te va a atragantar.
0: Pero don, déjeme terminar, hombre, que si no, no hagamos la agenda cultural.
1: Sacaron la caca de la boca.
0: Ay, Dios. En fin. La piedra de madera propone una experiencia de circo participativa en la que niños, jóvenes, adultos y personas mayores crean la performance junto a los artistas a través del equilibrio, el humor y la confianza. Las escenas se transforman y el público se convierte en parte activa del proceso, acompañado de los paisajes sonoros del compositor Francisco Med Arrogaya y la compañía de circo La Piedra de Madera, como decimos, de la compañía catalana, en el escenario principal, y es gratuito. También el 18 de septiembre en Temuda Fest tendremos el Artilucio en la Plaza de Canarias, ahí en Santa Catalina. Esta propuesta escénica, una misteriosa máquina llena de ejes, correas y engranajes, late al ritmo del corazón de Greta, una anciana entrañable que vive rodeada de libros y fantasías. Cada vez que su asistenta Pina oculta su frágil corazón, el artefacto se activa y comienza a generar mundos imaginarios, palacios, barcos balleneros, gigantes quijotescos, castillos y viajes fantásticos. De la compañía Marqueliñe del País Vasco será este encuentro en el Temuda Fest de Artilucio. Y el día 20 no podía faltar la cita, lo que antes comentamos con nuestra buena amiga Cira. Cira Rodríguez presenta sus nuevas canciones en el Hotel Occidental en Las Palmas, ahí, justo frente a la supercomisaría. 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Don, a usted le gusta la aldea, ¿no?
1: Ah, que así me gusta a mí la aldea, me cacha en la mar. Yo estuve el otro día, cuando fue Chupinazo en el charco.
0: Ah, se tiró a la charca a coger los arguillos y las alemas y la fula y la fija.
1: Aquí no había fija, ni fula, ni fija, ni nada. Yo no cogí nada, pero coño, me eché un chapuzón ahí, coño, y salí de un chumbado barro.
0: Oh, claro. Pasó las fiestas del charco. Fiestas del charco en la aldea de San Nicolás de Tolentino. Fiestas en honor de San Nicolás. El 18 de septiembre, juegos infantiles y animación infantil. Y el 19, atención, subida de la rama con la banda Archipiélago por el Barranquillo Hondo. Y a las 11 de la noche, gran verbena popular con la orquesta Melody y el grupo The Music en la Plaza La Alameda. Nos vamos hasta Galdar porque también estamos en las fiestas de Fátima en el barrio de La Montañeta. Para el 19 de septiembre tenemos, a partir de las 10 de la mañana, en el pabellón deportivo La Montaña, Memorial Jeremy González López de fútbol sala para adultos. a las 8 menos cuarto de la tarde en la Plaza de la Montañeta, izada de la bandera de las fiestas. Y a las 8 de la tarde en la iglesia, pregón de las fiestas a cargo de don José Claudio Suárez Pérez, Pepito el Guardia, presentado por José María García, por José, perdón, García Moreno, Pepe el de Yoya.
1: Usted no me diga a mí que mi amigo Pepe el Guardia va a ser pregonero de la fiesta alta a la Montañeta, y mi amigo Pepe el de Yoya va a ser el que le va a presentar.
0: Sí, sí, lo conoce usted.
1: ¡Hombre! A todos los parranderos, mi madre y mi alma, casi nada, amarro la espalda.
0: Oiga, pues me alegro. Pues van a estar ahí en ese pregón de las fiestas, en la Plaza de la Montañeta, actuación musical a las 9 de la noche del grupo, de la agrupación folclórica Surco y Arado. Y a la, el día 20, al día siguiente, pues tendremos en el Pabellón Deportivo La Montaña Memorial Jeremy González López, de fútbol sala cadete e infantil. El día anterior sería el adulto y pues terminamos con el infantil. A las 7 de la tarde, en la Plaza de la Montañeta, elección de la reina de las fiestas de la montaña, presentado por Toñi Guzmán. Oiga, don, ¿qué le ha parecido este circuito que hemos echado por los diferentes municipios de nuestra isla Gran Canaria?
1: A mí todo lo que sea, ya se lo dije, ¿no? A mí todo lo que sea festivo, fiesta y cosas de comer y celebrar, a mí todo me parece bien.
0: Bueno, y lo que se nos queda en el tintero, porque hay muchísimas cosas en todos lados, en toda la isla de Gran Canaria y todas las islas en general. Nosotros mínimo alto y nos vamos despidiendo.

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1: Bueno, y hasta aquí este primer programa de la nueva temporada de La Gaveta. Espero que se lo hayan pasado bien. Nosotros hemos intentado hacer lo mejor posible.
2: Lo hemos intentado. Que se haya logrado que otra cosa.
1: Pues por lo menos lo intentamos. Lo dicho, gracias por estar ahí al otro lado. Esto ha sido La Gaveta. Nos volvemos a escuchar el próximo martes o en la repetición del fin de semana, que sea que los fines de semana aquí en esta casa se repiten los programas. Y ya saben, ya a partir de ayer lunes empezamos la nueva programación, la nueva temporada de todos los programas de esta casa aquí en Radio Guiniguada. Sigan atentos a nuestra programación. Hay muchas novedades, ya les vamos diciendo. Hay muchas cositas nuevas en esta casa, nuevos programas, nuevos compañeros que se suman a esta gran familia de Radio Guiniguada. Así que estén atentos porque próximamente tendrán muchas sorpresitas. Disfruten de lo que queda de mañana, disfruten de lo que queda del día, acompañados, eso sí, de la buena sintonía de esta radio. Tu radio amiga, tu radio comunitaria, tu radio, Radio Guiniguada. Hasta mañana. Hasta el próximo martes. Bueno, oye, mañana, ¿verdad? Mañana tengo también mi programa Cinefonía, que si no lo has escuchado, mal hecho. Mal hecho, porque es a las 10 de la noche, después del programa de nuestro amigo Víctor de Acapela, tendremos Cinefonía, un programa dedicado con todo el cariño a las bandas sonoras del mundo del cine. Así que mañana Cinefonía y el martes La Gaveta.

0: Son las 12 del mediodía.
1: Temperatura 31 grados.
2: Tenemos una humedad del 25%.

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4: Aquí con la querida música escucharemos a Pancho Charro Avitia en el corrido popular Valentín de la Sierra, con arreglos musicales de Luis Pérez Mesa, y a la agrupación canaria Taller de la Canción con Piel de Crucifijo de Andrés Molina.

Escuchamos a Pancho Charro Avitia en el corrido Valentín de la Sierra y a Taller de la Canción en la canción Piel de Crucifijo de Andrés Molina. Ahora escucharemos a Pepe Aguilar en la ranchera con ritmo abolerado Hasta Luego de Cuco Sánchez y a Alberto del Paraná con los paraguayos en la canción tradicional Chiquita Linda.

Pepe Aguilar interpretó Hasta Luego de Cuco Sánchez, y Luis Alberto del Paraná con los paraguayos interpretó Chiquita Linda, canción tradicional. Ahora el mexicano Joan Sebastián canta su canción La Prietita Que Yo Quiero, y la agrupación canaria Acatife interpreta Sones del Emigrante, canción de Roberto Fuentes.

Escuchamos al mexicano Joan Sebastián en su creación La Prietita Que Yo Quiero, y la agrupación lanzaroteña Acatife en Sones del Emigrante, canción de Roberto Fuentes. A continuación, Juan Valentín canta La Ranchera de Jorge Navarrete, Mi Calvario, y Carlos Gardel interpreta el tango Caminito.

Escuchamos a Juan Valentín en la ranchera Mi Calvario de Jorge Navarrete y a Carlos Gardel en el tango Caminito, compuesto por Juan de Dios Filiberto y por G. Goria Penalosa. A continuación escucharemos a Cornelio Reina en su canción Me Caíste del Cielo y a Atahualpa Yupanqui en la canción tradicional Duerme, Negrito.

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Nos interpretó Cornelio Reina su canción Me caíste del cielo. Y Atahualpa Yupanqui interpretó la canción tradicional Duerme, negrito. Ahora escucharemos al dueto formado por Mercedes Castro y el ya escuchado Joan Sebastián en la canción de este titulada Pensando Bien. Le acompaña el canario Reinaldo Sánchez, componente de los Bandamas, hermano de Mari Sánchez, en la canción Navidad Negra, compuesta por José Barros.

Pensando Bien, canción de Joan Sebastián, interpretada por él haciendo dueto con Mercedes Castro, y Navidad Negra de José Barros, interpretada por Rinaldo Sánchez, han sido las canciones escuchadas. Lucha Villa interpreta a continuación una canción de Juan Gabriel, Hoy que tú ya no estás, y Jorge Cafrune interpreta Río de los Pájaros, canción de A. Sampaio.

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1: Escuchamos a Lucha Villa en Hoy que tú ya no estás, de Juan Gabriel, y a Jorge Cafrune en Río de los Pájaros, de A. Sampayo. Ahora escucharemos a la cantante mexicana Chelo en la canción Es Imposible, de Manuel Esquivel, y al canario Víctor Ramírez en el bolero El Malquerido, y acompañado por los amigos porteños.

la cantante Chelo interpretó Es Imposible de Manuel Esquivel y Víctor Ramírez interpretó El Malquerido, canción compuesta por varias personas, entre ellos apellidados Soriano. Ahora escucharemos a Chelo Silva en la canción Migajas, ignoro quién la compuso, y a la agrupación canaria Achamán en Isas de las Coplas, compuesta por Celso Gómez.

0: Es la 1 de la tarde.
1: Temperatura 31 grados.
2: Tenemos una humedad del 29%.

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Saludos cordiales de Javier Falero en el control de sonido y quien les habla, Manolo Concesión, en esta nueva ruta de Senderos del Recuerdo. Y es que los años 60 y 70 fueron especialmente ricos para el pop español. Absorbiendo influencias internacionales a gran velocidad, los jóvenes españoles supieron encontrar pronto un lenguaje propio para expresar su música e incluso para dar un toque personal a las adaptaciones de temas ajenos. Grandes grupos en los 60 y mayoría de solistas en los 70 han dejado un testamento musical de que todavía beben los grupos más recientes.

Y nos centramos, partimos del año 1965. Los Relámpagos fueron, junto a Los Pequeñiques, el gran grupo instrumental del pop español de los 60. Además, tenían en sus filas a Pablo Herrero y José Luis Armenteros, un tándem de compositores de primera categoría. Noche de Relámpagos, o Nit de Llamps, como titularon su tema en catalán, fue su primer número uno y gracias a este título, el ritmo de la sardana entraba por primera vez en las listas de éxitos.

formado con componentes de dos grupos anteriores, los Bravos se convirtieron en la gran aportación española al estallido del pop europeo. Lo consiguieron con Black Kiss Black, un tema vigoroso, ideal para la potente voz de su vocalista, Mike Cogill, luego Mike Kennedy, que conquistó incluso los cerrados mercados anglosajones, clasificándose en los primeros puestos tanto en Inglaterra como en Estados Unidos.

Los Pequeñiques fueron pioneros en muchos aspectos del pop español, uno de los primeros grupos vocales y el más grande de los que se decidieron a partir de 1966 por los sonidos instrumentales. Precisamente de ese año es el tema que nos sirve de hilo conductor en nuestros senderos del recuerdo, este hilo de seda, el primer tema sin palabras que destacó y que fue lanzado con gran éxito en muchos países del mundo. Vamos a escucharlo un poquito y seguimos.

Encabezado por Janet, una británica afincada en Barcelona, Picnic era un grupo de adolescentes influidos por la moda folk que llegaba de los Estados Unidos. Tan solo grabaron un álbum antes de que varios de sus componentes iniciaran sus propias carreras discográficas. En él figuraba Cállate Niña, inspirada en el folk tradicional anglosajón que se convirtió en número uno en España.

La carrera de los brincos apenas duró 5 años, pero fue de una gran intensidad. Cuando 2 de sus componentes, Juan y Junior, se marcharon para formar un dúo, pareció que nunca superarían la crisis, pero lo hicieron, precisamente con Lola, una preciosa balada que contra todo pronóstico se convirtió en la canción del verano de 1967.

Los Ángeles fueron un grupo granadino de larga trayectoria que destacaron pronto por su perfecta conjunción vocal y su enorme facilidad para adaptar los grandes títulos del pop mundial. 98.6, cifra que se refiere a la temperatura del cuerpo humano en grados Fahrenheit, fue un éxito del norteamericano Kate en 1968, pero para los españoles la única versión que existe es la de Los Ángeles.

Y en el 68 ocurrió el gran acontecimiento. Con La La La, España conseguía ganar por primera vez el Festival de Eurovisión. No fue un triunfo fácil, la iba a interpretar Joan Manuel Serrat, pero decidió renunciar al no poder hacerlo en catalán. Maciel ocupó el puesto y en un tiempo récord conoció la canción, la grabó y la llevó al triunfo en Londres, frente a Cliff Richard. Parecía que habíamos reconquistado Gibraltar.

Juan Pardo vivió en la segunda mitad de los 60 un acelerado proceso de cambios que le llevó de grupos semiprofesionales a cantar en Pequeñique, Bravos y Juan y Junior, antes de confirmarse como uno de los mejores solistas españoles de los 60, o de los 70, mejor dicho. Su mayor éxito con Junior, a finales de los 60, concretamente en ese 68, fue Anduriña, una canción de ambiente gallego que cuenta la historia de un adolescente que empieza a volar sola.

¿Qué se puede decir a estas alturas de Cuéntame? Quizá la canción de moda del año 2002, pese a que para entonces contaba ya con la respetable edad de 34 años. Fue una de las primeras grabaciones de Fórmula Quinta cuando aún no se habían decantado hacia la canción veraniega y hacía un pop de mucha clase comparable al que practicaban entonces grupos como Los Brincos o Los Bravos. Y ninguna demostración mejor que el sonido de Cuéntame.

Pedro Ruy Blas, que ha consagrado casi toda su carrera al jazz y a los musicales, tuvo una breve etapa de dedicación al mundo pop a comienzos de los 70, y yo diría finales de los 60 también, precisamente la época en que grabó A los que hirió el amor, una canción de origen francés con la que obtuvo el mayor éxito de toda su vida, éxito de 1969.

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Niña prodigio, turbadora adolescente y actriz de gran madurez al final de su carrera cinematográfica, Marisol nunca descuidó su faceta como cantante, que le ha dado grandes éxitos. En los últimos años 60, en este 69 concretamente, grabó Tu nombre me sabe a hierba, adaptación del gran éxito de Joan Manuel Serrat, precisamente inspirada en ella, al que la actriz malagueña puso o supo dar ese aire de enfadado carácter, de desenfadado carácter artístico de su música en aquellos característico en aquellos años musicales de esta estamos hablando.

Los mitos procedían de Bilbao y tenían como primer voz al que luego sería Tony Landa. Entre los numerosos grupos surgidos de la eclosión de los 60, los mitos destacaron por su facilidad para hacer canciones pegadizas, respaldadas por una excelente instrumentación. De todas las canciones que grabaron, que no fueron demasiadas porque se disolvieron pronto, destaca Es Muy Fácil, recientemente recuperada por la publicidad para ayudarnos a entender en euros.

Los Módulos fueron nuestro primer gran grupo de rock progresivo, una denominación nacida a finales de los 60 para definir a artistas que hacían una música más compleja de lo habitual, riqueza instrumental, elementos de rock clásico y jazz fundidos en uno solo, largos y tensos desarrollos y canciones del nivel de Todo Tiene Su Fin, cimentaron un prestigio que llega hasta nuestros días. Y con este tema nos despedimos. Javier Falero desde el control del sonido y Manolo Concesión, quien les habla, les agradecen la atención prestada y les emplazamos para la próxima ruta.

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0: Son las 2 de la tarde.
1: Temperatura 28 grados. Humedad 42%.

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6: El director ejecutivo de la empresa Anthropic, Darío Amodei, ha pedido que se ralentice el ritmo de desarrollo de la inteligencia artificial. En un ensayo de 3.800 palabras publicado el sábado, Amodei abogó por reforzar la supervisión y establecer más salvaguardas para esa tecnología. Otros líderes del sector de la inteligencia artificial se sumaron a los llamados de Amodei, entre ellos Sam Altman, director ejecutivo de OpenAI, Elon Musk, director ejecutivo de SpaceX, y Demis Hassabis, presidente de Google DeepMind. La advertencia del director ejecutivo de Anthropic se produce después de que un enjambre de agentes de OpenAI hackearan la plataforma Hugging Face. En un fragmento de su ensayo, Amodei escribió: «Dado el ritmo acelerado en el desarrollo de capacidades de inteligencia artificial, me preocupa que en un plazo de 6 a 12 meses un enjambre de este tipo pueda ser capaz de controlar todo Internet mediante una red de bots persistente, lo que podría generar daños por cientos de miles de millones de dólares y que la magnitud del daño siga aumentando si la inteligencia artificial se vuelve más potente sin contar con las salvaguardas necesarias». Esto se produce al tiempo que el director ejecutivo de OpenAI, Sam Altman, afirmó que la compañía no saldrá en bolsa en 2026 ante preocupaciones sobre la seguridad de la inteligencia artificial. Según datos revisados por la agencia de noticias Reuters, los agentes de OpenAI utilizaron a mediados de este año más de 10 sitios web hasta entonces no revelados para realizar comunicaciones no autorizadas. Estas fueron las palabras expresadas por Jacob Coxon, un ex investigador de Anthropic que renunció a su cargo por motivos de seguridad relacionados con la inteligencia artificial.
7: I think the concept of building a superintelligence.
8: La idea de desarrollar una superinteligencia se ha comparado con invocar a una especie alienígena. Así que creo que pensar en ello en términos de una mente alienígena que no comprendemos plenamente es bastante aterrador, incluso sin ningún escenario concreto.
7: Terrifying, even without any concrete scenario.
6: En declaraciones a la cadena de noticias CNN, el presidente de la Cámara de Representantes de Estados Unidos, Mike Johnson, desestimó los pedidos para que el Congreso tome medidas para regular la inteligencia artificial. Se anticipa que Johnson levantará las sesiones del Congreso esta semana y no volverá a convocar a los miembros de dicha Cámara hasta después de las elecciones de mitad de mandato. Algunas personas sostienen que esa medida intenta impedir que cobren fuerza los esfuerzos para regular la inteligencia artificial. El jefe de la Organización de Energía Atómica de Irán fue impedido de asistir el lunes a la reunión anual de la Agencia Nuclear de las Naciones Unidas que se está celebrando en Viena. Esto ocurre luego de que un buque de carga iraní fuera alcanzado el domingo cerca de la isla de Keshm, en el estrecho de Hormuz, lo que causó la muerte de una persona y al tiempo que las conversaciones regionales en Omán sobre la gestión del tráfico marítimo a través del estrecho fueron postergadas ante las objeciones de Arabia Saudí y otros algunos países del Golfo Pérsico. Irán y los Emiratos Árabes Unidos firmaron el sábado una declaración conjunta del grupo de países BRICS en la que instaron a actuar con moderación en la guerra. Estas fueron las palabras expresadas por el presidente de Irán, Masoud Pezeshkian, durante la cumbre de los BRICS que se celebró en la ciudad de Nueva Delhi.
8: Si Irán se está enfrentando actualmente a Estados Unidos e Israel, es únicamente porque quieren intimidarnos y nosotros nos negamos a ceder ante la intimidación. Ellos solo afirman que defienden los derechos humanos. Son los mismos demonios que nos acusan de ser terroristas. ¿Somos nosotros los terroristas o ustedes, que han masacrado en un instante a 168 menores inocentes porque tienen tecnología avanzada?
6: Los hutíes de Yemen, respaldados por Irán, se atribuyeron la autoría de un ataque con drones y misiles contra una base militar en el sur de Arabia Saudí. El gobierno de Yemen, respaldado por Arabia Saudí, ha calificado el rápido avance de los rebeldes hutíes a lo largo de las costas del Mar Rojo como un duro golpe y un nuevo frente en la guerra de Estados Unidos e Israel contra Irán. Los hutíes llegaron el viernes a la estratégica isla de Perim en el estrecho de Bab el-Mandeb. Esto se produce al tiempo que Arabia Saudí anunció que tuvo que cerrar el oleoducto Este Oeste después de que la infraestructura sufriera un ataque con drones procedente de Irak. El oleoducto se había presentado como una alternativa para eludir el tránsito marítimo por el estrecho de Hormuz. Mientras tanto, la ONU informó el domingo que casi 86.000 personas se han visto obligadas a abandonar sus hogares a causa de los combates en Yemen. Miles de personas desplazadas se han congregado en campamentos improvisados y las aldeas de los alrededores del puerto de Moca han quedado vacías en cuestión de días. Estas fueron las palabras expresadas por Abdullah Caid, un hombre desplazado por los combates.
8: Huimos de la guerra, yendo de un lugar a otro. Escapamos solo con lo puesto, dejando todo atrás. Y ahora mírennos. Estamos atormentados y sumamente conmocionados. Anhelamos poder tener un sustento básico y anhelamos seguridad.
6: Un nuevo e importante informe de la Organización Israelí de Derechos Humanos B'Tselem, titulado El Proyecto de Eliminación, acusa a Israel de desmantelar sistemáticamente las condiciones que permiten a los palestinos de los territorios ocupados de Cisjordania desenvolverse como comunidad. El informe señala que Israel está intensificando de manera drástica sus ataques contra todos los aspectos de la vida de los palestinos en Cisjordania, entre ellos la posibilidad de ir al trabajo, llevar a sus hijos a la escuela o la universidad, acceder a tratamientos médicos o servicios municipales, reunirse con familiares y amigos, cultivar la tierra o irse de vacaciones, actividades cotidianas que conforman la vida humana. Desde el 7 de octubre de 2023, al menos 1.107 palestinos han muerto a manos de Israel en la Cisjordania ocupada. Durante el fin de semana, un soldado israelí le disparó a un hombre palestino en la pierna durante un enfrentamiento entre colonos israelíes y residentes palestinos en la localidad cisjordana de Fakwa. En Gaza, un ataque aéreo israelí contra un vehículo dejó al menos 2 personas muertas y 13 heridas. Los ataques casi diarios de Israel en el enclave palestino han continuado a pesar del supuesto alto el fuego establecido en octubre del año pasado. Desde que se inició dicha tregua, mediada por Estados Unidos, más de 1.300 palestinos han muerto a causa de ataques israelíes en toda la franja de Gaza. En el Líbano, las Fuerzas Armadas israelíes afirman haber hecho estallar más de 1.000 toneladas de explosivos, lo que provocó una actividad sísmica equivalente a un terremoto de magnitud 4,1, según el Servicio Geológico de Estados Unidos. Israel sostuvo que los explosivos se utilizaron para destruir 2 túneles operados por Hezbollah debajo de la cresta montañosa de Al-Itajer. Esto se produce a pesar de un alto el fuego mediado por Estados Unidos que está vigente desde junio. Las Fuerzas Armadas israelíes continúan ocupando el 5% del territorio libanés. Según la ONU, unas 330.000 personas en el Líbano han sido desplazadas por los ataques israelíes. En Ucrania, al menos 5 personas resultaron heridas en un ataque ruso con drones registrado el domingo en la ciudad de Odessa. Por su parte, Rusia acusó a Ucrania de haber matado a 2 militares rusos en la central nuclear de Zaporilla, una planta situada en territorio ucraniano que permanece bajo control ruso. Esto se produce al tiempo que otro dron ruso alcanzó un tren cerca de la frontera entre Ucrania y Polonia, poco después de que el ex primer ministro del Reino Unido, Boris Johnson, y altos funcionarios de seguridad europeos hubieran pasado por el lugar. El exdirector de la CIA, David Petraeus, se encontraba en la estación de tren ucraniana en el preciso momento en que el dron ruso impactó contra el tren de pasajeros. Estas fueron las palabras expresadas por la alta representante de la Unión Europea para Asuntos Exteriores, Kaja Kallas.
9: Pienso que está claro que el ataque ruso con drones contra un tren en la frontera con Polonia intenta asustar a los países occidentales para que no apoyen a Ucrania y viajen a ese país a mostrar su apoyo. Fue claramente un mensaje dirigido al mundo occidental. Creo que la pregunta que debemos hacernos es qué conclusión sacamos de ese mensaje.
6: El número de casos confirmados de ébola en la República Democrática del Congo ha superado los 7.000, según datos del gobierno publicados el viernes. También se han registrado más de 3.300 muertes por ébola, al tiempo que el virus se ha propagado a regiones remotas del este y del norte de ese país, ya devastadas por el conflicto armado. La Organización Mundial de la Salud advierte que este brote podría superar al más mortífero de la historia, un brote regional en África Occidental que comenzó en 2014 y se cobró la vida de 11.000 personas. La Agencia de Protección Ambiental del gobierno de Trump estaba a punto de derogar oficialmente las normas para las centrales eléctricas de carbón y gas relacionadas con la contaminación por carbono, la cual contribuye al aumento de la temperatura del planeta. Se espera que el administrador de la Agencia de Protección Ambiental, Lee Zeldin, anuncie la medida este lunes en la ciudad de Houston, donde se reunirá con los ministros de energía de los países del G20. El presidente Trump ha tachado en repetidas ocasiones el cambio climático de engaño y durante su segundo mandato la Agencia de Protección Ambiental ha desmantelado una serie de políticas destinadas a regular las emisiones de gases de efecto invernadero y frenar el aumento de la temperatura global. Esta medida se produce al tiempo que las temperaturas abrasadoras de este verano fueron las más altas registradas en Estados Unidos en al menos 132 años. Según la Oficina Nacional de Administración Oceánica y Atmosférica, julio fue el mes más caluroso jamás registrado en Estados Unidos. Una jueza federal determinó que el gobierno de Trump infringió la ley al ordenar que se redujera a la mitad la plantilla de la Agencia Federal para el Manejo de Emergencias, FEMA, por sus siglas en inglés. En su fallo del viernes, la jueza federal de distrito Susan Ilston escribió: «Francamente, la cifra del plan de personal de la FEMA parece sacada de la nada». La Federación Estadounidense de Empleados Gubernamentales alegó en una demanda que los recortes propuestos por la FEMA afectarían la capacidad de la entidad para responder ante desastres naturales. Mientras el gobernador de Nebraska, el republicano Jim Pillen, respalda públicamente las redadas en dicho estado por parte del Servicio de Inmigración y Control de Aduanas, ICE por sus siglas en inglés, han salido a la luz más detalles sobre el multimillonario negocio porcino de Pillen que emplea a trabajadores indocumentados. El periódico The New York Times y el medio de Flatwater Free Press informan que a lo largo de más de una década la empresa de Pillen, Pillen Family Farms, ha dependido de trabajadores indocumentados para convertirse en uno de los mayores productores porcinos de Estados Unidos. A pesar de eso, Pillen se ha hecho eco en numerosas ocasiones de la retórica racista de Trump sobre los inmigrantes y una supuesta invasión. El presidente Trump le exige al Instituto Smithsonian que instale una estatua colosal de 9 metros de altura de George Washington en el exterior del Museo Nacional de Historia Estadounidense y que organice una exhibición especial de 5 años de duración sobre el legado de Washington. La enorme estatua propuesta reemplazaría una escultura abstracta titulada Infinito de José de Rivera que se instaló en 1967. En una diatriba publicada en la red social Truth Social, Trump afirmó: «Esa extraña escultura modernista no les dice a los visitantes nada sobre Estados Unidos, no inspira a nadie y no rinde homenaje a ninguno de nuestros grandes héroes estadounidenses». Esto se produce apenas unos días después de que el director del Instituto Smithsonian, Lonnie Bunch III, anunciara la semana pasada que dimitía de su cargo. Bunch y otros miembros de la dirección del instituto han enfrentado repetidos ataques del presidente Trump. En julio, Trump ordenó la instalación de carteles frente al Museo Nacional de Historia Estadounidense en los que se afirmaba que algunas de las exposiciones contenían información inexacta. En 2019, Bunch se convirtió en el primer historiador y afroestadounidense en ser nombrado secretario del Instituto Smithsonian y ha trabajado para el Complejo Educativo y de Investigación del Museo durante casi 40 años. También fue el director fundador del Museo Nacional de Historia y Cultura Afroestadounidense del Instituto Smithsonian. El documental NASA, que retrata el uso por parte de las Fuerzas Armadas israelíes de sistemas secretos impulsados por inteligencia artificial para atacar y masacrar de manera deliberada y sistemática a civiles en Gaza, ganó el sábado el premio especial del jurado en el Festival de Cine de Venecia. La película, dirigida por el periodista israelí Yuval Abraham y la cineasta israelí Rachel Zohar, recibió una ovación de pie récord de 25 minutos cuando se estrenó la semana pasada. Ambos directores habían ganado un premio Oscar por el documental No Other Land, en español Ninguna Otra Tierra, junto con los codirectores palestinos Basel Adra y Handan Balal. La película NASA fue rodada en secreto durante 3 años en las azoteas de Tel Aviv e incluye testimonios de fuentes militares y de inteligencia israelíes que hablaron con la condición de que su identidad no fuera revelada. El título del documental hace referencia a un acrónimo utilizado por las Fuerzas Armadas israelíes para referirse a las muertes de civiles en Gaza. Este es un fragmento del discurso de agradecimiento que Yuval Abraham pronunció el sábado en Venecia.
8: Quiero ser muy claro. Esta verdad ha quedado documentada y se conoce desde el primer día gracias a los periodistas palestinos. Más de 200 de ellos murieron a manos de las Fuerzas Armadas de Israel en Gaza. Sus voces fueron silenciadas y negadas. Creemos que la negación de un crimen es lo que contribuye a que este persista. Y por eso es realmente importante para nosotros que los israelíes vean esta película en nuestro país, el que está cometiendo estos crímenes, que los europeos la vean, y especialmente aquí, en Italia, porque su gobierno y el gobierno alemán están bloqueando la presión sobre Israel que podría poner fin a esto, y que los estadounidenses la vean, porque ese país está financiando gran parte de la matanza.
6: La victoria de NASA en Venecia provocó una fuerte reacción de rechazo por parte del gobierno de Israel, y el ministro de Cultura israelí, Miki Zohar, amenazó con revocar la ciudadanía israelí de Abraham y Zohar. En una publicación en la red social X el domingo, Zohar calificó el documental de vil y acusó a los realizadores de traición.
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3: América Latina y el Caribe, qué gusto estar compartiendo con ustedes en este Contacto Sur edición matutina. Les acompaña Yolani Pérez desde los estudios de Radio Progreso en el Centro de América, Honduras. Sean bienvenidos y bienvenidas. Alerta por las amenazas a la libertad de expresión contra periodistas en Haití. A 2 años del crimen del ambientalista Juan López, se denuncia impunidad en Honduras. En la zona central de México, empresas buscan instalar más de 3 millones de paneles fotovoltaicos. Maestros y familiares de Venezuela, preocupados por el inicio del nuevo año escolar, por la alta inflación y la precariedad salarial.
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3: Amigos y amigas, es un gusto compartir con cada uno de ustedes en esta nueva emisión, este lunes ya 14 de septiembre del 2026. En un encuentro en la sede de la Coordinadora de Derechos Humanos de Haití, en Puerto Príncipe, se llevó a cabo un espacio para señalar las amenazas actuales para la libertad de prensa y los y las profesionales del periodismo en Haití. Más información con el padre Lucas López desde Radio Santa María.
4: ¿Cómo es la libertad de expresión en Haití? ¿Cómo está? El pasado día 10 de septiembre, en Puerto Príncipe, en la sede de la Red Nacional para la Defensa de los Derechos Humanos, pues tuvo lugar un encuentro en el que representantes de diversas organizaciones de la sociedad civil pues alertaron de que el decreto sobre libertad de expresión emitido por el Consejo Presidencial de Transición hace poco menos de un año se aleja de los principios constitucionales y de las normas democráticas internacionales en lo que se refiere a la libertad de expresión. Durante ese encuentro, el periodista Godson Pierre, de la Red de Medios Alternativos, pues mostró su preocupación por la creciente presión, dijo, sobre quienes producen y difunden información en un contexto que ya está marcado por amenazas, por ataques contra los periodistas, también por autocensura y exilio. Así que durante la jornada, los diferentes ponentes fueron señalando los riesgos fundamentales que el nuevo reglamento supone para la labor informativa de los medios y de los profesionales de Haití. A ver, lo primero, la criminalización del periodismo. Y es que por primera vez en la historia del periodismo haitiano hay un decreto que introduce sanciones penales y penas de cárcel por delitos relacionados con la prensa y la difusión de información. En ese sentido, las multas económicas pues también son asfixiantes y aparecen como una segunda amenaza muy relevante. Van dos. El reglamento contempla fuertes castigos financieros contra periodistas, editores o distribuidores de medios digitales. En tercer lugar, los participantes hicieron notar que detrás siempre queda el control y la censura estatal. La normativa abre la puerta a una mayor intervención, a una mayor fiscalización y a una mayor represión por parte del Estado sobre el debate público y las plataformas digitales. El encuentro subrayó además dos circunstancias que hacen especialmente compleja la situación. La primera es la falta de transparencia en torno al decreto, que fue aprobado de forma muy discreta por el Consejo de Ministros y publicado en el diario oficial que se llama Le Moniteur, sin ningún tipo de debate público. Y la segunda, no olvidamos que nos encontramos en un contexto electoral sensible. La medida se implementa en vísperas de procesos electorales que son cruciales, lo que podría suponer una restricción de la libre información. Y esto, por supuesto, impediría que la ciudadanía se informe de manera transparente en medio de la severa crisis de seguridad que ya está viviendo el país. Soy Lucas López, de Radio Jesuitas de República Dominicana, para leer Contacto Sur.
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3: Nos quedamos en Honduras. A 2 años del crimen del ambientalista Juan López se denuncia impunidad. 2 años han transcurrido desde el crimen contra Juan López. La comunidad local, junto con organizaciones nacionales y delegaciones internacionales, han convertido la conmemoración en una feria popular de memoria y de compromiso de lucha. El padre Ismael Moreno, más conocido como el padre Melo, analista político e investigador, denuncia la impunidad que rodea el caso, ya que, aunque hay señalamientos contra los autores materiales, estos están en completa libertad.
6: Bueno, que existe una justicia selectiva, una justicia que favorece únicamente a quienes tienen poder, dinero y privilegios, y una justicia que se aplica a rajatabla en contra de la gente pobre. Ustedes saben que las cárceles están repletas de gente pobre, pero a los ricos se les aplica y ahora se les aplica interpretando la ley. Y eso es lo que ocurre 2 años después. Después Juan López, lo que tenemos es un proceso continuo de construcción de impunidad, porque es cierto que hay capturados, pero por ejemplo los responsables acusados de ser autores intelectuales gozan de medidas sustitutivas, mientras ni se les ocurre pensar que hay de otro círculo, otro tipo de anillo que tiene en las alturas, que tiene la más alta responsabilidad. Es más, creo yo que la justicia se va a acabar aplicando a quienes dispararon, pero detrás de ellos están los verdaderos autores que organizaron el asesinato.
7: La iglesia sigue pidiendo justicia. ¿Cuál es el apoyo realmente al comité y al pueblo del departamento de Colombia?
6: Bueno, mire, la iglesia está tan comprometida como, por ejemplo, la Conferencia Episcopal y la Universidad Católica de Honduras concedieron el premio de Juan López en su segunda edición al Comité Municipal de Lucha por los Bienes Comunes y Públicos de Tocoa, y creo yo que es de una manera contundente de decir: estamos en la lucha por que se conozca la verdad y se haga justicia en el caso de Juan López, y apoyamos a aquellas organizaciones conformadas por personas que no solamente están comprometidas, sino que corren un alto riesgo en estas circunstancias de impunidad.
3: Escuchábamos las reacciones del padre Ismael Moreno hablando sobre el caso de Juan López, que hoy, 14 de septiembre, cumple 2 años de ser asesinado y este crimen está en completa impunidad.
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3: Damos un salto hasta México y les contamos que en la zona central del país empresas buscan instalar más de 3 millones de paneles fotovoltaicos en una extensión de 3.000 hectáreas, poniendo en riesgo la vida, la flora y la fauna. Se pretende instalar este proyecto. Ampliamos con el reporte de Radio Guayacocotla.
8: Muchos saludos, América Latina y el Caribe. Les compartimos información desde México. Se realizó en la ciudad de Pachuca, Hidalgo, el segundo foro por la defensa del agua, el territorio y del sagrado maguey. Esto con la participación de comunidades, organizaciones, investigadores y personas defensoras de su territorio. Este encuentro permitió compartir información sobre los riesgos que enfrentan los territorios de Pasoyucan, Singuilucan y Zempoala ante los proyectos de parques fotovoltaicos que buscan instalarse en esta región. Y Yiria Ninel, corresponsal de Radio Guayacocotla, nos comparte más información sobre este foro y el sentir de las personas que están defendiendo su territorio.
9: Se llevó a cabo en la Fundación Arturo Herrera Cabañas el segundo foro por la defensa del territorio, del agua y del sagrado maguey. Nombraron que uno de los daños que sufrirían serían incremento en la temperatura, escasez de agua en la región de Pursilla Grave, contaminación de metales pesados por escurrimiento en la limpieza de los paneles, rompimiento del ciclo natural del agua, o sea, inhibición de la lluvia. La organización

0: que nos quieran afectar de esa forma, que no es posible que digan que es una energía verde cuando sabemos que todo lo va a secar. Todo lo verde, lo bonito, la verdura, todo lo que comemos del campo, pues nos va a afectar. Desgraciadamente, pues ya no vamos a tener la misma calidad de vida. Que piensen en el futuro de nuestros hijos, de nuestros nietos, que hay que dejarles algo limpio, que de verdad sea limpio, algo puro, algo que Dios nos dio para cuidar nuestra madre tierra, nos da mucho y le debemos de agradecer en lugar de perjudicar.
1: Desde Radio Guayacocotla en México, con información de Illyria Ninelt, reportó para El Contacto Sur, Mónica López.
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3: Y cerramos el Contacto Sur desde el sur de América, contándoles que en Venezuela maestros y familiares están preocupados por el inicio del año escolar, por la alta inflación y también la precariedad salarial. Más información desde Radio Fe y Alegría.
4: En los Andes venezolanos, también los maestros, madres y padres de familia se plantean los siguientes desafíos para la apertura del nuevo año escolar en un contexto de alta inflación y precariedad salarial.
5: Docentes y representantes manifestaron su preocupación frente al inicio del nuevo año escolar. Aseguran que está marcado por dificultades económicas que no les permiten adquirir los materiales escolares necesarios para sus hijos.
6: La verdad es que este inicio de año escolar nos tiene bastante preocupados, pues la economía nos golpea fuertemente y aunque la educación debería ser prioridad, la realidad es que los gastos se acumulan, lo que es uniformes, útiles, bolsos, zapatos, detalles que parecen básicos, pero que hoy en día son prácticamente un lujo para muchas familias.
7: Como representante, pues no estoy bien preparada, pues primero no le he comprado el uniforme completo a la niña, no le he comprado el bolso. La parte económica pues es fuerte porque uno no tiene, la niña va a empezar a ir a clases sin el uniforme completo, sin el bolso, sin los útiles completos.
8: Respecto más que todo a los uniformes escolares, que tal vez es lo más costoso. Los útiles escolares sí me he visto obligada a tratar de comprarlos después del inicio de las mismas clases, o sea, enviarlos con útiles del año pasado mientras logro comprar lo que van a utilizar este año.
5: Es importante mencionar que muchos de estos padres y representantes también ejercen la labor docente, por lo que expresaron que el salario que perciben no les permite cubrir los gastos escolares de sus propios hijos.
6: Como docente hemos sido humillados con un bono de 12.5 bolívares. Eso no alcanza ni para un caramelo para nuestros hijos. Es indignante de verdad y doloroso, pues vivir de nuestra profesión es prácticamente imposible. Por eso pues nos toca buscar alternativas, vender comida, dar clases particulares, hacer rifa, lo que sea para cubrir esas necesidades.
7: Pues estamos con los ánimos por el piso. Primero, porque no nos dieron el bono vacacional completo. Segundo, porque nos están violando nuestro derecho a las vacaciones, porque se supone que uno comienza a trabajar es el 16 de septiembre, pero nos están atropellando porque prácticamente nos están quitando 2 semanas. Yo tuve que empezar a asistir desde el día miércoles, ¿verdad? Entonces uno pensando en el bonito de guerra, uno dice, tengo que ir porque no me puedo arriesgar a que me quiten el bono de guerra. Es que el venezolano de a pie, como uno, el docente, es tan fuerte. Uno trata de hacer un buen trabajo, trate de poner el salón bonito, de decorarlo bonito, sin material, porque uno trabaja con las uñas.
5: De esta manera, como docentes y representantes exigieron respeto, salarios justos y dignos y reiteraron una vez más que alzan su voz no solo por sus hijos, sino también por sus estudiantes.
4: Desde Venezuela, Dianibel Dávila para Contacto Sur.
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3: Cerramos así este Contacto Sur agradeciéndoles a cada uno de ustedes, amigos y amigas, que ha estado pendiente de esta emisión del Contacto Sur. Se despide Yolani Pérez desde los estudios de Radio Progreso. Nos escuchamos mañana por esta misma emisora y a esta misma hora.
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2: Son las 2 de la tarde y 33 minutos.
3: Temperatura 28 grados. Humedad 51%.

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0: Son las 3 de la tarde.
1: Temperatura 27 grados. Humedad 61%.

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Hola, aquí estamos de nuevo en Estrella Roja organizando la revolución. Este es el primer programa después del descanso del mes de agosto y vamos a tratar de sintetizar los cambios profundos que se van dando en toda la realidad de la lucha de clases a todos los niveles. Hoy este programa tenía que contar con la compañera y participación de Lola Santana. Ha tenido alguna dificultad personal, no podrá estar, por tanto, en vez de retomar la temporada con el programa Los Dos, eso será la semana que viene, que ya la tendremos en condiciones de estar aquí. Vamos para allá.

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1: Bueno, este tema de Cataiza, de Pedro Guerra, cantaba también con los Sabandeños, todo un himno a la resistencia del pueblo canario a la colonización y denuncia de la brutal conquista, pues lo venimos a traer como apertura de este programa, porque así como ellos dicen, en su momento llegaron con la cruz y las espingardas a someter a este pueblo, hoy siguen con la cruz y las espingardas sometiendo a este pueblo, y esa es nuestra lucha por nuestra soberanía. Programa de hoy, como les decía, el último programa fue el 27 de julio. El mundo cambia por semanas y por días, y hoy es un reto en este programa de reentrada, pues hacer una síntesis de aquellos aspectos más destacados de la realidad de la lucha de clases, como hacemos siempre aquí en Estrella Roja, en los distintos niveles. Entrábamos con la canción de Cataiza, y hoy tenemos que entrar también con el asesinato de una joven canaria en México, es decir, una chica de 21 años, de Santa Brígida, haciendo un intercambio estudiantil con la Universidad de México, ha sido asesinada brutalmente. La mujer canaria sigue sufriendo la violencia sistemática. Desde aquí nuestra solidaridad con todo su entorno más cercano, nuestro sentimiento y nuestra denuncia, que no puede ser de otra manera. En este mes de agosto, el día 5 en concreto, murió un trabajador en la empresa Disa, en Telde, en una explosión, trabajando en un día de alerta amarilla, de alerta naranja, donde había que suspender todos los trabajos en el exterior, y esta empresa monopolística pone a una serie de trabajadores a hacer trabajos verticales en un depósito, en un tanque de combustible, a soldar, a pleno sol del día, porque lógicamente en ese trabajo vertical no hay sombra, y no se realizaron, está claro, los controles de gases explosivos que en una instalación de ese tipo necesariamente se tienen que realizar previamente a la intervención en cualquier tajo. No se hicieron, porque si se hubieran hecho, estaba claro que no había condiciones para hacer eso, y ese trabajador, joven canario, resultó muerto en esa empresa Disa, con una subcontrata también que se llama Nervión Industria. Ninguna de las dos empresas ha dado ninguna explicación de la muerte de este trabajador. Pero aparte de eso, resultaron accidentados 3 trabajadores más, uno de ellos grave, que a día de hoy no hay ninguna información sobre la evolución de este trabajador grave. Este trabajador y el otro de los heridos eran peruanos que habían hecho su formación en Perú haciendo un esfuerzo para acceder a esa cualificación profesional. Vinieron aquí porque los contrataron y los metieron en esa ratonera y estuvieron 2 horas colgando de las cuerdas para que llegaran los servicios de rescate, porque no había los servicios de rescate adecuados. La denuncia que se ha hecho de esta muerte y de estas personas heridas, hay que destacarla porque toda una serie de organizaciones sindicales han plantado cara a este asesinato y han mantenido una posición firme de exigencia de que se investiguen todas las causas y se imputen las responsabilidades que corresponden. Tengamos que Disa es una empresa muy fuerte en estas Islas Canarias, dedicada a todo el tema de combustibles, y que lógicamente todos los medios de comunicación, todas las autoridades le han dado un tratamiento exquisito y de ninguna manera han tomado una posición de apoyo a esta familia obrera que perdió a este joven. Y que no sabemos a estas alturas, porque todavía después viene una serie de trabas y cuando ya se quieren pedir las reclamaciones, las indemnizaciones y tal, la empresa va a poner todo tipo de trabas, las compañías de seguro van a poner todo tipo de trabas y ahí se pasa por otro nuevo calvario. Por tanto, también la denuncia en Estrella Roja de esta muerte, que es un asesinato, y la exigencia de información pública, la exigencia de responsabilidades por esta muerte y por estos accidentes. Luego señalar una cuestión importante. Sigue el boom inmobiliario, sigue el ciclo expansivo de la economía capitalista en Canarias, al mismo tiempo que seguimos con los salarios más bajos de todo el Estado español, al mismo tiempo que seguimos con la cesta de la compra más cara de todo el Estado español, y que el informe PISA, este que mide el grado de desarrollo del sistema educativo y los objetivos conseguidos, nos coloca también allá abajo, sino en el último, en el penúltimo lugar de la clasificación del informe PISA, donde se coloca ahí que una parte del estudiantado tiene cada vez un nivel de desarrollo cultural y de comprensión más bajo, con menos capacidades para entender, analizar, comprender textos más extensos, lo cual demuestra cómo hay una degradación del sistema educativo, una degradación absoluta del sistema educativo, que se traslada a una juventud que carece de las habilidades necesarias y de los conocimientos necesarios para interpretar la realidad de las condiciones que vive y las conclusiones que necesariamente cualquier generación joven debe sacar para enfrentar el momento que le toca vivir. Y eso es decisivo, que la juventud tenga claro o vaya descubriendo su línea de actuación frente a una sociedad que los instrumentaliza, los empobrece intelectualmente y no le ofrece un futuro más que el de ser meros consumistas y clase obrera contratada cada día de una forma más precaria y con unos trabajos más bajos. Un sistema educativo de calidad es un elemento de refuerzo de la conciencia, de los conocimientos, de la racionalidad, de la conciencia para decidir, y eso no lo quieren estos capitalistas que gobiernan estas islas. Entonces, hay que colocar aquí una reivindicación de acabar con eso. Es necesario que todo el cuerpo de enseñantes, del magisterio, de las universidades, se adquieran un compromiso claro con terminar esta situación, porque eso se va a terminar desde el movimiento popular, del movimiento sectorial que cuestione el actual estado de cosas e impulse una propuesta superadora de esta situación, confrontando allá donde sea necesario para imponer nuevas condiciones, nuevos métodos, nuevos recursos para la educación. En los tiempos en que la inteligencia artificial va invadiéndolo todo, esto es aún más necesario, pues inteligencia artificial, si no se sabe usar, termina manipulando al usuario, que es una de las advertencias fundamentales que hay con el tema de la inteligencia artificial, que algún día abordaremos con más profundidad aquí en Estrella Roja. Luego, aquí de Canarias, quiero comentarles dos temas. Hoy vamos un poco rápido, ¿vale? Es decir, como hay que puntear un poquito, van a decir no se nombró y tal, y algunas cosas aún así se van a quedar fuera. Vamos un poco rápido, pero sí les quiero colocar algunos temas importantes. Vamos a ver, a estas alturas hemos conocido que el Ministerio de la Guerra de Margarita Robles ha licitado ya un proyecto para ampliar el calado de la base naval de Las Palmas. Es decir, la base naval de Las Palmas tiene un dique, que es lo que llaman Muelle 1, que tiene 500 metros de longitud y viene a tener hoy un calado de 6-7 metros prácticamente, 6-7 metros. El Ministerio de Margarita Robles, es decir, el gobierno, saca a licitación un proyecto que lo ha adjudicado por unos 200.000 euros, la redacción del proyecto, para aumentar el calado del muelle 1 de la base naval hasta los 12 metros de calado. Y el muelle 2 y el muelle 3, que son dos espigones más pequeñitos que hay entre el muelle 1 y la avería marítima, también para aumentar el calado del muelle 1 y el muelle 2. ¿Qué significa esto? Aparte de que es una obra faraónica, que eso va a costar lo más grande, porque lógicamente coger ese muelle 1 y rebajar el fondo marino, pues 6 metros de profundidad más que para llegar a los 12 metros, pues significa que automáticamente, por un lado, se descalza la obra del muelle, que hay que hacerle una nueva cimentación hasta 12 metros de profundidad, lo cual eso en obra submarina es un dineral increíble. Hay que desmontar no solo el vaciado de los 6 metros de más pegado al muelle 1, sino lo que es toda la raza, todo el fondo marino que llega hasta el muelle 1. Y eso es una superficie de varios miles de metros cuadrados. Esa es la parte técnica, esa es la parte de la obra. Eso es un, en primer lugar, demuestra una estrategia del Ministerio de Defensa que, lejos de pensar en quitar la base naval del centro de la ciudad, está pensando en reforzar la base naval. Está pensando en que la base naval tenga más capacidades. Porque, ¿qué es lo que busca con eso? Bueno, con eso busca que los grandes buques de la OTAN puedan entrar en ese muelle. Los grandes buques, incluso los portaaviones. Y claro, uno mira el plano de la dársena de los muelles del Puerto de la Luz y de la documentación técnica, uno deduce que hay varios kilómetros de línea de atraque de los distintos muelles, el Nelson Mandela, los otros, que ahora no me sale el nombre, que tienen calado más que suficiente, no 12 metros, tienen 20 metros de calado, tienen 30, tienen 50 metros de calado, esos muelles que están en los espigones de fuera. Pero eso no les vale. ¿Por qué no les vale eso y tienen que irse al muelle 1 de la base naval a hacerle un calado de 12 metros? Porque lo que quieren es una instalación militar y que barcos de la OTAN lleguen a una instalación militar donde no haya interferencia con la actividad comercial. Es decir, que se trata de que ahí, lógicamente, esos barcos puedan tener disponibles reposición de municiones, puedan tener disponibles recursos para reparaciones, etcétera, etcétera, en una instalación absolutamente militar. Eso significa que a la base naval de Las Palmas se le va a asignar en la estructura estratégica de la OTAN sobre el control africano y sobre lo que es la infraestructura militar en el Atlántico Medio, el papel de base militar estratégica naval. Si estamos otra vez, volvemos al objetivo siempre de la OTAN de meter una base naval en Canarias. Y ahí tenemos ese. Sin más anuncios y más cosas, sino porque en un boletín oficial vimos que estaba licitando el proyecto para aumentar el calado. Eso viene a significar, para que nos situemos, lo mismo que a Bahrein le ha pasado con la base logística de la Quinta Flota. Como en Bahrein estaba la Quinta Flota, cuando se produce el conflicto, el ataque miserable contra Irán, pues resulta que Irán responde atacando a la base de la Quinta Flota que está en Bahrein. Nos convierten en una diana. Es decir, bueno, sobre eso vamos a desarrollar una importante campaña, porque es un salto cualitativo, es un proceso de remilitarización de las islas absolutamente brutal, clandestino, miserable, vergonzoso, porque se está engañando al pueblo. No se le dice nada a este pueblo, no se anuncia eso, sino que se hace la licitación, que no les queda otro remedio por la ley de contrato a las administraciones públicas de sacarla en el boletín oficial de la POC. Si no, no nos enterábamos tampoco. Bueno, ya seguiremos trabajando ese tema. Y luego les quiero comentar otro tema importante, que es, ahí hay una convocatoria de una manifestación autoconvocada en defensa de la democracia real para el 26 de este mes. Y eso es el flautista de Hamelín. Es decir, ahí no hay nada. Ahí hay el cuento ese de un difuso movimiento que se enmascara de cualquier manera, que se viste de lagarterana, que cuenta con ciertas amistades en ciertos medios de comunicación para que le saque la información de la convocatoria como si fuera algo importante, y que en realidad es tirar agua en el cesto. Ahí no hay nada organizativo. Ahí hay un manifiesto. Si es autoconvocada, ¿cómo sale un manifiesto? Pues no se sabe cómo sale un manifiesto. Y se mantienen posiciones que son las que ya se dieron en un debate en el Partido Socialdemócrata Alemán a principios del 19, en el que, a principios del 20, perdón, principios del 20, del siglo XX me refiero, en el que el personaje que representó esas posiciones se llamaba Eduardo Bernstein. Es decir, podemos decir el podemita de turno, ¿no? El podemita de esa época, que venía a decir que el objetivo no es nada y que el movimiento lo es todo. Entonces, reformita aquí, reformita allá, eso es lo que hay que hacer, porque la estrategia, la revolución, la toma del poder, el cambio hacia la sociedad socialista, eso no tiene ninguna significación, no tiene posibilidades, eso son utopías. Y por tanto, y este sujeto es el inspirador de quienes están moviendo esta convocatoria del 26 de septiembre. Eso no sirve para nada. Eso se hace, tal, y alguna gente que está ahí lo va a utilizar después, eso sí. Alguna gente que está detrás, que son los que realmente sacaron la idea, y luego lo van a usar. ¿Vamos a ver para qué? Ya veremos para qué. Pero eso no es el camino. Y eso yo lo quiero relacionar con unas ciertas posiciones que en este momento tan agudo, la lucha de clases. Hay gente como Bernstein en su tiempo que lo que vienen es a descafeinar la lucha de clase. El otro día en una charla, un conocido activista medioambiental decía: no, es que el antiimperialismo es el carro de la compra. Si no me metas elementos ideológicos, el imperialismo es el carro de la compra. No compres en Carrefour. Eso es el antiimperialismo. Bueno, con ese tipo de pautas lo que vamos es a distraer las fuerzas de la clase obrera, que tienen que aprestarse a una muy durísima batalla que hay que dar. Lo vamos a ver ahora en los siguientes apartados. Y derrotar y marginar este encantamientos cual flautistas de Hamelín, ¿no? Te hacen una musiquita encantadora para llevarte a perder el tiempo, en el mejor de los casos.
0: Por los más grandes.

Palestina resiste y Palestina vencerá. Un último comentario sobre la realidad canaria, decir que hoy, precisamente en esta isla nuestra, ahí en la zona de Cazadores, se desató un incendio que parecía de enorme riesgo. El día ha sido extraordinariamente caluroso hoy, y era una tarea difícil. A estas horas parece que el incendio está confinado, que se ha hecho ahí un buen trabajo, y saludar a quienes han estado en esas tareas preservando nuestros recursos naturales. Y en el Estado español, ¿de qué podemos hablar? De tanta cosa. Bueno, hay un aumento del gasto militar que se ha publicado en estas fechas con respecto a lo que el gasto militar del año 2025, que se ha aumentado por encima del 40%. Ustedes saben que Pedro Sánchez, cuando el dictador Trump planteó que los países de la OTAN tenían que aumentar el gasto militar hasta el 5%, Pedro Sánchez, consciente de la cultura que hay en los pueblos del Estado español de resistencia a la OTAN y a la guerra y al gasto militar, pues hizo ahí un posicionamiento distanciándose, digamos, de esa exigencia del dictador Trump a la OTAN y a los países miembros de la OTAN, entre ellos España. Eso le costó algún rifirrafe, alguna cuestión, se apuntó un tanto, en cierta manera, a Pedro Sánchez, pues tal, pero luego la cuestión está en que esto del gasto militar a veces se aumenta así por decreto y en una medida de ese tipo, como muchos países de la OTAN hicieron, y aumentaron al 5% y dijeron que sí, y luego ratificaron en una cumbre que se celebró ahí, y otros pues no hacen esa declaración así, no lo dicen así, pero después por bajo cuerda en la práctica lo van haciendo. El aumento del gasto militar es brutal, es brutal. Nos están colocando en la lógica de la guerra. Es decir, los países de la OTAN, los países de la Unión Europea, están conscientes de que vamos a una guerra. Y están preparándolo todo para la guerra. Esto que les he dicho antes de la base naval es parte de esa estrategia. Que en un centro comercial de esta ciudad de Las Palmas, en Las Arenas, se exponga una maqueta a escala 1-1 de un Eurofighter para decir que esta es la defensa de la paz, pues es una maniobra propagandística. Que desplieguen el ejército en la Isla del Hierro. La Isla del Hierro, no sé ahora cuántos habitantes tendrá en la actualidad, 10.000, 12.000 habitantes, no creo que tenga más la Isla del Hierro, y se despliega, hace un despliegue del ejército, las tropas del ejército viéndose por ahí, para aumentar nuestra seguridad. Yo no sé qué hace alguien en la Isla del Hierro, en la Isla del Meridiano, un grupo de soldados por ahí exhibiéndose con sus armas colgando al hombro, sus uniformes, diciéndonos que eso aporta seguridad. No, eso es parte de la estrategia, porque para empezar una guerra

guerreristas, ¿no? Dice, lo primero que tenemos, lo que no puede ser es que vayamos a la guerra y la gente se nos lance a la calle diciendo que no quiere ir a la guerra, ¿no? Ya países de la Unión Europea están poniendo el servicio militar obligatorio, otros no lo ponen obligatorio, pero lo ponen como voluntario, pero es el paso previo para que después sea obligatorio. Después están diciendo que quienes en los obligatorios no quieran incorporarse al ejército van a ir a prisión. Todo ese tema está ahora mismo colocado ahí, está colocado delante de nosotros mismos. Porque las necesidades del capitalismo y de las pugnas interimperialistas hacen que se vayan creando todas las condiciones para que el desenlace de esas pugnas se dé en el contexto del enfrentamiento militar. Un enfrentamiento militar absolutamente dantesco, porque ya lo hablaremos un poco del tema de Irán. Se empieza a hablar de la opción de armas nucleares tácticas, ¿no? Le colocan esa coletilla, ¿no? Un arma nuclear táctico, no, un arma nuclear es un arma nuclear. Y se va elevando el nivel de letalidad de todas las guerras del imperialismo. Por tanto, el movimiento contra la guerra, el movimiento de la denuncia de la guerra imperialista, el movimiento de la denuncia del aumento del gasto militar, es un elemento fundamental de la lucha de la clase obrera y de la lucha de los pueblos. Nosotros aquí en Canarias no queremos ser Bahrein, pero tampoco en Rota quieren ser Bahrein. Tampoco en el Ferrol quieren ser Bahrein, tampoco en el arsenal este que hay en el Mediterráneo, que ahora no me sale el nombre, tampoco quieren ser Bahrein, ¿vale? Entonces, hay que levantar la lucha contra el gasto militar, contra la militarización de la vida y contra toda la manipulación, de las clases dominantes que tratan de identificar armamentismo, aumento del gasto militar, militarización con seguridad. No, no. La base aérea de Gando no es nuestra seguridad. Es la guerra. Es la guerra. Eso hay que tenerlo bien claro. Por cierto, últimamente estos estrategas de la OTAN, pues en el visor del gobierno de Canarias, en la foto aérea, pues emborronaron la base aérea de Gando, ¿no? Como esto es por un tema de seguridad, esto está emborronado. Claro, pero tú te vas a cualquier otro visor, ¿no? De Maps o de otros visores que hay por ahí, y ahí está la base aérea de Gando, con toda su geometría, con todas sus pistas, con todos sus hangares, con todo y tal. En fin, una cosa un poco estúpida, pero sí es parte de la propaganda, ¿no? Dice, es que tenemos que proteger esto para que el enemigo no sepa dónde estamos, ¿no? Entonces, y luego hay una situación aquí particularmente grave, yo creo que muy grave y trascendental para la lucha de clase en el Estado español, que es la maniobra ocurrida en Ceuta a partir de la entrada de decenas de miles de personas desde Marruecos hacia Ceuta, que ha desatado ahí toda una dinámica compleja e infernal, hay que decirlo. Ahí salió a la superficie lo más reaccionario, lo más atávico de ciertos sectores de los pueblos del Estado español. Que aquí en la Plaza Santa Ana hayamos visto a miles de personas con la bandera rojigualda, eso no lo hemos visto nunca en la vida. Que se diga que eso es estar defendiendo a España contra los moros, cuando la mayoría de la población de Ceuta son moros. ¿Eh? Que eso se haya hecho en una operación claramente coordinada de la dictadura marroquí, del imperialismo yanqui, de los sionistas, porque todo eso se ha cocinado junto, y viene a ser, ya se está convirtiendo casi en una tradición, estas marchas poniendo por delante la vida de la gente, ¿no? Porque ahí en este caso, que se sepa, 141 muertos y seguramente bastantes más. Pero claro, ya hubo en su día, en el año 75, la Marcha Verde, ¿no? Donde se utilizó a ese pueblo marroquí hambreado, ¿no? Con toda la, digamos,

el liderazgo que tiene la monarquía alawita sobre el pueblo marroquí, porque lo tiene, porque es un mito el tema de la monarquía y el papel del rey sinvergüenza, ¿no? El rey ladrón que hambrea a todo su pueblo, y a pesar de todo, el pueblo hambreado hace lo que le dice el rey, ¿no? Se hizo aquella marcha verde para ocupar los territorios del Sáhara Occidental. Pero hace 5 años, creo fue 5 o 6 años, se hizo otra entrada de miles de personas en Melilla, también con muchos muertos, también disparándole, también con impunidad total, porque nadie fue responsable de toda esa barbarie criminal, ni los marroquíes ni los españoles, que también mataron, Esa es la cuestión. En este caso hablan 70.000 personas, 80.000, es imposible saberlo, pero ahí se ha producido de todo. Han ido el fascismo ahí a calentar el racismo más absoluto y el españolismo de pandereta, ¿no? Es decir, claro, esto es España, ¿no? Es decir, Ceuta es España, Melilla es España, está en Marruecos, pero ahí está. Y yo no digo que sean temas que se resuelvan automáticamente, no, son temas que tienen su complejidad, tienen factores históricos, lo que sea, pero evidentemente salir de la manera que se ha salido, tanto a los sectores que se han sacado a la calle, como la Federación de Española de Municipios, controlada por el PP, claro, como el PP Vox, ¿no? Toda esa gente similares, ¿no? Asimilados en esas posiciones, a defender España, porque ha habido esa operación, y a esconder las claves estratégicas que hay detrás de esa operación por parte de Marruecos. Porque aquí hay una operación en que, ustedes saben, los estrechos ahora se han convertido en una cosa muy importante. El estrecho de Hormuz es una cosa muy importante, está condicionando la economía mundial. El estrecho de Bab el-Mandeb, ahora con el avance de los yemeníes, otra cosa muy importante. Y el estrecho de Gibraltar también es otra cosa muy importante. Y algunos quieren sacar a España de la orilla aquella, claro, porque Ceuta, en términos de derecho internacional, hoy es España. Y está claro que aquí hay una operación para que Marruecos controle todo el litoral noroccidental de África, porque es el agente de confianza, es el testaferro de confianza del imperialismo y del sionismo. Ahora, de eso no ha hablado nadie. De eso no ha hablado nadie. Entonces, eso hay que denunciarlo con toda la complejidad que tiene. Porque hay gente que habla de firmeza, el gobierno tenía que haber... Pero, ¿y qué firmeza? Si ahora se hace cualquier cosa, no me imagino qué cosa, porque ya me parece bastante barbarie, bastante leña han dado el ejército y los cuerpos de policía y la Guardia Civil en Ceuta. Suponte más firmeza, siguiendo ese discurso. ¿Qué pasa? Que la vez siguiente, en vez de ser 70, 80 mil, te mete 300 mil. Te mete 300 mil. ¿Y qué haces con 300 mil que entran en Ceuta? ¿Los matas a todos? Eso ahí no hay solución dentro de la pelea entre imperialistas y entre capitalistas. Y las víctimas son el pueblo marroquí, el pueblo ceutí y esa fracción de los pueblos del Estado español que se venden, se dejan llevar por esa idea patriotera que representa la rojigualdad. Un tema que vamos a tener que seguir desarrollando en la próxima etapa para analizar más aristas que esto tiene.

También nuestro Silvio está haciendo unos conciertos extraordinarios en estas semanas en diversas ciudades, Barcelona, Bilbao, Zaragoza, para Galicia va también y para Madrid también. Qué bueno, qué ejemplo de intelectual, de hombre de la cultura, firme, coherente, comprometido con su revolución. Bueno, decir que de este retorno, pues también ha sido una alegría encontrarnos con el equipo de Radio Guiniguada, de nuevo, después de esta semana. En primer lugar, aquí el comandante Adai, que está al mando del control para que esto les llegue a ustedes. Y por aquí andaban también Cristian y Judith, y estaba también Javi. Javi. Le cambié el apellido. Falero, aquí el comandante me sale, es Falero, y ahora Fumero, es que tengo un amigo que se llama Fumero y ahí lo liga. Bien, internacional, ¿qué podemos decir de internacional? Pues bueno, que esto es una guerra total de un imperialismo absolutamente desesperado, que le importa nada la vida de los pueblos, le importa nada el desarrollo de la humanidad, le importa nada el mantenimiento de las condiciones de vida en el planeta, los elementos medioambientales, el nicho ecológico necesario para la reproducción de la especie humana. Y este imperialismo podrido, descompuesto, absoluto, nos coloca al borde de todo tipo de situaciones extremas. Y claro, la situación es compleja porque en estas situaciones hay quienes dicen, ah, no hay nada que hacer, estos tíos son muy fuertes y tal. Pero claro, luego llegan un pueblo de Yemen que lleva décadas de guerra y décadas de sufrimiento y casi descalzos y con su arma al hombro, pues resulta que son capaces de ganarle la jugada a un ejército de Arabia Saudí apoyado por los sionistas, apoyado por Emiratos Árabes Unidos, apoyado por los Estados Unidos y todo tipo de tecnología y armamentos y no sé qué. Y resulta que el ejército de Ansar Allah ha conquistado la Puerta de las Lágrimas, que se llama el Estrecho de Bab el Mandeb. Y eso lo han hecho así y eso ha cambiado otra vez el mundo. Los yanquis sionistas perdieron ante Irán. Digan lo que digan. Porque aquí yo creo que hay que tener claro que estamos en una situación en que la táctica de Donald Trump es decir cualquier mentira como si fuera la mayor verdad del mundo. ¿No? Vamos a destruir a Irán en 24 horas. Bueno, ¿cuántas veces ha dicho eso? Y han pasado muchas 24 horas, claro. Y eso juega un papel en la propaganda porque los medios de ellos repiten una y otra vez, vamos a destruir la civilización iraní que va a desaparecer del mapa. Vale, bien. Y algunos se dejan impresionar por eso. Pero la realidad es que Irán le ganó, y le está ganando, y le está ganando. Que el otro día se metieron con su buque de guerra, su portaaviones, a molestar en el estrecho de Hormuz. Y los iraníes le lanzaron un par de misiles y el portaaviones y los destructores tuvieron que salir corriendo antes de que les pasaran cosas mayores. Estamos en lo que ahora se llama la guerra asimétrica, que está haciendo que los pueblos del eje de la resistencia y el pueblo palestino sean capaces de plantar cara a maquinarias de guerra brutales. Por cierto, qué maravilla el premio a la película hecha por estos dos israelitas. No sé, es un poco extraño. Creo que ya no son israelitas porque creo que le van a quitar la nacionalidad sobre la marcha. Pero de estos dos jóvenes, qué maravilla ver el discurso que el codirector hizo en la entrega del premio en el Festival de Venecia. Qué forma de explicar, qué manera de sentir, qué sentido del arte, del cine, ¿no? Del cine como compromiso, que deja ahí una obra impactante para la lucha del pueblo palestino. Todas esas cosas están pasando. El pueblo cubano, su resistencia heroica, ya heroica se nos queda la palabra chica, es decir, ¿cómo es posible resistir sin luz? ¿Cómo es posible resistir sin,
sin poder subir el agua a los edificios altos, ¿cómo es posible resistir sin combustible? Y ese pueblo sigue luchando, combatiendo, y ya está bailando. Pero lógicamente están pagando un altísimo precio, porque hay niños que están muriendo por culpa de los criminales yanquis extremistas que aplican ese bloqueo brutal contra Cuba. Pero Cuba no se rinde. Cuba no se rinde. Y la gran esperanza para los pueblos es que Cuba no se rinda. Porque hay que levantar un amplio movimiento mundial. Hay que salir a la calle por Cuba. Hay que salir a la calle por Palestina. Hay que salir a la calle por Sudán. Hay que salir a la calle por el Congo. Hay que salir a la calle por Venezuela. Hay que subir a la calle, salir a la calle por todo. Absolutamente todo. Porque el gran reto que hoy tenemos encima de la mesa es entender las coordenadas de la lucha de clases mundial y saber posicionar. Y aquí vuelvo sobre la manifestación del 26S. Es decir, estamos en una etapa histórica del capitalismo donde ya se acabó el juego de lo que esa convocatoria que se hace llama democracia real. La única democracia posible a estas alturas del desarrollo histórico de las sociedades humanas es aquella democracia que se sustente en la propiedad colectiva de los grandes medios de producción y cambio. Si vamos a una sociedad donde los grandes medios de producción y cambio sean propiedad colectiva, propiedad comunal, propiedad comunitaria, ahí estaremos hablando de democracia. Pero sobre una base material de propiedad privada de un sujeto como Elon Musk, que tenga una fortuna personal de $1 billón, ahí no hay democracia. Vamos a ver, la democracia liberal aparece cuando la burguesía emergente necesita imponerse sobre el sistema feudal, sobre el sistema de las monarquías absolutas, y entonces el capitalismo, producto de esa base material de acumulación de capitales, de extracción de la plusvalía, conforma una estructura adecuada a sus necesidades como clase hegemónica. Y aparece ahí la democracia liberal. La democracia liberal opuesta al antiguo sistema feudal, a los derechos de las monarquías absolutas, de los señores feudales, de todo este tipo de cosas. Hubo una resistencia tremenda aquí en España. Eso se dio cuando el movimiento burgués emergente pedía constituciones y pedía la carta que se llamaba en ese tiempo, y se pedía que los reyes, los monarcas absolutos, firmaran el reconocimiento de la Constitución. Y eso fue una lucha que se extendió a lo largo del tiempo, muy largo el tiempo, hasta que realmente la burguesía consigue imponerse con la democracia liberal. Y la democracia liberal porque era el reconocimiento de los derechos del individuo. En el feudalismo no tiene ningún derecho, es siervo de la gleba, vinculado a la tierra, etcétera, etcétera, etcétera. Ahora ha llegado al capitalismo y ahora ustedes tienen derechos. La libertad, la democracia, después el derecho del voto, primero censitario, solo para los propietarios, después universal. Eso fue todo un proceso histórico en el que surge la democracia liberal como la superestructura necesaria para favorecer el proceso de acumulación capitalista de esa burguesía emergente. Y entonces eso que le gana la batalla, como todo proceso histórico innovador, le gana la batalla al antiguo régimen. Pero ahora llegó un momento, el desarrollo del capitalismo, en el que esa democracia liberal ya se constituyó, se convirtió en un obstáculo para la acumulación de capitales. ¿Por qué? Porque pretenden hacer leyes antimonopolios, pero los monopolios quieren seguir creciendo y quieren seguir fusionándose. Pero hay una resistencia por parte de otras fracciones del capitalismo y entonces hay toda una serie. Y los procesos electorales no garantizan la victoria de los intereses de los grandes monopolios, de los sátrapas mundiales, los propietarios del mundo. Puede ocurrir, claro, y ocurre que los pueblos deciden que no, que quieren otro proyecto político y van y depositan el voto en las urnas y dicen no, queremos otro sistema político, nosotros somos socialistas, somos comunistas, nosotros queremos otra cosa. Y entonces aparece un sujeto que ustedes habrán visto en estos días y para calificarlo y no necesitar más explicaciones, es un sujeto que tenía una compañera, una pareja, se acaba la relación y el sujeto contrata a dos sicarios para que maten
a tiro a su ex compañera, que además está embarazada. El tío tiene la mala suerte de que no la matan. Y entonces esta mujer denuncia a este sujeto. Está en Bolivia preso. Cerimedo. Cerimedo ha sido un factor fundamental de los cambios políticos dados en la América Latina en los últimos tiempos. Cerimedo interviene en Colombia. Y cuando la victoria electoral era del pacto histórico y Cepeda iba a ser el presidente, este a través de todo su manejo de internet, de bots, de miles de teléfonos móviles conectados a cuentas, a miles de cuentas, este tío consigue cambiar el resultado de la votación en Colombia y que salga elegido el mafioso de las prielas, de las priellas. Eso lo hace este sujeto, lo denuncia. Petro lo denunció. Dijeron, nos han robado 1,000,000 y pico de votos desde una cuenta de los Estados Unidos. Ah, sí. Pero es que lo mismo habían hecho en Honduras, lo mismo hicieron en Chile, lo mismo hicieron en Perú, donde la Fujimori gana por 40,000 votos, dice que menos del 1% o una fracción del 1%, y a base de forzar los recuentos, sale la Fujimori frente al favorito, que era el otro candidato. Entonces resulta que, ¿qué es lo que estamos viendo? Que es que todo este tipo de manejos está poniendo de manifiesto. Ahora Trump sale y dice, estos días pasados, ¿no?, que va a darle $5,000 a todos los que voten por él. Pero bueno, eso no se llama compra de votos. Pues se dice tranquilamente que va a pagarle $5,000 a todos los que voten por él, le voy a dar $5,000. Entonces, y lógicamente Donald Trump ha dicho, y en estas fechas, en estas semanas que hemos estado aquí fuera de la onda del programa, pues que hay que disolver la Corte Internacional de Justicia y que todos los países que sean amigos de Estados Unidos tienen que presionar para disolver la Corte Internacional de Justicia, porque no puede haber la formalidad de una instancia judicial que no esté controlada por los Estados Unidos y que pueda tomar acuerdos que no le convengan a ellos o a los sionistas, a los terroristas talmúdicos. Compañeros, esa es la cuestión. Bueno, en este escenario hay una convocatoria muy importante, que es una expresión de por dónde hay que caminar. Por dónde hay que caminar. Que es el día 10 de octubre, una movilización mundial por Palestina. El día 10 de octubre, una movilización mundial. Hay un nuevo sujeto a intervenir hoy en la lucha de clase. Y es la coordinación mundial de los pueblos, de los movimientos, de las organizaciones políticas, de las organizaciones antiimperialistas, que suponen una fuerza extraordinaria frente a las satrapías del totalitarismo capitalista, que es la superestructura que hoy se corresponde con el nivel de concentración y centralización del capital. Así de claro. Ya, como decía antes, la democracia liberal se convirtió en un obstáculo y ahora la superestructura necesaria, adecuada, coherente con el nivel de concentración y centralización del capital es el totalitarismo. Y yo desde hace años tengo una cierta pelea, dialéctica, con el tema de la gente que califica de fascismo, y esto es fascismo, esto es. Y yo creo, y vamos a desarrollar eso, que no es fascismo, es totalitarismo. Porque el fascismo que se da a mitad del siglo XX, con centro en Europa, en Alemania, entonces, pero que se extendió. El fascismo se extendió por América Latina, se extendió por la India, se extendió por Japón. No, el fascismo fue un movimiento del capitalismo en determinadas condiciones históricas más amplio que el nazifascismo alemán, ¿vale? Mucho más amplio que el nazifascismo alemán. Entonces, ese fascismo era una expresión política, que todos conocemos lo que supuso,
en el contexto de la democracia liberal. La superestructura del sistema capitalista en ningún país ni en el capitalismo, no cambió y no renunció a la democracia liberal. Se decía, es falso, que Hitler ganó las elecciones. Hitler no ganó las elecciones, ¿vale? No accedió al poder porque ganó las elecciones. Y quienes tengan curiosidad por eso, lo miran por ahí, porque eso está muy documentado en cualquier lugar de internet, y usted lo puede... No ganó. Pero se mantenía la formalidad de eso que había sido en el contexto de la democracia liberal, y por los votos Hitler salió elegido. Mentira. Eso no es así. Pero además es fácil de... Lo leen ustedes en cualquier sitio, ¿vale? Entonces, pero el fascismo fue una expresión política en el marco de la democracia liberal. Ahora ya no hay marco de democracia liberal. Está en proceso de liquidación. Esto no, las cosas no ocurren así, blanco y negro, ¿no? Es un proceso, pero eso se está liquidando. El genocidio en Palestina es la muestra de eso. Todo el tipo de barbaridades que ustedes quieran poner de lo que están haciendo. Todas las satrapías capitalistas. Ahora, la forma coherente con el proceso de acumulación y concentración de los capitales es el totalitarismo, donde habrá personas con derechos a la vida y con derechos, pocas, y habrán miles de millones de personas sin derechos, sin derecho a la vida, sin derecho a nada. Es decir, cuando se bombardea con armas de guerra en supuestas embarcaciones que se dicen son narcotraficantes y se bombardea. Aunque fueran narcotraficantes, no se les puede bombardear desde el punto de vista del derecho, de la democracia liberal. No se les puede bombardear, los tienes que ir a detener y luego le haces un juicio, y luego si eran narcotraficantes, pues tienen una condena. Pero no. Aquí ahora se han matado a cientos de personas, ya la dictadura de Donald Trump ha matado a cientos de personas en embarcaciones que dice ellos que son narcolanchas, narcoterroristas. Entonces, esos son, ya no tienen derecho a la vida y no quieren hacer un juicio. Y quien quiso hacer un juicio, en el caso de Ecuador, porque algunos sobrevivieron, a la abogada la mataron a tiros. La mataron hace unas pocas semanas a tiros. ¿Vale? Ese es el totalitarismo, ese es lo que está la superestructura actual del sistema capitalista internacional. Y no es fascismo, ¿eh? Y no es fascismo. Yo creo que, entendiendo que sobre este hay que debatir, porque lógicamente son posiciones que son reflexiones, elaboraciones determinadas, pero bueno, ya debatiremos. Vamos a tener tiempo, lo garantizo, y vamos a tener mucha receptividad a cualquiera que coloque un análisis sobre esto con otras consideraciones. Bien, hasta aquí hemos llegado. Este primer programa de Estrella Roja, de regreso, del supuesto descanso. Algo hubo, pero poquito, la verdad. Vamos a seguir en la brega y vamos a ir a vencer. Vamos a ir con Fidel Castro a vencer, a alcanzar la victoria. No nos vamos a arrugar ante la picúa, como explica Fidel en un vídeo. Salud, hasta la semana que viene.

0: Son las 4 de la tarde.
1: Temperatura 28 grados. Humedad 54%.

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0: Son las 4 de la tarde y 32 minutos.
1: Temperatura 28 grados. Humedad 51%.

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0: Son las 5 de la tarde.
1: Temperatura 28 grados. Humedad 54%.

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up, stand up, significando levántate. Ambas exclamaciones para nuestros oyentes hispanos. Sí, for your rights. Continúa la letra en inglés de nuestra sintonía, es decir, por tus derechos. Y del título de nuestro programa semanal, levántate por los derechos humanos.

Cinco piedrecitas trepan por la mano, perfilando acrobacias de arena y sabiduría. Por toboganes de marfil se deslizan, conjugando complicidades. Cinco piedrecitas de musgo amarillo tienden puentes hacia el recuerdo baldío.

así hemos aprendido algo sobre uno de los juegos de los niños saharauis, en el Sahara Occidental, por supuesto, en los campamentos de refugiados, está muy bien visto este pequeño juego. Hablamos más sobre esto, era la voz de Sahra Asnawi, que también ha escrito el poema Eif Moisa. Y nosotros seguimos con algo de música saharaui también.

La proposición sobre nacionalidad para los saharauis llegó el día 10 de septiembre al pleno del Congreso español con una mayoría favorable suficiente para superar la votación, pero también con posiciones que han cambiado durante una tramitación de año y medio. El PSOE ha confirmado finalmente su apoyo. Sumar y buena parte de los grupos que sostuvieron el dictamen mantienen el sí. Vox continúa en contra y el PP llega a la víspera sin despejar definitivamente su voto. Pero la parte de los miembros del Congreso del PP sí votaron. Oh, sí, también. Llegó a la víspera sin voto, pero termina con Junts, que se abstuvo en comisión, completa el mapa de las posiciones que habrá que observar en el hemiciclo, como lo hemos hecho. El Congreso de los Diputados llega con una mayoría suficiente para sacar adelante la proposición de ley sobre la nacionalidad saharaui, pero la fotografía política que acompañará a la votación tiene más interés que una simple suma de votos. El camino recorrido desde que la Cámara aceptó tramitar la iniciativa en febrero del 2025 ha obligado a casi todos los grupos a fijar posición sobre una cuestión que España arrastra desde su retirada del Sahara Occidental y ha provocado movimientos significativos, especialmente en el PSOE y el Partido Popular. El texto se ha sometido al Pleno, pero ya no es tampoco aquel que comenzó su recorrido parlamentario.

ha provocado cambios, movimientos significativos, especialmente en el PSOE y el Partido Popular. El texto que se sometió al Pleno tampoco es aquel que comenzó con la Comisión de Justicia. Esta comisión introduce modificaciones importantes, entre ellas la ampliación hasta el 29 de septiembre de 1977 de la fecha de nacimiento para acogerse a la Carta de Naturaleza, la inclusión de los descendientes de ciudadanos españoles dentro de la colonia del Sahara Occidental de primer grado y el acceso de los saharauis a la nacionalidad por esa vía ordinaria. Como explicábamos en la primera parte de este análisis, estas modificaciones permiten hablar de una norma considerablemente más amplia que la proposición original. Pero ya no será el momento de las negociaciones discretas. Cada grupo tiene que votar, sumar, llegará al pleno después de haber empujado la ley durante toda la legislatura. Sumar no ofrece ninguna incógnita. La proposición nació de su grupo parlamentario y ha sido una de las iniciativas que con mayor constancia ha impulsado Tesh Sidi, que durante los últimos meses había tratado de ampliar el respaldo más allá de los grupos que ya garantizaban la aprobación. En víspera del pleno, esta presión se había dirigido especialmente al Partido Popular. Sumar considera insuficiente una nueva abstención y ha pedido públicamente al PP en aquel momento que transforme en un voto favorable el movimiento que ya realizó en julio, cuando dejó atrás su rechazo en ponencia y permitió con su abstención que el dictamen saliera de la Comisión de Justicia. Pero los promotores, la nacionalidad no pretende sustituir la cuestión política de fondo del Sahara Occidental ni su derecho a la autodeterminación. La iniciativa se presentó como una respuesta española a las consecuencias jurídicas que dejó la retirada del territorio y la situación de una población que había estado sometido durante décadas a la administración de España, primero como colonia y después como un territorio más del Estado español, una provincia ultramar.

la posición socialista es probablemente la que mejor permite medir cuánto ha cambiado el escenario desde el comienzo de la tramitación. El PSOE se opuso en febrero del 2025 a que la proposición comenzara siquiera su recorrido parlamentario, digo yo. Meses después fue modificando su posición hasta participar en el acuerdo que permitió aprobar el dictamen en la Comisión de Justicia. La incógnita que todavía podía existir quedó despejada el pasado 8 de septiembre, cuando el portavoz socialista en el Congreso, Pachi López, confirmó que su grupo votará a favor y quizás además desvincula expresamente la decisión de la reacción que puede producir en Rabat, defendiendo la autonomía del Parlamento español para decidir sobre la nacionalidad. El giro tenía importancia porque convertía en mayor vía holgada lo que inicialmente fue una iniciativa aprobada para su tramitación contra el criterio del principal partido del gobierno. También coloca al PSOE ante una cuestión especialmente sensible después del cambio de posición de Pedro Sánchez sobre el Sahara Occidental en marzo del 2022. Para RAC, EH Bildu, el PNV, Podemos y Banega, un apoyo construido durante la tramitación alrededor de Sumar y del nuevo socialista se encuentra un conjunto de grupos que han venido defendiendo la iniciativa durante su recorrido parlamentario. ERC ha presentado la medida como una reparación que llega tarde y ha insistido en separar el acceso a la nacionalidad del derecho del pueblo saharaui a decidir su futuro. EH Bildu ha mantenido una posición semejante, defendiendo que España debe responder a las consecuencias de su pasado colonial sin convertir la nacionalidad en sustituto de la autodeterminación. El PNV también ha situado la iniciativa dentro de una responsabilidad histórica española y ha respaldado el avance del texto. Podemos ha mantenido un apoyo inequívoco y ha aprovechado la proximidad de la votación para cuestionar la posición del PP, mientras el BNG ha sostenido desde el toma en consideración su respaldo a una propuesta que vincula legalmente con la deuda histórica de España con el Sahara Occidental. No todos estos grupos han realizado en las últimas horas un nuevo anuncio formal del voto. Conviene distinguirlo, pero sus intervenciones y sus votos durante la tramitación permitieron situarlos dentro del bloque favorable que ha hecho posible que la proposición llegue hasta el pleno. Y con este tema del Sahara cambiamos a algo de música no instrumental de nuevo para hablar después un poco sobre Palestina.

y como prometido, algo sobre Palestina también antes del boletín informativo de nuestros colegas. Israel y el territorio palestino ve restricciones comerciales a los asentamientos que deben venir acompañadas de medidas concretas adicionales para poner fin a la ocupación ilegal y el apartheid israelíes. En respuesta al anuncio realizado por Canadá, Dinamarca, España, Finlandia, Francia, Irlanda, Islandia, Noruega, Polonia, Portugal, el Reino Unido y Suecia respecto a que planean restringir el comercio con los asentamientos israelíes legales en el territorio palestino ocupado y están considerando adoptar medidas adicionales. El anuncio de que el 12 estados planean introducir restricciones al comercio con los asentamientos israelíes que son ilegales en virtud del derecho internacional humanitario es una medida bien recibida, aunque debería haberse tomado mucho antes, que debe allanar el camino a la adopción de medidas adicionales para poner fin a la ocupación israelí y al sistema institucionalizado de apartheid impuesta contra la población palestina. Las medidas anunciadas hasta el momento, aunque son importantes, no cumplen las instrucciones impartidas en julio del 2024 por la Corte Internacional de Justicia a los estados de, y citamos literalmente, no presta ayuda ni asistencia para mantener la ocupación ilegal israelí del territorio palestino.

y nos queda tiempo para unos minutos de música antes del boletín de Amnistía Internacional desde Madrid.

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1: Saludos desde Amnistía Internacional.
2: Esta semana destacamos las siguientes noticias.
1: Los estados de la Unión Europea que permiten la venta de bonos del Estado israelí en Europa se arriesgan a ser cómplices de la continuación del genocidio en Gaza.
2: Israel depende cada vez más de la inversión extranjera para financiar su genocidio, apartheid y ocupación ilegal, así como sus crímenes contra la población palestina. Los bonos israelíes incrementan los fondos a disposición del gobierno y, por tanto, contribuyen a financiar el genocidio de Israel contra la población palestina de la franja de Gaza ocupada. Desde septiembre de 2025, los bonos israelíes están regulados en la Unión Europea por la Autoridad Reguladora Financiera de Luxemburgo. Están a disposición del público en Alemania, Austria, Francia, Luxemburgo y Países Bajos.
1: Debe investigarse el papel de Estados Unidos en el ataque contra una embarcación ecuatoriana.
2: Amnistía Internacional recuerda que la política estadounidense de ataque y derribo a embarcaciones en alta mar bajo el pretexto de que transportan drogas hacia Estados Unidos configura una práctica de ejecuciones extrajudiciales y otras violaciones de derechos humanos que debe cesar inmediatamente. En enero de 2026, el barco pesquero Fiorella desapareció en aguas internacionales tras haber zarpado de un puerto de Ecuador. Desde entonces se desconoce el paradero de 8 de sus 10 tripulantes. Los indicios apuntan a que Estados Unidos pudo haber asaltado la embarcación como parte de su más reciente política antidrogas. Más de 60 naves han sido atacadas en la región y más de 200 personas han sido asesinadas desde septiembre de 2025.
1: La represión a activistas, organizaciones no gubernamentales y medios de comunicación y las devoluciones de migrantes y refugiadas son motivos de preocupación en Argelia.
2: Amnistía Internacional escribió una carta al presidente del gobierno español antes de su viaje a Argelia en visita oficial para manifestar su preocupación por la situación en materia de derechos humanos en Argelia. Además, la organización instaba al presidente a aprovechar esta oportunidad para plantearlos durante sus encuentros con las autoridades del país. Decenas de manifestantes, activistas, periodistas y defensores y defensoras de los derechos humanos han sido detenidos de forma arbitraria, procesados de forma injusta y condenados a penas de prisión por ejercer sus derechos a la libertad de expresión, de asociación y de reunión pacífica, en particular por acusaciones infundadas relacionadas con el terrorismo.
1: Los mortíferos ataques aéreos contra un centro de desintoxicación de Kabul deben investigarse como posible crimen de guerra.
2: 4 meses después de pedir a las autoridades pakistaníes que explicaran cómo y por qué atacaron el 16 de marzo un centro de desintoxicación de Kabul, matando al menos a 269 civiles, Amnistía Internacional ha publicado una nueva investigación en la que exige que el ataque sea investigado como posible crimen de guerra. La organización no halló pruebas que sustentaran las afirmaciones del ejército pakistaní de que el lugar fuese un objetivo militar, como afirma Pakistán. Además, el ataque vulneró las medidas especiales de protección de los centros sanitarios. La falta de investigaciones y de rendición de cuentas entraña el peligro de que se afiance la impunidad en el conflicto en curso.
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Y este programa se repite el fin de semana en los programas reemitidos por esta emisora. 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Y continuamos con un título de música más antes de actualizar el boletín informativo de la hora y media con algunas noticias de demás países, entre ellos Hong Kong.

no pueden conseguir, no pueden conseguir siempre lo que quieren. Esto es literalmente traducido el título de esta canción en inglés. Y no hemos conseguido tampoco todo lo que queríamos en Rusia, porque ante la decisión del Tribunal Europeo de Derechos Humanos de eliminar 879 demandas contra Rusia de su lista de casos debido a su menor importancia para la jurisprudencia y a la falta de recursos para examinarlas, la directora de Amnistía Internacional para Europa Oriental y Asia Central ha declarado en un comunicado de prensa del día 4 de este mes: la decisión del Tribunal Europeo de Derechos Humanos es muy decepcionante, pues priva a centenares de personas de lo que para muchos de ellas es su última esperanza de que se haga justicia por las violaciones de derechos que han sufrido en este país. No cabe justificar la decisión de negar a estas víctimas la oportunidad de exponer su caso ante un tribunal por la negativa de Rusia a ejecutar las sentencias del tribunal, por el hecho de que las demandas restantes no plantean cuestiones jurídicas nuevas, ni por la ilimitación de recursos. Esta decisión debe revocarse y los casos deben volver a incluirse en la lista del tribunal, opina la portavoz de Amnistía Internacional. Y continúa: los Estados miembros del Consejo de Europa deben, mientras tanto, asegurarse de que el Tribunal Europeo de Derechos Humanos cuenta con los recursos económicos y humanos necesarios para cumplir su función fundamental. Además, deben agotar todos los medios de que dispongan para garantizar que Rusia rinde cuentas por sus violaciones del Convenio Europeo de Derechos Humanos y cumple su obligación de ejecutar las sentencias con medidas individuales como el pago de indemnizaciones a las víctimas.

Hong Kong, ante las condenas impuestas a activistas que organizaron las vigilias por Tiananmen en Hong Kong, Sarah Brooks, la directora regional adjunta de Amnistía Internacional, ha declarado que durante la mayor parte de los 30 años en los que el pueblo de Hong Kong conmemoré la represión de Tiananmen con una vigilia anual con velas, habría sido impensable que quienes organizaban el evento pudieran ir a prisión por su activismo político y pacífico. No obstante, las condenas impuestas ilustran hasta qué punto se ha transformado Hong Kong en nombre de la mal así llamada seguridad nacional. Estas condenas son una triple tragedia para los y las activistas castigados injustamente, para sobrevivientes y víctimas de la propia represión en Tiananmen y para las generaciones de hongkoneses y hongkonesas a quienes se niega el espacio para hablar de uno de los sucesos más trascendentes de la historia moderna de China. E insiste la portavoz, según un comunicado de prensa publicado a principios de esta semana, que la persecución de los y las activistas de Tiananmen pone de manifiesto el profundo temor a las voces disidentes que define el régimen de seguridad nacional de Hong Kong. Para la seguridad nacional no es se esfuerza encarcelando a personas por recordar pacíficamente a quienes murieron. Puede que las autoridades crean que castigar a figuras destacadas disuadirá a otras personas, pero la historia demuestra que las peticiones de verdad y rendición de cuentas no desaparecen sin más porque son criminalizadas. Las condenas impuestas son un insulto a la memoria de las víctimas y una afrenta a la historia. Los y las activistas de la Alianza de Hong Kong no han cometido ningún delito reconocido internacionalmente y deben ser excarcelados de forma inmediata e incondicional. Se debe proteger su derecho a recurrir contra estas injustas penas de prisión.

Y por supuesto, tenemos también una información más, como no puede ser de otra manera, sobre la situación en Medio Oriente, donde en los últimos días se han ocurrido varias cosas, con lo que Israel intensifica las medidas de anexión con órdenes ilegales que se refieren al territorio palestino. Y como última noticia de Rusia, la detención de Lina Monyava, dirigente del sector de entidades benéficas, por sus publicaciones, ha sido comentado con mucha crítica en otros países, porque esta detención significa un marcha atrás en lo que ya se había conducido y conseguido en Rusia. Porque ante la detención de Lidia o Lida Monyava, esta activista de la sociedad civil y destacada dirigente del sector de las entidades benéficas en Rusia, acusada de difusión de información falsa sobre las Fuerzas Armadas rusas. La directora de Amnistía Internacional para Europa Oriental y Asia Central ha declarado: la causa penal contra Lida Monyava es otro descarado intento de las autoridades rusas de reprimir la expresión de cualquier postura antibelicista. Este ataque a una de las dirigentes más destacadas del sector de las entidades benéficas en Rusia está concebido para silenciarla, no solo a ella, sino a toda la sociedad civil del país. Las autoridades rusas deben poner fin de inmediato al encausamiento penal de Lida Monyava por ejercer su derecho a la libertad de expresión. Deben revocar las represivas leyes de censura de guerra del país y poner en libertad a todas las personas encarceladas únicamente por el ejercicio pacífico de su derecho a expresar su oposición a la guerra. Y con esto cambiamos a la música unos minutos de nuevo para escuchar nuestra sintonía. Hoy no solamente dos minutos o tres, sino toda la sintonía antes de despedirnos con el punto de programa de siempre, que son las buenas nuevas, porque también los tenemos y los vamos a presentar hoy con despedirnos de todos ustedes con el primer programa de otoño casi, aunque las temperaturas son más bien de verano de verdad. Escuchamos la sintonía sin la primera parte, que es en inglés.

don't give up the fight. No debas a dejar y sigas luchando. Esto es lo que quiere esta canción, que es también la sintonía de nuestro programa. Y nosotros despedimos a nuestros oyentes hoy con algunas noticias sobre una entrega simbólica de más de 27.000 cartas de solidaridad al artista y activista cubano Luis Manuel Otero Alcántara en un evento privado en el espacio 23 en Miami. Y en un comunicado de prensa se dice que hoy miles de mensajes de solidaridad finalmente llegaron a manos de Luis Manuel Otero Alcántara. Cada carta es un recordatorio de que incluso cuando las autoridades cubanas intentaron silenciarlo y aislarlo tras los muros de una prisión, personas de todo el mundo continuaron acompañándolo, exigiendo su libertad. Luis Manuel nunca debió pasar un solo día en prisión por su arte, su activismo o por expresar pacíficamente sus opiniones. Su libertad no borra casi 5 años de injusticia ni el hecho de que fue obligado a exiliarse. Las autoridades cubanas deben liberar a todas las personas encarceladas únicamente por ejercer sus derechos humanos y garantizar que Luis Manuel pueda regresar a Cuba, si así lo decide, sin vigilancia, amenazas ni represalias. Luis Manuel Otero Alcántara es un artista y activista cubano, conocido por utilizar su arte para defender la libertad de expresión y cuestionar las restricciones al espacio artístico y cívico en Cuba. Declarado preso de conciencia por Amnistía Internacional, fue condenado a 5 años de prisión en junio del 2022, tras haber sido detenido arbitrariamente en julio del 2021. Después de casi 5 años privado injustamente de su libertad, fue liberado en julio del 2026 y obligado a exiliarse. Actualmente vive en Miami, donde continúa su trabajo artístico y de activismo en el espacio 23.

y con este Get Up Stand Up, Levántate, nos despedimos para hoy y conseguimos seguramente unos 60 minutos más la semana que viene, a la misma hora, de 5 a 6, hora de Canarias, aquí en Radio Guiniguada, emisora libre y comunitaria. Sí, levántate a la misma hora en Canarias, en esta misma FM 89.4 de Radio Guiniguada, o por la página web de nuestra emisora. www.radioguiniguada.com es la página web de Radio Guiniguada, y si nos quieren escribir ya antes un mensaje al correo electrónico del responsable de este programa semanal, a apuntar la dirección en unos segundos. giriguanche@hotmail.com, giri como extranjero, guanche como aborigen canario, y hotmail.com, giriguanche en una palabra. Otra vez la dirección, giriguanche@hotmail.com. Y a través de nuestra página web www.radioguiniguada.com, siempre y desde aquí, en estos momentos, desde nuestros estudios en Vegueta, el barrio histórico de la capital gran Canaria, les informamos que se encuentran en dicha web también los enlaces a nuestro servicio de podcast. 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

0: Son las 6 de la tarde.
1: Temperatura 27 grados. Humedad 61%.

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Buenas tardes a todos. Bienvenido, bienvenida. Hoy, martes 15 de septiembre, tenemos el placer de comenzar un nuevo espacio radiofónico aquí en Radio Guiniguada, La Escudilla. Un espacio concebido para poner en valor el talento, la tradición y la riqueza cultural de nuestras Islas Canarias, a través de la voz y las historias de sus protagonistas. En cada programa estará con nosotros un invitado o invitada canario, vinculado al mundo del folclore, la música, la cultura, la artesanía, la literatura o cualquier otra manifestación que contribuya a mantener vivas nuestras raíces y a preservar y difundir nuestra identidad. Queremos descubrir sus recuerdos, inquietudes, sus pasiones, sus gustos y esas pequeñas historias que forman parte de su vida. Todo ello a través de una conversación cercana, amena y enriquecedora. Así que aquí, en Radio Guiniguada, en la 89.4 de la FM, hoy no va a poder ser en directo, tenemos problemas técnicos. En otra ocasión podría ser y seguirnos en guiniguada.com. Estamos tratando de solventarlo para que en breve podamos tenerlo en directo. Ah, mira, me dicen ya de sonido. Gracias a mi compañero que está al mando del sonido. Perfecto. Gracias a Day Medina, mi técnico de sonido, y quien les habla, Inma Sosa. Comenzamos con La Escudilla. Vamos allá.

0: Cabra Loca. Me encanta este tema y lo he elegido para abrir este primer programa y va a ser, digamos, el tema que dará obertura siempre todos los martes a las 6 de la tarde aquí en La Escudilla, ¿no? Este tema, Cabra Loca, para los que no lo saben, ya les informo, compuesta por Néstor Álamo, ha sido interpretada por muchas agrupaciones. Esta en particular es una versión de Los Gofiones y es una de las canciones más populares del repertorio tradicional canario. Aunque tiene un tono alegre y festivo, su letra utiliza el humor y las metáforas para transmitir observaciones sobre el carácter humano y la vida cotidiana en el campo. La cabra loca funciona también como una metáfora de alguien con espíritu libre, inquieto y difícil de controlar. En la tradición pastoril, una cabra que tira al monte sigue su destino y resulta complicada de cuidar. De ahí la lección de este tema, así que ahí lo dejo. Y ya sin más preámbulos, paso a presentarles a nuestro primer invitado de hoy. Nuestro primer invitado tan joven y con tanto talento. Hoy me acompaña aquí en los estudios de Radio Guiniguada, nada más y nada menos, que Dorian Benítez Mellado. Buenas tardes, Dorian, bienvenido.
1: Buenas tardes, gracias.
0: ¿Cómo estás?
1: Bien.
0: ¿Más tranquilo?
1: Sí.
0: O igual de nervioso que yo en este primer programa.
1: Bueno, bien.
0: Bien, bien, bien. A Dorian le acompaña su madre, Elena. Buenas tardes, Elena.
2: Buenas tardes.
0: ¿Qué tal?
2: Bien.
0: ¿Cómo estás tú con tanto talento?
2: Yo creo que estoy más nerviosa yo.
0: ¿En serio?
2: Sí.
0: ¿Sí? Mejor, vamos bien, a ver qué pasa.
2: Emocionada.
0: ¿Emocionada?
2: Sí.
0: Bien. Y orgullosa también.
2: Por supuesto.
0: Hoy vamos a descubrir el talento. Les informo ya que Dorian no tiene un talento, tiene varios. Yo lo conocí a Dorian hace ya un añito aproximadamente. Ahora ya tiene 13, yo lo conocí con 12. Y me enamoró escucharlo tocar el timple. Y claro, yo lo traje aquí creyendo y convencidísima de que él, el talento, y por lo que a él le gusta destacar es por el timple, pero no. Resulta que el timple, ¿no? Dorian tiene que el timple también, ya me adelanté yo. Pero vamos a adelantar cuál es su verdadera afición, que me lo decía antes de entrar al estudio. Me decía, no, Inma, Dorian, ¿qué talento tienes tú que debemos de conocer y que nos vas a hablar de eso que tú practicas? Sorpréndelo.
1: Pues yo primeramente, sobre todo lo que digamos que mejor se me da es el salto del pastor y fabricar cuchillos canarios. Fabricarlos artesanalmente, no con tornos, no mecanizados, sino con tus propias manos, o sea, con las propias manos. O sea, se mete el hierro en la fragua para hacer la hoja y se preparan los materiales para hacer el cabo. Toda mano.
0: O sea que estás enganchadísimo a esto de las tradiciones, ¿verdad?
1: Sí, sí, la bien. Verdad que es una cosa que me encanta.
0: Bueno, ahora hablaremos un poquito más, extenderemos un poquito más el tema de esa práctica del salto del pastor y esa elaboración de cuchillos canarios. Si tuvieras que definirte, Doria, en tres palabras, así, a vos de pronto, la primera y para ti la principal, que me lo dijiste antes.
1: La primera no es una, pero son dos, pero sería algo fuera de lo común.
0: Eres un chico fuera de lo común, totalmente. Como tú, no creo que hayan dos, básicamente. Eres tu identidad, por encima de todo, eres...
1: Canario.
0: Canario, eso tú lo llevas en mayúsculas.
1: Sí.
0: ¿Verdad?
1: Y después la otra sería algo extrovertido. Siempre he sido bastante sociable, digamos, que... Es.
0: Bien. ¿Qué tal el colegio? ¿Ya empezaron las clases?
1: Bien, normal.
0: ¿Colegio o talento? ¿Qué prefieres?
1: Hombre, talento siempre.
0: ¿Siempre? Pero estudiar, tienes que estudiar, eso es una base importantísima, los estudios.
1: Sí, hombre, se me da bastante bien, pero uh-huh. Yo prefiero siempre el talento. O sea, lo que mejor se me da, que es el salto del pastor y los cuchillos.
0: Bien. ¿Entre pasar una tarde entre amigos y practicando el salto del pastor, por ejemplo? ¿A qué te apuntas?
1: Al salto del pastor.
0: ¿Siempre?
1: Sí.
0: ¿Sí?
1: Maravilloso. Aparte que la mayoría de, digamos que amigos, los tengo en el salto del pastor.
0: Bien. ¿Y cómo descubres la afición por el salto del pastor? Cuéntanos, a las personas que nos están escuchando, ¿a qué edad comienzas en la práctica del salto del pastor? Que a mí me dejó esto flipada.
1: Pues yo comencé con 6 años. Mi padre tenía el garrote guardado detrás del sofá, del sillón. Y yo le pregunté a los 6 años, le pregunté, pa, ¿esto qué es? Y me dijo, esto es para hacer el salto del pastor. Me enseñó unos vídeos y tal. Y dije, yo quiero hacer el salto del pastor. Y nada, al mes y medio, yo me recogí del colegio. Y me da la sorpresa de que tiene un garrote de... Bueno, es más bien un garrotillo, es chiquitillo, de 1,50 m para yo aprender. Y nada, ese mismo día bajamos al parque y estuvimos ahí un rato practicando a saltar desde los bancos estos de los parques. De esa altura aprendí yo y hasta hoy en día que ya cojo los 5 metros.
0: O sea, 5 metros de altura, practicas el salto del pastor.
1: Sí.
0: Ni más ni menos.
1: Bueno, ese es mi máximo por ahora.
0: De momento.
1: El día de mañana yo espero poder saltar 6-7.
0: O sea, que amenaza con superar la marca.
1: Espero.
0: Tremendo. Me comentaba Elena, ¿verdad? Antes de comenzar, que como el niño le dio por practicar, a ver cómo era esto de esa práctica que tenía Dorian antes de empezar con el salto del pastor. Esta práctica urbana que están todos
3: los días saltando. El parkour.
0: Vale. ¿Y qué pasó con esto, Elena? Cuéntanos.
3: Pues nada, que a ver, la gente suele, las madres, padres suelen tener mucho cuidado con los niños, en plan, no hagas esto, no hagas lo otro. Hay madres incluso que me decían, pero ¿por qué? ¿Cómo le dejas hacer esto y tal? Porque yo sé las capacidades que tiene mi hijo.
0: Sí. O sea, entonces, tú optaste a que era más seguro, por lo menos, mejor practicar el salto del pastor que esta técnica que se llama, ¿cómo?
3: Parkour.
0: El parkour, que es estar todo el día saltando con mobiliario urbano por los tejados, por las casas.
3: Bueno,
0: o sea,
3: lo de los tejados y las casas, bueno, no.
0: Era otro nivel, pero bueno, entre bancos, bueno, subiendo y bajando, que eso sí conlleva un riesgo también.
3: Exacto.
0: O sea, que tú, en cierta medida, o en toda la medida, has fomentado el que Dorian practique el salto del pastor, y además sí, que le encanta, porque él lo vive con una pasión, ¿verdad?
3: Sí, sí, sí. La genial. Verdad que sí.
0: Pues Dorian, tendrás que continuar con el salto del pastor.
1: Eso espero.
0: ¿Cuántas veces a la semana lo practicas?
1: Pues, a ver, no tenemos un día fijo. Ajá. Normalmente, por ejemplo, alguien dice en la jurria, voy a ir el jueves al sardo, o voy a ir a tal sitio, ¿quién se apunta? Y siempre se apunta uno o dos, a veces se hacen encuentros entre dos jurrias y vamos 40... a hacer una ruta, o hacemos un encuentrillo y nos quedamos 2 días, o hay muchas cosas, pero normalmente suelen quedar 1 o 2 veces por semana, pero yo no puedo ir siempre porque a lo mejor estoy con mi madre y no cabe el garrote dentro del coche de ella. O
0: sí, porque esas otras no es,
1: claro,
0: no es un instrumento que tú puedes llevar en,
1: claro, no es tan digamos que no es tan móvil como, claro, es, por ejemplo, un timple, como es un...
0: Sí, cualquier otro instrumento.
1: Herramientas del cuchillo canario, por ejemplo. Eso ya es un poco más... Tienes que hacerlo con ciertas características. Ya mi padre, gracias a Dios, es fontanero y tiene una furgoneta donde le cabe. Y tanto el de él como el mío. Y cuando yo me compra el más grande para poder saltar de más altura, él también le quepa, ¿no? Y eso depende, a veces salimos un día, a veces salimos 2 a la semana. Yo no suelo ir a tantos, pero siempre que puedo, vamos.
0: Maravilloso. Hacer cuchillos canarios, cuéntame, pues, ¿cómo te da a ti por eso?
1: Yo empecé hace un añito, más o menos, 2 añitos, un añito y medio más o menos. Yo ya le había pedido a mi maestro mucho antes... Que si me podía enseñar, y como yo era pequeño no me enseñaba porque conllevaba riesgos, como es por ejemplo un hierro al rojo vivo que se te puede caer al pie o cualquier cosa. Entonces yo empecé hace un añito y medio más o menos, y primero se hacían las hojas, tenías que estar un mes observando. Después 1 o 2 meses observando, depende si estabas atento o no estabas atento, y después ya empezabas a hacerlas tú las hojas. Hice 15 hojas, y cuando terminé las 15 hojas pude saltar al cabo.
0: Perfecto.
1: El cabo es lo más, digamos que lo más entretenido, porque la hoja es dar martillo es un poco cansino, pero el cabo es más entretenido porque te centra, digo, ay, a ver, para que me salga recta, después la línea y después montarlo y tal. Por ejemplo, a mí la parte que más me gusta es montarlo, porque después después a lo mejor no marcaste una pieza que hay debajo, que hay que marcarla cada pieza para que sepas en qué posición va cuando la montas en la espiga de la hoja. Y a lo mejor se te quedó la de la punta abajo sin marcar y tienes que sacar todo el cabo para...
0: O sea, que es un trabajo de mucha paciencia, un trabajo minucioso. Decirles también a todos los que nos escuchan y nos están viendo ahora mismo en directo, que siempre esto Dorian lo hace bajo la supervisión de su maestro, que así como le gusta llamarlo, y por supuesto un adulto que supervisa que él está bajo todas las medidas de seguridad. Él no corre ningún riesgo, ¿verdad, Dorian, a la hora de...?
1: No, siempre he supervisado correcto. De alguien cuando voy a saltar con mi padre o cuando voy al tema de los cuchillos, ya sea supervisado por mi maestro o por mi madre o por mi padre o por alguno que pueda por allí, pero siempre bajo la supervisión de un adulto.
0: Perfecto. Doria, una pregunta que quiero hacerte. ¿Cómo consigues compaginar los estudios con tanta afición? O sea, ¿cómo se te va la vida? Cuéntame.
1: Bueno, a ver, por ahora se me está haciendo muy sencillo, porque ¿sí? digamos que los estudios son relativamente fáciles. Por ahora, no sé lo que me va a esperar el día de mañana, pero por ahora son muy fáciles. Yo, por ejemplo, en primero de la ESO no estudié prácticamente nada y saqué notables y sobresalientes. O sea, digamos que se me da bastante bien. Y lo demás tenía tiempo de sobra para poder hacerlo. Sí, es verdad que hace tiempo tenía más cosas, iba a los escados, a muchas cosas, y se me lleva la vida, entonces me tuve que quitar de un par de cosas para poder compaginar un poco, y ahora ya que estoy un pizquitín más libre, ya puedo compaginarlo mejor. Tengo más tiempo libre también para mí que y para descansar, que también
0: por
1: es necesario.
0: Por supuesto, sí. Tienes que recuperar el cuerpo, porque claro, es que con tanto movimiento, digo yo,
3: cuerpo y mente.
0: Este niño que ha rendido. ¿Tienes más hermanos, Dorian?
1: No.
0: Eres hijo único.
1: Hijo único.
0: Pero que vales como por 5, 6 o 3, por lo eso menos, sí. ¿No? Sí, Elena, sí. ¿Verdad? Con tanta actividad, maravilloso. Cuando tienes un día malo, ¿qué haces para resolverlo? Si es que lo tienes, porque
1: pues,
0: yo te veo a ti muy optimista, muy...
1: Depende.
0: Muy
1: cuando tengo un día malo, normalmente escucho música, que no solo me gusta el folclore, también me gusta el flamenco y la música latinoamericana, digamos que folclore latinoamericano. Y si no es escuchar música, si estoy, por ejemplo, en mi finca, darme una vuelta por mi finca o irme a los animales, me estoy allí con los animales tranquilo, me acuesto en la hierba, me llevo el garrote y me pongo a saltar cositas chiquititas, que eso también relaja.
0: Que también tienes animales.
1: También.
0: A ver, cuéntame. Yo me traje hoy, se lo muestro aquí en la cámara, esta cabra que a mí me encanta, la cabra loca. ¿Vale? Estrenamos cabra loca hoy. Ya le dije a Dorian que fuera dándole vueltas a la cabeza para buscarle un nombre y hacemos un bautizo al final del programa. Cuando le muestro la cabra, bueno, que va a ser el símbolo de este programa, de la escudilla, me dice, es que yo tengo una cabra también. Ya es que me deja, a medida que vamos avanzando, vamos descubriendo a Dorian con una edad tan temprana, con tantas aficiones, con tanta ilusión. Cuéntame esto de la cabra que tienes en tu casa, Doria.
1: Bueno, yo tengo, digamos, que una pequeña finca y puedo tener animales. Y por ahora, vamos a ver el día de mañana, que me gustaría tener más, pero por ahora tengo una cabra que se llama Tabaiba. Uh-huh. Y después tengo 4 gallinas y un gallo, 2 conejos y 6 codornices.
0: ¿Y te encargas tú del cuidado de los animales?
1: Sí.
0: O sea, que todavía te sigue quedando tiempo. Entonces, aquí de lo que sea... A ver, esto es una demostración de que gestionando bien el tiempo, con ganas, con ilusión y con alegría, hay tiempo para todo, ¿verdad, Dorian? Incluso para, como tú dices, tirarte en la hierba y tomarte unos minutos o unas horas de reflexión, que eso también es conveniente, recuperar el cuerpo.
3: Pues también tenemos 3 perros.
1: Sí, también.
3: Y 2 aves.
0: Madre mía.
3: Una alcornia y una botella.
0: Madre mía, es altísimo.
3: Y los perros también hay que pasearlos.
0: También. Es una responsabilidad, muchas responsabilidades para un joven tan joven y con tanto talento. Dorian, ¿qué significa para ti ser canario? Cuéntame.
1: Para mí ser canario es mi mayor orgullo.
0: Sí.
1: No me podría haber tocado cosa mejor que ser canario.
0: ¿En serio?
1: Eso es lo que pienso yo. Ya cada uno...
0: Te escucho, estoy emocionada. Mira, se me pone la piel de gallina, yo es que soy un poco sensiblona. Pero tan joven y escucharte decir esto, estarán de acuerdo todos y todas las que me están escuchando, que es un orgullo, ¿o no, Elena?
3: Exacto.
0: Lo tiene clarísimo.
3: Sí.
0: Lo tiene súper claro. ¿Y qué es lo más que te gusta de Canarias? De Gran Canaria, que es tu isla. ¿Dónde naciste, Dorian? ¿De dónde eres? ¿De aquí de Las Palmas, de Gran Canaria?
1: Sí,
0: de Las Palmas, capital.
1: No, o sea, yo soy de Aruca. Siempre he sido de Aruca, pero ahora nos mudamos a
0: Siempre lo has sido.
1: Valle Seco.
0: Y siempre lo serás, a pesar de que ahora vivas en Valle Seco.
1: Valle Seco, Firgas, más o menos. Por
0: vale,
1: ahí.
0: Perfecto. ¿Y qué es lo más que te gusta? ¿Qué es lo más que te gusta de Canarias?
1: De Canarias, cultura. La cultura y la gastronomía. También está muy
0: bueno. ¿Eres buena de boca, entonces?
1: Bueno, soy un piquito de oro, como poquito, pero
0: ¿sí?
1: pero sí, me gusta.
0: Te voy a hacer una pregunta. Si ahora viniera un niño extranjero de cualquier parte de Europa, del mundo, y tuvieras que enseñarle algún rincón o lugar de aquí de Gran Canaria, ¿dónde lo llevarías, Dorian?
1: A ver, yo te puedo decir que yo he salido pocas veces de ruta con la Juria, porque relativamente me federé hace poco.
0: Perdona, ¿con la Juria?
1: Juria,
0: que es... ¿Qué exactamente?
1: La Juria es un colectivo de gente, o sea, es gente que se reúne para hacer el salto del pastor. Hay diferentes, está la Juria Guanil, está la Juria Tazarte, está la Juria Aridamá, hay varias. Y es gente que se reúne para ir a saltar.
0: Perfecto. Cuéntame, ¿a dónde llevarías de los poquitos sitios o espacios que conoces de Gran Canaria? Ese sitio que a ti te ha enamorado y que tú crees que a un niño de fuera... ¿O a un niño de aquí, canario, le gustaría?
1: ¿Qué
0: has visto
1: pues,
0: tú en ese paisaje?
1: Pues que yo conozca, una vez, porque mi maestro hace el salto del pastor también, mi maestro de los cuchillos canarios, y una vez me llevó de ruta, y fuimos a una zona de la cumbre, que no me acuerdo bien el nombre, pero hicimos una ruta que había un rincón que se veía todo un valle con las montañas de fondo, había un hueco y veías el mar, y veías el como un poco de ciudad y el mar, y después desde donde tú veías eso había como una muy pequeña explanada, como esta habitación más o menos, uh-huh, donde había un pino y una roca bastante grande, un tenique grande y tal.
0: ¿Que no es el Roque Nublo?
1: No. Había una roca grande que tú te podías subir ahí, saltar desde ahí, por ejemplo, y después te podías llevar una siesta bajo el pino.
0: Maravilloso.
1: Por ejemplo.
0: O sea que tenemos un buen paisaje, maravilloso. Vamos a hablar de una zona de cumbre, porque aquí en Gran Canaria,
1: sí,
0: cuando hablamos
1: mí,
0: de cumbre, cualquier
1: a
0: paisaje...
1: A mí realmente las zonas que más me gustan son las de cumbre.
0: Vale.
1: Siempre me han gustado las zonas de cumbre.
0: Por lo tanto, este niño canario o de fuera lo llevamos a una zona de cumbre, porque según tú, no solo tiene una bonita visión, un buen paisaje espectacular, pero también algo muy importante, vas a poder practicar el salto del pastor, por lo
1: claro,
0: tanto, este
1: también
0: visitante
1: se lo
0: o esta
1: enseñando.
0: Mía se lo estás enseñando a la vez que te puedes recostar allí tranquilamente, reflexionar y de tus cosas.
1: O a charlar con esa
0: o
1: persona.
0: O a charlar. Buen plan. ¿Me vas a decir tu plato de comida preferida, que podemos invitar a esta persona, a este niño, qué plato de comida canario te gustaría? Y pasamos a un corte musical. Dime qué plato de comida.
1: Sí.
0: O lo dejamos para después de la música.
1: Ahora,
0: pues venga.
1: Sin duda, el queso frito con mermelada.
0: Un queso de guía, un queso de...
1: ¿De dónde sea?
0: ¿Alguno en particular?
1: Me gustan todos.
0: ¿Queso pero el reino el, también?
1: De queso frito realmente me da un poco igual porque me gustan todos. Pero
0: sí,
1: si tuviera que elegir un queso, es uno es de aquí de Gran Canaria, creo que es de guía o de Galdar.
0: Uh-huh.
1: Y es tan madurado. O sea, es tan añejo que cuando lo cortas se cae callos y es súper picante porque tiene por lo menos 8 o 10 años de curación.
0: Bueno, entonces vamos a dejar el queso como un entrante. Vamos a pasar a escuchar un tema musical elegido por Dorian y luego te doy tiempo para que mientras tanto vayas

0: Bueno, pues escuchábamos, como les decía, el Sirinoque de La Palma, interpretado por la Guanchería. Estamos aquí, en La Escudilla, quien les habla, Inma Sosa Sosa, en este programa de talentos. Y tengo aquí, continuamos la entrevista, con Dorian Benítez Mellado. Dorian, te preguntaba hace un momentito, comida preferida. ¿Has tenido tiempo de pensarlo?
1: Sí.
0: Cuéntame.
1: Una cosa que me gusta mucho es la ropa vieja.
0: Buen plato.
1: Y,
0: qué rico.
1: Y también, aparte, porque a mí lo que más me gusta son los entrantes, lo que es el picoteo.
0: El picoteo es lo que a ti te
1: comida,
0: gusta.
1: Comida, sí, me gustan, pero prefiero el picoteo. Uh-huh. Y es el almogrote y la paella de gofio. La paella de gofio me gusta comerlo en pequeñas cantidades porque, digamos que, a lo mejor como que cansa el sabor, a lo mejor a veces como que si comes mucho, si es verdad que... Dices tú, no, ya cuesta ya. y después también es el almogrote. El almogrote es una cosa que me encanta. O sea,
0: fíjate que es una cosa, un alimento que no a los niños, por lo menos de tu edad, sorprende. Igual sí un gofio escaldado, pero el almogrote, pues sí, curioso, genial. Dorian, ¿crees que los niños y jóvenes de tu edad conocen suficientemente nuestras tradiciones? ¿Qué tienes que decir a eso?
1: No.
0: ¿Están perdidos todavía?
1: Muy, muy ¿sí? perdidos.
0: Esa es la sensación que tú tienes, ¿verdad?
1: Y también muchas veces cosas que me han pasado, por ejemplo, cuando van a dar charlas, tanto, por ejemplo, solo me han dado una charla del Salto del Pastor. Pues cuando me fueron a dar la charla del Salto del Pastor, se reían.
0: ¿Sí?
1: Se reía, la gente se reía de las cosas que le decían, no sé qué, tal, y decían una broma. Y después también muy

0: gente como le tiene asco, por ejemplo, al sebo de carnero, que bueno, eso también lo puedo entender, porque es grasa de un animal, pero también tú te comes un bistec y tiene grasa.
1: También. ¿Y qué crees que podríamos hacer para que estos niños que ahora se ríen o se burlan de estas prácticas, de estas tradiciones de nuestra cultura, qué podemos hacer para convencerlos? Para ¿qué crees que tú, desde tu conocimiento, desde tu edad, tú que les tienes tomada la medida a niños de tu edad, qué crees que hay solución al tema?
0: Pues a ¿sí? ver,
1: seguir fomentando, seguir con las charlas, seguir yendo a los colegios, ¿verdad? ¿Es necesario?
0: Seguir haciendo.
1: ¿Crees que es necesario?
0: Eso es súper necesario, para que no se pierda, como se hizo con el silbo en La Gomera, hay que hacerlo también con el salto del pastor en todas las islas. Uh-huh. Implementarlo en los colegios y en los institutos. Sí, es verdad que a lo mejor es un poco arriesgado, pero igual que educación física. Educación Total. Física, el fútbol tiene cualquier peligro, que te puedes romper un tobillo, te puede alguien empujar y te llegas contra la portería.
1: Sí.
0: Puedes hacer un montón de cosas. Entonces, si es verdad que bajo ese peligro y teniendo cierta seguridad, no, por ejemplo, que no dejen saltar de 5 metros, que si te gusta, te apuntas a la jurria y ya saltas tú de 5 metros. Pero por ejemplo, de uno y medio, uno, sí, claro. Medio metro, para aprender. Después también, como mucho, a la gente ya que es adulta de tercero, cuarto de la ESO, segundo, que a lo mejor se le deje de dos, como claro. mucho. Pero por ejemplo, eso sí es verdad que hay que dar muchas charlas. Pero es una cosa que yo no tengo clara y mira que les he intentado meter cosas, o sea, meter que sí. no se rían de su cultura a los niños de mi clase. Eso yo no sé cómo se hace. Yo mira que lo he intentado tanto con los niños de mi clase, tanto del colegio anterior como de este nuevo, entre comillas, que ya llevo 3 añitos. Mira que lo he intentado, de que no se rían de su cultura, de que se interesen por su cultura, sí. porque es donde viven.
1: Bueno,
0: y
1: igual,
0: para que si viene alguien de fuera le puedan explicar las cosas.
1: Totalmente, igual entonces habría que hacer un llamamiento no tanto a los niños que todavía a esta corta edad igual no tienen este conocimiento tan profundo que tienes tú de nuestra cultura y de nuestras tradiciones, sino inculcárselo a los padres igual, ¿no? Exacto. ¿Estarás de acuerdo conmigo que también los padres juegan un papel importantísimo en la educación? Yo creo que el 50% es el centro escolar, pero el otro 50% o más, los padres y ¿verdad?
2: Elena,
1: lo que ven y escuchan en la casa también,
2: la iniciativa,
1: ¿no?
2: siempre tiene que venir de casa.
1: Eso es importantísimo. Estamos también de acuerdo, Dorian, de que las actividades extraescolares en los centros están muy bien, o sea, el judo, el karate, el baloncesto, pero creo que deberíamos de dar ¿crees que todavía estamos a tiempo de inculcar a través de las actividades extraescolares, como puede ser el baile, el folclore en general, el timple, la guitarra?
0: Claro,
1: por es ejemplo. Importante, ¿verdad, Dorian?
0: Sí.
1: Desde los centros escolares.
0: Claro,
1: ¿verdad?
0: O sea, por ejemplo, como se hace, por ejemplo, actividades extraescolares de judo, karate, cualquier cosa, se puede, como por ejemplo se ha hecho un montón de veces la lucha canaria, también, eso es lo que más he visto yo que se hace. También, ¿sí? por ejemplo, el silbo gomero no lo he visto nunca.
1: Aquí en Gran Canaria, por lo menos, porque
0: en La Gomera sí, pero sí. por ejemplo, aquí ni en charlas, ni en actividades extraescolares. A mí nunca me han dado una charla del silbo gomero.
1: ¿También te gusta el silbo gomero?
0: El silbo gomero.
1: ¿Lo practicas?
0: No lo practico. Lo quiero aprender, pero es que no me da tiempo. Hombre, no tengo tiempo.
1: Querido, es que vamos a ver con un solo cuerpo tan menudo.
0: Estuve en un curso para aprender a silbar,
1: sí.
0: pero me tuve que quitar porque me caía los mismos días que los cuchillos y no podía.
1: No puede ser.
0: Y eso.
1: Qué bueno. Dorian, tienes tan solo 13 años. Cuidado que ahí no es nada, que tienes tú ya un currículum de mucho cuidado, ¿no? Entonces, te queda muchísimo camino por recorrer. ¿Cómo te imaginas, te has hecho una idea, tu vida dentro de 10 años? Porque antes me comentabas de proyectos del timple, de la parranda y demás. Digo, este niño ya tiene el futuro ya clarísimo. Cuéntame, ¿cómo te ves de aquí a más o menos 8 o 10 añitos?
0: Pues a ver, si Dios quiere. Yo espero tener ya un sitio para poder desarrollar la actividad del cuchillo canario, ya que yo no tengo sitio, no tengo sitio para poner la fragua, para hacer las hojas. Tener un sitio para practicar eso, las herramientas necesarias, los materiales necesarios, y también para dentro de 10 años al menos haberme sacado el grado profesional de timple en el conservatorio, para poder tener, digamos que, un sobresueldo, por si algún mes me va mal en los cuchillos, pues tener el sobresueldo de la parranda. Por ejemplo, yo quiero dar clases en parranda, quiero entrar a una parranda, digamos, como director, y que nos llamen para actuaciones, que nos llamen para cosas, que, y sabes, y al mes, aunque no hagas muchas actuaciones, sí, es verdad que es un pequeño sobresueldo.
1: Genial, lo tiene clarísimo, Elena. Sí. ¿Eh? Lo tiene muy, muy, muy claro. Este tercer talento, cuarto, porque este niño, vamos, esto es polifacético totalmente. El timple, que como decía al principio del programa, yo pensaba que era su gran afición, y es lo que casi que lo practica, que le gusta también, tan solo hace un añito y medio. ¿Cómo conociste el timple, o cómo te conoció el timple a ti, Doria?
0: Pues mira, ¿a quién? Hablando antes del tema de los colegios y demás, sí es verdad que el timple se practica un montón.
1: Sí, hay una buena cantera aquí en Gran Canaria, eso sí, eso muchos sí. Jóvenes timplistas.
0: Mucho. En Bañadero se hace, en el colegio se toca el timple, en el de Cartones también se toca el timple, y en muchos más también. En el de Guía creo que también se toca. Yo empecé por ahí. Yo primero empecé por el colegio. Estuve 2 o 3 años que era solo el colegio. Decía, Dios, me gusta un montón, pero es que apuntarme a clases particulares, bueno. Pero una vez fueron a dar una actuación, un grupo, en el pueblo donde yo vivía. Bueno, y vivo. y nada, fueron a dar la actuación, y yo le pregunté al director, oye, mira, una pregunta. Ustedes pueden, digamos que, acogerme, ¿no?, como aprendiz para el tema del timple, que quiero aprender a tocar el timple mejor, y tal, para la parranda, para no sé, hacer actuaciones de vez en cuando y demás. Y él me dijo, sí, sin problema, bueno. Dile a tu madre que apunte mi número y ya se va mirando para el día de mañana apuntarte y demás. Desde ahí estuve un año más o menos en la parranda, y después estuve medio año en clases particulares de timple también, y ahora me cambié de clases particulares a las escuelas artísticas de Aruca.
1: Genial, bien, buen comienzo.
0: Y digamos que
1: ahí vas a perfeccionarte, ahí vas a despuntar totalmente.
0: Ahí hay un nivel.
1: ¿En serio?
0: Yo me quedé.
1: ¿De niños de tu edad?
0: Sí.
1: Bueno, pues eso tiene que ser una motivación.
0: De niños,
1: ¿recuerdas?,
0: de mi edad y de niños más grandes que yo. Yo, cuando la primera clase, sí es verdad que yo me equivoqué de hora y fui a la hora que no debí. y fui con un nivel mucho mayor que el que yo iba a dar. Pero yo me quedé. La mandíbula se me cayó al suelo.
1: Cállate.
0: O sea, me quedé con la boca abierta.
1: Impresionado.
0: Una de mis canciones favoritas del folclore canario, que son Cuatro Gigantes.
1: Sí.
0: La tocaban allí como si nada.
1: Con una facilidad.
0: Y yo diciendo, yo mucho antes diciendo, yo es que quiero tocar la canción esta, pero no sé cómo.
1: Bueno, todo lleva tiempo.
0: Y no podía, y lo intentaba, y no me salía, digo.
1: Bueno, hablábamos antes de evitar la frustración a través de que todo lleva un tiempo, claro, un proceso, claro, de aprendizaje. Esos niños, si te vieran saltando, haciendo el salto del pastor a 5 metros, se quedarían igual de flipados que tú flipaste con ellos, tocando el timple.
0: Hombre,
1: por eso que
0: supongo,
1: cada uno...
0: Espero que sí, ¿no?
1: Que
0: pero
1: sí, claro. Yo no te he visto, pero estoy flipando solo de escucharte y de imaginarme ese salto del pastor a 5 metros de altura. ¿Algún referente del repertorio de nuestra música popular? No tiene por qué ser del timple, del grupo,
0: de
1: alguien...
0: De nuestra música, a ver, alguien que me gusta mucho...
1: ¿Quién te gusta?
0: Que tocadores, digamos... digamos que me gusta mucho Benito Cabrera, sí, es verdad que me encanta.
1: Benito Cabrera.
0: El primer punteo que yo aprendí, digamos, medianamente en condiciones, que no lo llegué a terminar nunca, pero fue Nube de Hielo, de Benito Cabrera.
1: Ay, maravillosa.
2: Preciosa.
1: Temazo.
0: Nunca lo llegué a terminar, pero sí es verdad que más de la mitad lo hice. Y Benito Cabrera, folias y foliadas de él, una pasada. Y también José L. del Pino.
1: Qué bueno. Y ¿Son tu fuente de inspiración,
0: sí,
1: o lo sigues?
0: Y después también José Antonio Ramos, creo que
1: sí,
0: se llamaba.
1: Sí, también.
0: Pues ese también me encanta. Hasta incluso creo que Agua de Barranco, que es una también que me gusta mucho, Y Los Cuatro Gigantes, que también me gusta mucho, yo creo que esas dos son de él, si no me equivoco, a lo mejor me estoy equivocando. Pero creo que esas dos son de él. Y también un referente que me ha enseñado mucho, tanto en Los Cuchillos, como en El Salto del Pastor, como en El Timple. El del Timple es mi padrastro. De Los Cuchillos es mi maestro, pero sí o sí. Y del Salto del Pastor es mi padre, que fue el que me enseñó. Y mi padre también fue el que, gracias a él, me metí en Los Cuchillos, porque mi padre era amigo de mi maestro actual. Y él tiene una colección de cuchillos canarios. Tiene alrededor de unas 20 piezas.
1: Y ahí empezó, y ahí empezó
0: yo,
1: todo.
0: Yo desde que nací, yo veía los cuchillos.
1: Estaba
0: en la vitrina.
1: Y yo,
0: sí, es verdad que desde chiquitito le decía, oye, papi, ¿qué es esto? Tal. Y medio explicaba como podía, porque yo tenía un año, dos, tres, y tampoco iba a entender mucho.
1: Entonces volvemos a lo que hablábamos hace un momentito, ¿no? La importancia de tener referentes en casa, en este caso.
0: Hombre, es normal que...
1: Que esas aficiones
0: si
1: no
0: un
1: sean
0: padre,
1: tan, o este talento.
0: Si un padre es futbolero, el niño, lo más seguro, a lo mejor no,
1: igual,
0: a lo mejor no,
1: totalmente.
0: Pero lo más probable es que salga futbolero.
1: Sí, pero
0: si,
1: pero
0: si el padre o la madre es bailarín o bailarina, el hijo o la hija, lo más probable es que vaya a salir bailarín o bailarina, porque se ha criado con ellos.
1: Totalmente, hay una probabilidad más alta, bien.
0: Hay una probabilidad más alta, igual que, por ejemplo, yo me crié con un padre canario. Pues yo, lo más seguro es que salga canarión. Y gracias a Dios he salido.
1: Y además marca registrada, porque lo tuyo ya es de registrar. Última pregunta y ahora vamos a hacer un juego de palabras. Pero me tienes que contestar a esta pregunta. ¿Qué consejo le darías a otro niño de tu edad que tiene un talento pero que le da vergüenza exponerlo?
0: Que va, eso es muy malo. Que lo explote. Tiene que explotarlo.
1: Que continúe, constancia.
0: Sí, sí.
1: ¿Verdad? Yo, dedicación.
0: Si yo no hubiera explotado, digamos que mi talento, tanto con el timple, con el cuchillo canario, con el salto del pastor, yo no hubiera estado aquí hablando.
1: Qué bueno.
0: Si yo no le hubiera pedido, por ejemplo, el número para apuntarme a la parranda a esa persona, yo no hubiera estado tocando el timple. O al menos con, digamos, entre comillas, que el nivel que tengo ahora. O a lo mejor sí, a lo mejor hubiera estado con 10 veces el nivel que tengo ahora. Pero son ayudas que uno tiene. Hombre, siempre tienes que explotarlo. Si tú tienes un talento, tienes que explotarlo. Si a ti se te da fenomenal el fútbol,
1: por supuesto,
0: tienes que entrenar todos los días, tienes que explotarlo, estudiar. Bueno, estudiar el fútbol, que también se
1: practicarlo,
0: estudia,
1: básicamente.
0: Practicar,
1: ¿sí?
0: Mucho.
1: Vale. O sea, la constancia. Es
0: sí,
1: lo que tú le
0: constancia, dedicación y mucho sudor.
1: Bien.
0: Y lágrimas.
1: Con esa, alguna que otra lágrima, lágrima sí. Menos, porque al final después viene el disfrute con la práctica. Vamos a pasar a un juego de palabras. Bueno, me he tenido yo aquí dándole vueltas a la cabeza cómo finalizar el programa.
0: Esto es sorpresa.
1: Y esto es una sorpresa, porque esto sí que no estaba preparado, pero allá que voy. En el diccionario de la lengua canaria, porque lo tenemos también, he seleccionado tres palabras que van a empezar por la letra de tu nombre, por la D, de Dorian. He seleccionado tres palabras y te voy a dar un solo significado. Y me vas a tener que decir ese significado, a cuál de las tres palabras corresponde. Atento, tres palabras. Desagallado o desagallada. Desagallada en este caso. Degollada y desencavar. Son tres palabras canarias. Con un solo significado. ¿Quieres que te las repite?
0: No.
1: ¿Te las repito? No. El significado para una de estas tres palabras que me vas a tener que resolver es depresión o garganta que permite el paso entre montañas.
0: Degollada.
1: Correcto, sabía yo, digo, es una palabra muy de Dorian. Porque,
0: ¿el barranco la degollada?
1: Totalmente, ahí tenía yo una pista.
0: Y yo allí, si no me equivoco, he hecho alguna ruta por ahí.
1: ¿Sí?
0: Creo que
1: seguramente.
0: Sí. Creo, no estoy seguro, pero...
1: al
0: menos por ahí cerca.
1: ¿Cuál cabra que te metieras al monte? ¿Tenemos ya nombre para la cabra? ¿La bautizamos ya en este primer programa?
0: Tabaiba. Igual que la mía.
1: Pues
0: y
1: nada,
0: encima es una planta.
1: Pues oficialmente queda bautizada la cabra de este programa, de la escudilla, como Tabaiba. Ha sido Dorian, que han tenido bien bautizarla. Dorian, vamos terminando ya. ¿Algo que decirle a las personas, a los niños que nos están escuchando?
0: Nada, que si tienen algún talento, si están interesados en algo, vayan, busquen ayuda para poder tener esa ayuda, para seguir con eso que tú quieres hacer. Si tú, por ejemplo, quieres tocar el timple, pero no encuentras la manera de cómo aprender, tú dices, oye, tengo un profesor de música que sabe tocar el timple. Le voy a preguntar, oye, profe, ¿tú tienes alguna persona que sepa tocar el timple? Que me pueda enseñar, que quiero aprender. Y él seguramente te va a ayudar. O si no, preguntarle a las personas mayores o ir a alguna parranda que tú hayas escuchado por allí. O que vas a ver una actuación, vas y le preguntas.
1: Genial.
0: Muchas cosas así.
2: Y que sean apoyados los niños por los padres y las madres.
1: Por supuesto, eso es importantísimo.
0: Porque si
1: Elena,
0: tus padres no te apoyan, no vas a llegar a ningún lado.
1: Eso es muy importante. Mira, te viniste con el timple que te lo pedí. No para cantar, que decía. ¿Te apetece tocar alguna cosita del timple? ¿Alguna pieza así que me comentaste antes?
0: No
1: ¿Te
0: mucho.
1: Apetece? No mucho, bueno, pues tampoco te voy a poner en el compromiso de tener que tocar. Pero sí que queda pendiente, una vez que ya empieces en esas escuelas municipales de Arucas, ¿verdad?
0: Más adelante, sí.
1: En otro programa, igual más adelante, igual dentro de unos meses, dentro de un añito, nos podemos volver a ver, pero ya te vas a tener que venir con el timple.
0: Sí.
1: Y ya un avance ya de esa...
0: Dentro de un añito, vamos a darte tiempo.
1: Que ahora vas a tener todo este año que comienza ya. ¿Has comenzado las clases ya en la escuela de... en las escuelas municipales de Arucas?
0: Sí, fui ya una vez y me equivoqué de hora. Por eso me quedé con la boca abierta, porque fui con un nivel mayor.
1: Sí.
0: Y por eso me quedé con la boca abierta y espero yo llegar también a ese nivel.
1: Seguro que sí. En estas escuelas municipales, que no solo se da timple, se da guitarra, se dan...
0: Se dan un montón de cosas.
1: Percusión, y baile, ¿verdad?
0: Lenguaje musical. Se da también, se da un montón de cosas.
1: En las escuelas municipales de Arucas. Maravilloso. Bueno, pues yo creo que he llegado ya a este punto. Vamos ya casi llegando un poquito al final del programa. Ha sido un placer tenerte, Dorian, aquí en este primer programa de La Escudilla. Estoy encantada. Tú no sabes la alegría que me diste cuando me confirmó Elena, tu madre, sí. Elena. Para mí fue súper emotivo, porque no nos habíamos vuelto a ver desde el año pasado.
2: Sí, exactamente.
1: Pero claro, ha sido encontrarme hoy a Dorian con un año más, que se me había cortado el pelo, que bueno, que ha dado un estirón.
0: He de decir que antes tenía el pelo bastante largo y ahora me lo corté corto.
1: Sí, pero bueno, lo que tiene es ser guapo y ser canario es que, bueno, es que eres irresistible hasta con 13 años, porque tienes un encanto y una personalidad que te hace diferente al resto de la gente. Y como te decía antes, eso tienes que explotarlo, porque como tú no hay muchos. ¿Alguna cosita, Elena, que aportar, que decir? A los padres, por ejemplo, ¿quieres decirles algo?
2: Lo dicho, que los niños, pues eso, que no se queden en casa, que los saquen a conocer el mundo y ahí y que aprendan cosas, que se muevan tanto física como mentalmente.
1: Y si sobre todo tiran a las tradiciones, mejor que
2: exactamente.
1: Mejor.
2: Exactamente.
1: Hablamos de un salto del pastor, de un timple, de una guitarra, de un folclore, de un baile.
2: Y aunque no me hayan mencionado, yo estoy detrás de todo eso.
1: Por supuesto.
2: Que estoy en la sombra.
1: Eso lo doy por hecho. ¿Tú perteneces o participas en alguna agrupación, en algún grupo?
2: Sí, canta, estoy en la parranda. Estoy
1: en la parranda,
2: sí,
1: claro. Estoy, es que entonces lo del niño.
0: Ella canta. Y a veces toca el bombo.
1: También.
0: A ver, yo toco el bombo también.
1: A ti lo que te echen ya.
0: A ver, no, yo toco varios instrumentos.
1: Sí, qué bueno.
0: Yo toco varios instrumentos. Yo toco el timple, los bongos.
1: ¿Bongo?
0: Yo le llamo bongo. Siempre está que es algo que no debería hacerlo, pero... Y también el bombo, que tampoco es muy complicado de estar, pero...
1: Perfecto. Me voy encantada con esta primera entrevista, así que muchísimas gracias, Elena. Gracias también a Dorian por venir a este primer programa de La Escudilla. Y ya casi que hemos llegado al final de esta nuestra primera entrevista. Y hoy hemos conocido no solamente a un joven con talento, no con uno, con varios talentos, sino también a un niño con sueños, ilusiones y una familia que le acompaña. Y muchas ganas de seguir aprendiendo y creciendo. Quiero darte las gracias, Dorian, también a tu madre, Elena, por estar con nosotros aquí conmigo en La Escudilla y por compartir un poquito más de tu vida y sobre todo por demostrarnos que nunca hay que tener miedo a aquello que nos hace felices y seguir en la constancia y en el aprendizaje. Muchísimas gracias, Dorian.
0: Gracias
1: Elena. Y a ustedes, ¿qué decirles? Que me despido hasta el próximo martes aquí en este programa de La Escudilla con un invitado que no voy a descubrir, porque lo voy a dejar con la incertidumbre. Sé que es una persona a micro cerrado. Te voy a decir quién viene el próximo martes, que igual te pasas tú por aquí también para conocerlo. Así, lo dicho, gracias por estar ahí, escucharnos en este La Escudilla. Quien les habla, Inma Sosa. Sosa, hasta el próximo martes aquí en Radio Guiniguada en la 89.4 y en directo también en radioguiniguada.com. Nos vemos el próximo martes a las 6 de la tarde. Buena tarde. Saludos. Cabra López.

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0: Son las 7 de la tarde.
1: Temperatura 26 grados. Humedad 54%.

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0: Son las 7 de la tarde y 32 minutos.
1: Temperatura 26 grados. Humedad 54%.

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0: Esmeralda es el nombre rumano de Esmeralda. Una chica, ¿te acuerdas?
1: Sí.
0: Se estaba casando, salían del registro civil con sus campesinos, sembradores de maíz. Sembraba maíz Esmeralda con su marido, su papá, sus tíos y su novio, que era un campesino. Y en el momento, en una aldea, ellos estaban saliendo del registro civil y llegaron los nazis en camiones y se la llevaron. Se la llevaron y la mataron. Se la llevaron al maizal, la violaron, por supuesto, y la mataron. La fusilaron a ella, al novio, a los padres, porque decía que eran de origen judío. Ellos no me interesa. Esmeralda. Y se hizo una canción. Ahora bailaba muy bien esa chica. Tenía 18 años. Bailaba hermosamente. No había fiesta sin ella. No se podía bailar, era la que alegraba todas las fiestas populares, los festejos, los cumpleaños, los bautismos. Si no estaba Esmeralda, la fiesta no era linda. Entonces los muchachos, los que quedaron después de que se fueron los alemanes, hicieron esta canción con ese nombre. Esmeralda era la niña más hermosa de Sabá, el pueblo se llamaba Sabá. Y desde que ella se fue ya no es, se han hecho otras fiestas. Pero falta la voz de Esmeralda. Y era muy bella la canción. Esmeralda chama y fromosa, arruba la pesta sabá. Yo la aprendí a los cantores de allá, de Esmeralda. Román, neta.

Me contaron del poeta del pueblo, que escribía hermosos cuentos, y ahora resulta que es más grande con el paso del tiempo. Maestro, con su permiso.

0: Son las 8 de la tarde.
1: Temperatura 26 grados. Humedad 57%.

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0: Muy buenas noches, queridas y queridos oyentes. Qué alegría volver a saludarles y darles la bienvenida a Seré tu voz, el primerísimo programa en esta temporada de la Asociación Canaria de Alta Sensibilidad y Personas Altamente Sensibles, ASPAS. Por eso, y porque hay momentos donde el silencio no es una opción, historias que merecen ser contadas, realidades que necesitan ser escuchadas, bienvenidas y bienvenidos a un espacio donde tu palabra y testimonio cuenta. Gracias por acompañarnos en esta emisión por Radio Guiniguada. Aquí comienza Seré tu voz. Hoy es un día marcado en el calendario. Como ya les decía, comienza la nueva temporada de este espacio radial de ASPAS, donde nace Seré tu voz, un proyecto que no busca ser un programa de radio más, sino un altavoz para toda la comunidad, asociaciones, personas, proyectos y un refugio para las ideas, sobre todo un puente de comunicación directa. Arrancamos una etapa muy especial con cambios y novedades, un viaje que no hago sola, sino con otras mentes y corazones que dan vida a este motor. Durante la pasada temporada, nuestro querido Juan José Sánchez Ortiz hizo un trabajo increíble al frente de este micrófono, dejando el listón altísimo y haciéndonos crecer día a día. Gracias, Juan José, por tanta dedicación y tanto esfuerzo que me consta que hiciste. Pero los proyectos crecen y cambian, así que hoy queremos dar un paso adelante. Este programa nació de la mano y el corazón de nuestra asociación, y en esta nueva temporada queremos que la esencia de nuestra asociación se note más que nunca. A partir de hoy nos ponemos al frente, en principio, dos personas de la asociación, Esteban Rodríguez y yo. Juntos sumamos diferentes puntos de vista, pero compartimos la misma pasión de abrir los micrófonos para ser tu voz. Y arrancamos dedicando todos los programas de este mes a uno de nuestros objetivos asociativos más importantes, la prevención del suicidio. Y lo hacemos porque, y con motivo de la pasada celebración el día 10 de septiembre por el Día Internacional del Suicidio. Nuestra asociación forma parte de la antigua plataforma Hagamos un Plan, que hoy en día se ha constituido como Asociación de la Alianza para la Prevención del Suicidio. Está formada por diferentes asociaciones y personas que trabajan por salvar la vida. Aprovecho para enviarles un fuerte abrazo y saludos intensos a todos y todos. Y esta noche, ASPAS ha querido invitar precisamente a una persona destacada que hace un enorme trabajo y que representa una de las asociaciones que también forman parte de la Alianza, que hace un maravilloso trabajo en Canarias, no solo para la prevención del suicidio, sino para otros graves problemas de salud pública que requieren atención y dedicación. Hoy acompaña a ASPAS, esta noche, un representante importante y destacado del teléfono de la Esperanza. Nos acompaña hoy, precisamente, pues una persona con la que contacté ya por allá en el año 2019, todavía me acuerdo aquel momento de aquella entrevista, es José Cabrera Pérez, psicólogo clínico y director técnico del teléfono de la Esperanza, a quien quiero dar la bienvenida y las gracias por haber aceptado mi invitación con muy poco tiempo. Bienvenido.
1: Muchísimas gracias, Teresa. Un placer estar aquí contigo, apoyando la asociación. Y oye, que me encanta el nombre del programa. Me encanta. Para una persona que se dedica a formar a la gente para escuchar, ¿no? El nombre que has elegido me parece precioso.
0: Pues sí, fíjate que de verdad que tuvimos un debate larguísimo con el nombre y teníamos ahí como un popurrí, ¿no? De voz, de si ser tu voz, seré tu voz, seremos tu voz, si lo hacíamos en plural, en singular. Bueno, fue un debate hasta lingüístico. Pero bueno, finalmente quedó así y creo que es representativo de creo que además abarca todos los objetivos que tiene ASPAS, porque es verdad que ASPAS no solamente quiere divulgar la alta sensibilidad, sino también la prevención del suicidio, también quiere trabajar el bullying, hablar de la migración, de muchos, ¿no?, aspectos y problemas sociales. Entonces, creo que lo abarca más, ¿no?
1: Muy bien, pues encantado de acompañarte.
0: Y yo encantada de que nos acompañes, muy agradecida, porque de verdad te avisé con muy poquito tiempo y ya estás aquí con nosotros. Y antes de empezar, bueno, quiero invitar a nuestros oyentes a escuchar uno de los primeros temas que creo que habla un poquito de la temática que vamos a compartir esta noche.

0: Bueno, pues he elegido este tema precisamente para meternos en ambiente, porque habla de crecer, ¿no? Cuando estamos ante unas tasas de suicidio en los adolescentes, que es preocupante. Pero bueno, ¿habías escuchado esta canción?
1: No, creo que no, pero la verdad que la letra es muy sugerente, ¿no?
0: Sí. Esta canción, entre otras, es de algunas que tengo en las que me comunicaba con adolescentes a través de la música para acompañarles. Y precisamente creo que dice mucho, ¿no? Que es muy inspirador y que también puede ser muy potente. José, los datos de este año revelan que el teléfono de la Esperanza ya ha atendido más de 4.200 llamadas en Canarias, de las cuales cerca de 300 están directamente relacionadas con la conducta suicida. ¿Qué lectura haces de estas cifras? ¿Tú crees que estamos ante un aumento real de la crisis de salud mental? ¿O ahora la población se atreve más a expresar realmente lo que le ocurre? ¿Qué crees tú?
1: Yo creo que hay un poco de todo y sobre todo de lo segundo, afortunadamente, ¿no? Uh-huh. Con el tema del suicidio, bueno, pues ya sabemos que ha sido un tabú durante mucho tiempo. Uh-huh. Estaba casi que, entre comillas, prohibido hablar de esto, y cuando hablábamos de esto estaba todo lleno de prejuicios, de falsas creencias, de reproche, ¿no? Fíjate que una persona pasarlo tan mal como para llegar a pensar en quitarse la vida y percibir del entorno pues una actitud hostil o de no comprender, cuando uno lo que necesita precisamente es todo lo contrario.
0: Exactamente.
1: ¿No? Entonces, bueno, en los últimos años lo que vemos es que la gente habla con mayor facilidad de esto. Nosotros lo vemos en nuestras llamadas. O sea, nosotros tenemos un volumen mayor de llamadas de las que llamamos ideas de suicidio, que de esto de que, bueno, te cuentan un problema y en mitad te dicen algo así como yo ya no sé qué se me está pasando por la cabeza, o tengo ideas malas, y cada vez la gente habla como de forma más directa de lo que les sucede, ¿no? Entonces, bueno, esto es un avance, pero por otra parte indica que seguimos con un problema de soledad, seguimos con un problema de malestar intenso, y seguimos con un problema del suicidio, que es un problema de salud pública, de primer orden, y que debemos de seguir articulando medios para que aquellas personas que tienen un sufrimiento intenso que les está costando sostenerlo, pues puedan recibir el apoyo y la ayuda que necesitan y merecen, ¿no?
0: Y compartirlo. Y ustedes están haciendo un trabajo enorme, muy importante, precisamente, ¿no? Rompiendo esos mitos y cambiando esa visión. Así que tienen que sentirse también satisfechos, porque es verdad, yo recuerdo incluso de los testimonios de algunas personas en alguna charla o en algún testimonio que de decirme que no se atrevían ni compartirle a su psicólogo, que se le pasaban esas ideas por la cabeza por vergüenza.
1: Sí, sí, sí. Imagínate qué doloroso esto, ¿no?
0: Sí.
1: Pues igual si tú tienes una dolencia de que has tenido una fractura en un pie o has perdido un miembro, imagínate.
0: Sí.
1: Y la gente se solidariza contigo, te pregunta, te acompaña, oye, te llevo al traumatólogo que necesitas, bueno.
0: La diferencia.
1: Y sin embargo, con este tema es como todo lo contrario, ¿no? Arrastramos una carga cultural alrededor del suicidio que ha entorpecido mucho. Ha entorpecido mucho toda una serie de creencias que al final lo que nos hacen es llegar tarde, ¿no? Nos hace no ver el problema cuando se está produciendo y nos hace tener actitudes que no ayudan, sino que alejan a la persona, ¿no? Entonces, bueno, todo lo que estamos construyendo, nosotros Teléfono Esperanza y muchas otras entidades.
0: Sí, por supuesto.
1: Paz también, por
0: también,
1: supuesto,
0: sí.
1: La asociación ya de hace tiempo también, para visibilizar esto, normalizar y saber todos y todas pues cómo tenemos que actuar, ¿no? Cuando tengo un dolor emocional muy intenso o cuando alguien en mi entorno pues percibo que lo está pasando muy mal, ¿no?
0: Qué importante esto que explicas, porque muchas veces, ¿no? Pensamos, siempre está, ¿no? Ese estigma que hay de pensar que las personas que desgraciadamente atentan contra su vida son personas con una enfermedad mental y no necesariamente tiene que ser. Estamos hablando de esa parte emocional, de ese sufrimiento intenso que no sabemos gestionar y qué falta hace, ¿no? El acompañamiento para bajar esa intensidad, que es como tú dices, si no nos escuchan o si no nos acompañan con ese dolor que tenemos en una pierna, una fractura,
1: claro.
0: Pues no nos curaríamos, ¿no? No sanaríamos. Durante la primera semana de septiembre ustedes estuvieron organizando unos talleres formativos maravillosos en relación con todo este proyecto que tienen. Cuéntanos un poco cómo ha sido toda esta experiencia intensísima que han estado realizando para visibilizar el...
1: Sí, bueno, en primer lugar, bueno, una de las características de Teléfono de la Esperanza de siempre es la cantidad y la calidad de la formación que impartimos, ¿no? Nosotros somos una ONG que al final tenemos a una persona al otro lado de la línea que va a escuchar a alguien que puede estar pasando por un mal momento. No solamente nos llaman por este problema, nosotros atendemos
0: todos.
1: Cualquier persona que necesita hablar por cualquier crisis emocional, crisis personal, pero lógicamente esta nos preocupa especialmente. Y así como otras entidades, pues tienen, pues bueno, medios materiales, tienen, digamos, otro tipo de ayuda. Nosotros al final tenemos a alguien que sabe escuchar, sabe acompañar o lo contrario. Entonces, bueno, invertimos muchísimo tiempo y esfuerzo en formar a nuestro equipo. Y una de las problemáticas que tratamos especialmente, precisamente, es cómo acompañar a personas que están con ideación o crisis suicida. Y esto, aunque lo tenemos en el currículum, digamos, formativo de siempre, aprovechamos esta época para dar una formación extra, que es lo que hemos hecho tanto en Santa Cruz de Tenerife como en Las Palmas de Gran Canaria, las dos sedes que tenemos en Canarias. Somos 29 centros a nivel estatal.
0: ¡Qué bien!
1: Para impartir formación, pues no solamente a nuestro equipo, sino, bueno, personas interesadas en mejorar cómo acompañar a una persona en una situación de este tipo, ¿no? Bueno, una de las acciones que hemos hecho junto con otras también en estos días, ¿no?
0: Qué bueno. Yo en su día hice muchas formaciones del teléfono de la esperanza porque considero que hacen un trabajo muy bueno y que es importante también reconocer que para poder acompañar hay que formarnos, ¿no? Una de las primeras bases de la prevención es esa formación, esa información y demás. La campaña que ustedes pusieron en marcha es cuando solo ves nada, ¿no? Sí. ¿Cuál es el mensaje central que persiguen transmitir, ¿no?, a esa persona que se siente así?
1: Pues mira, dos tipos de mensajes, ¿no? Y tiene que ver con esto que venimos comentando precisamente, de qué ideas, qué creencias tenemos, ¿no? Cuando solo ves nada, hace referencia en primer lugar a la experiencia que tiene una persona cuando lo está pasando muy mal, que tiene esa visión de túnel que llamamos, ¿no? Que es esto de verlo todo negro, ¿no? Pues todos hemos pasado un mal momento, que lo vemos todo negro, que no vemos perspectivas y demás, ¿no? Cuando el sufrimiento es muy intenso, esto se acentúa mucho más. Y entonces, pues es una experiencia en la que uno tiene que conectar con otras personas, tiene que salir de ese aislamiento, tiene que hablar, oye, lo estoy pasando mal, habla con tu médico, ya en la sanidad pública cada vez hay más formación también para esto. Llama al teléfono de la esperanza, llama al 112 en una situación límite, por supuesto, o al 024, el teléfono de la prevención, para la prevención del suicidio. Pero tienes que salir de ese bucle, ¿no? Tienes que salir de ese bucle, buscar ayuda, porque se da esa especie de ceguera en la que uno no ve sino esta solución que me pone mi mente por delante, porque claro, estoy sufriendo tanto que la mente te dice, bueno, pues entonces hacemos esto y acabamos con el sufrimiento. O sea que esa es la trampa en la que caemos en ocasiones, que se entiende que pueda pasar, pero que uno ha de salir de ahí rápido. Y también el mensaje hace referencia a la ceguera del entorno, a la ceguera de la sociedad. O sea, no me refiero del entorno. Oye, que es cierto que hay suicidios impulsivos también, ¿eh? Y no es justo que uno se reproche el no haberse dado cuenta de esto. Pero sí que mantenemos muchas creencias, ¿no? Como, oye, el que lo dice no lo hace.
0: Exactamente.
1: O como la que decías tú antes, ¿no? Esto solo le pasa a las personas con problemas de salud mental. Y no es cierto.
0: Exacto.
1: No es cierto. Sabemos que tiene que ver con sufrimiento y desesperanza. Y es verdad que una persona con un trastorno mental, pues puede tener una dosis de sufrimiento
0: añadido
1: superior que al resto de la población, porque claro, es fastidiado tener un trastorno mental. Pero no es cierto. Todos podemos estar en riesgo en un momento dado, podemos ser vulnerables. Entonces, bueno, digamos, cuando dejamos esas creencias de lado, que no es una llamada de atención, que es una petición de ayuda.
0: Una necesidad, sí.
1: Y que no tenemos que andar con juicios y reproches, sino preguntar a la persona, oye, lo estás pasando mal, quieres que hablemos de esto, te acompaño. Entonces, bueno, se abre una puerta a la esperanza y una puerta a salir de esa situación.
0: Una puerta y una ventana, porque escuchar también ayuda a salvar vidas y saber escuchar. Porque muchas veces te encuentras, ¿no?, con la situación de que lo compartes con alguien, normalmente estamos acostumbrados a decirle al otro lo que tiene que hacer o lo que no tiene que sentir.
1: Sí.
0: También suele ocurrir eso, y es verdad. Pues es verdad que hablar del suicidio al final ha favorecido a facilitar que las personas puedan expresarlo y a que esto contribuya, pues, a que la sociedad lo vea como un tema del que no huir, porque también genera mucho miedo hablar de...
1: Sí, genera mucho miedo, es normal, ¿eh? Imagínate pensar que un familiar tuyo puede estar en riesgo, o un compañero, una compañera, o incluso los profesionales. Es uno de los temas, una de las escenas temidas, ¿no? De los psicólogos o de personal en sanidad. Entonces, claro, a veces el miedo te hace preferir no ver determinadas cosas, ¿no? Entonces, yo creo que es bueno hablar de esto, tal y como lo estamos haciendo, oye, de una forma lo más sencillo posible, pero en positivo. y lo que sí sabemos que no ayuda para nada, pues es lo que sí que lleva los medios de comunicación evitando hace tiempo, afortunadamente, que es el enfoque más amarillista, ¿no? Ah, pues se suicidó por esto, o caer en los detalles, o cómo lo hizo, eso no ayuda a nada. Las explicaciones simples tampoco, esto es bastante más complejo que, sí, que me dejó mi pareja y entonces me suicidó, mucho más complejo que eso. Pero sí saber que, oye, que puede pasar, que hay momentos en los que uno se puede ofuscar y que hay momentos en los que puede ser algo muy impulsivo o algo muy elaborado en el tiempo, y que en eso lo que uno tiene es que pedir ayuda, como por cualquier otro problema, ¿no?, de la vida, ¿no?
0: Y ese es un aprendizaje importante, pedir ayuda y pedirla a tiempo y no esperar hasta el último momento. Sí. Sí es cierto que el fenómeno del suicidio es multifactorial y que, como tú bien dices, y estamos hablando y es importante que lo sepan, quitar ese estigma de posible trastorno o enfermedad mental, puede ser un recorrido, diferentes causas. Uh-huh. No sabemos cuál es el desencadenante para que esto ocurra. Me gustaría que dijeras a nuestros oyentes los teléfonos para poder contactar con el teléfono de la Esperanza, como puedan acceder a esos cursos formativos, toda esa serie de cosas que también seguro que es muy interesante que lo sepan. A mí me interesa mucho.
1: Ah, muchas gracias. Pues bueno, el teléfono de la Esperanza nos tienen en el 717-003-717. Uh-huh. 717-003-717. Es un número único que tenemos a nivel estatal. O sea, tenemos otros números de teléfono, pero ya estamos sobre todo potenciando este, porque al final somos una centralita virtual que se redirige al centro más próximo. Y en caso de estar las líneas ocupadas, pues se dirige a otro para priorizar que uno encuentre siempre a alguien con quien hablar, ¿no? Entonces, bueno, en el teléfono de Esperanza nos encuentran 24 horas todos los días del año. Y además de esto, como bien comentaba, bueno, tenemos también muchas actividades formativas. Es una de las señas de identidad, tanto de nuestro propio equipo como abiertas a otras personas. Y de hecho ahora, pues bueno, hay algunas actividades que están comenzando. Tenemos cursos de inteligencia emocional. Mm. Tenemos uno también que se llama Cómo establecer relaciones sanas, porque un volumen importante de llamadas se refieren a problemas de pareja, problemas de relación complicados y esto. Entonces, bueno, pues ahí lo trabajamos en un formato de grupo de una vez por semana, unas dos horas. ¿Ven? Y también tenemos cursos también ya para el personal que se va a incorporar, las personas que, y bueno, en ocasiones cuando quedan plazas libres también admitimos a otras personas, sobre un curso que llamamos Curso de Orientación en Situaciones Límite, que tiene que ver precisamente esto, con cómo escuchar, cómo acompañar a una persona en un momento complicado y cómo ayudar luego a conectarle, bueno, pues con recursos de ayuda o con lo que sea preciso, ¿no? Con eso estamos ahora, y ya luego el año que viene comenzaremos con el programa, el curso de desarrollo personal, que es un programa de formación que llevamos ya en Canarias 30 años haciéndolo, o sea que es una formación sobre todo en habilidades personales para conocerte mejor tú y para ayudar a sostener también a otras personas, porque pasa por un conocerte tú bien, cómo te manejas, porque claro, si vas a escuchar o a sostener a otras personas, pues bueno, tienes que hacer una mínima revisión interna para estar en mejor disposición, ¿no?
0: Pues qué interesante, porque es verdad que siempre normalmente conocemos más a los demás que a nosotros mismos, y es súper importante, la verdad que sí. Bueno, yo me quedo con ganas de muchas de esas formaciones, porque yo además soy adicta a la formación. Ese último que dijiste creo que dura varios años, ¿no? Tiene como una duración extensa, es largo, ¿verdad?
1: Sí, se lo he mirado varias veces. Este programa, bueno, si habrás visto, hay dos intensivos, de viernes a domingo. El primer intensivo va a ser el último fin de semana de 2027, eso todavía, todavía no está publicado, pero bueno, aparecerá en la página web, en teléfonodelaesperanza.org, luego en el apartado de Canarias. Luego tiene 7 semanas en las que nos vemos todas las semanas, o sea, no solamente en intensivo, sino durante 7 semanas nos vemos en 2 horas en grupo, pues trabajamos todo eso que se vio de forma presencial intensiva para llevarlo al día a día. Y luego tenemos otro intensivo en abril, junto con más reuniones de semanales de profundización.
0: Qué bien.
1: Y ya luego, después del verano, pues empatamos con el curso de orientación que estaba comentando. Qué ahora bien. Que tendremos ya dentro de una semanita o dos.
0: Qué bien, para quienes nos estén oyendo ya saben que no tienen excusa, ¿no? Yo quería preguntarte además, una de las realidades más llamativas de este año ha sido también la consolidación del chat de la Esperanza, ¿no? Ese que ha crecido un 33% en su uso. Que siendo los menores de edad, casi el 30% de los usuarios de esta vía. ¿Qué nos dice esto sobre cómo se comunican y sufren los jóvenes en Canarias? Porque antes estábamos hablando, ¿no?, del saber acompañar en el sufrimiento y el de aprender a conocernos, y aquí hay pues un trabajo muy importante, ¿no? De cara también al incremento de la tasa de bullying en los adolescentes y cómo se relacionan, como tú mismo estabas hablando, cómo nos relacionamos, aprender a relacionarnos, que creo que es algo que nos falta muchísimo. ¿Qué nos dice, ¿no? Esto sobre eso.
1: Bien, esta fue una idea que un proyecto que pusimos en marcha ya hace unos años, creo que 4 años ya, a nivel estatal, y era, bueno, estamos viendo, por lo que sabemos, ¿no? Que hay una franja de la población que prefiere la comunicación escrita. Esto, claro, tiene sus peculiaridades, sus limitaciones, pero también sus ventajas. Y pusimos en marcha este proyecto, ¿no? El de Chat de la Esperanza, que se accede también a través de la página web, ¿no? Uno entra en teléfonodeesperanza.org y allí ella tiene el acceso al chat, o incluso hay una app que se puede descargar, pero bueno, todo esto se explica en la página web. Y claro, el perfil de las personas que se comunican a través del chat es sobre todo perfil juvenil, O sea, Teléfono de la Esperanza nos llama sobre todo población adulta, entre 35, 55, 60, está el mayor pico de llamadas. Tenemos luego personas ya mayores que nos llaman, sobre todo el proyecto del Teléfono de las Personas Mayores de Canarias, que es otro proyecto que tenemos en cooperación con el Gobierno de Canarias, sobre todo para prevenir soledad no deseada, con muchas actividades, hay muchos recursos disponibles ahí. Y personas más jóvenes están cada vez utilizando más el chat, ¿no? Mira, un dato interesante. Antes hablábamos de las llamadas con contenido suicida, que están en torno a un 7%, pero es que en el chat están en torno al 25% de las comunicaciones. Madre que tienen mía. Que ver con, tengo este tipo de ideas, estoy preocupado por esto, me está pasando esto, un 25%. Entonces, bueno, muy llamativo y hay un trabajo ahí especial que hacen también mis compañeros y mis compañeras, los que atienden a la línea de chat, ¿no? También indicar, oye, que hay otras entidades. Está la Fundación ANAR, por ejemplo, tenemos un convenio con la Fundación ANAR, que también trabajan muchísimo, especialmente con niños, los niñas y adolescentes. Y de hecho, tenemos un convenio y, bueno, cuando son personas jóvenes que nos llaman, en muchas ocasiones les remitimos también. Y al contrario, ellos cuando llaman personas adultas, madres, padres, también en ocasiones ya seguimos el trabajo nosotros.
0: Sí, la verdad que se tocan muchos, como digo yo, perfiles de la sociedad que en realidad, pues, crecer, como decía la misma canción, ¿no? En todos los sentidos, no solamente crecer de niño a adolescente, sino nuestra etapa también de mayor, la vejez, todo eso también requiere un buen acompañamiento y a veces no sabemos hacerlo. ¿Qué te gustaría compartir con los oyentes en relación a este tema que vamos a estar abordando durante todo este mes en Seretubo? ¿Qué te gustaría compartir libremente, sin yo preguntarte nada?
1: Me gustaría transmitir un mensaje de esperanza, ¿no? Que cuando uno conecta con otra persona, que le perdamos el miedo, ¿sabes? Que le perdamos el miedo, que es mucho más útil preguntarle a alguien, oye, no te veo bien, sé que estás pasando por un mal momento, ¿quieres que hablemos? Eso es mucho más útil, ¿no? Y a las personas que pueden estar pasando por un momento complicado, que están empezando a verlo negro, que están dudando, por favor, pide ayuda. Esto no es mágico, no es fácil a veces salir de una situación complicada, pero bueno, con ayuda profesional, con ayuda de entidades también se puede hacer, ¿no? Y mira, yo estos días me he acordado mucho de una frase que me dijo una persona, que la he escuchado en varias ocasiones, ¿no? Yo atiendo también en consulta, en Teléfono de Esperanza, antes no lo comenté, que atendemos también consultas de psicología y orientación familiar, sobre todo para personas que no tienen recursos y que por alguna razón no están accediendo a la sanidad pública. Y yo suelo atender personas con este perfil, precisamente, que están en un momento complicado. Y mira, en varias ocasiones me han comentado esto, y una persona que he atendido, a la que le tengo mucho cariño, que me decía, mira, José, una persona a la que atendí hace años y que la vi no hace mucho, me dijo, José, menos mal que no lo hice, ¿sabes? Porque ahora miro para atrás y digo, qué mal lo pasé, pero me habría perdido todo esto, ¿no? Era una persona que luego vio nacer a un sobrino, que luego vio, o sea, que luego la vida le fue dando otras cosas, pero sobre todo superó un momento muy complicado, muy delicado, pero a la vez, bueno, mira para atrás y dice, bueno, fue difícil, no quiere decir que ahora de aquí en adelante sea sencillo, pero bueno, menos mal que no lo hice, que me habría perdido todo esto, ¿no? Entonces, bueno, ese mensaje se lo quiero transmitir a la gente. A veces hay momentos muy duros, muy difíciles. No se trata de buscar soluciones en ese estado. Se trata más bien de, bueno, dejarte acompañar por alguien que pueda ayudarte. Y pasado el tiempo, probablemente mires para atrás y digas, conchale, valió la pena.
0: Qué bonito, un mensaje muy importante, porque realmente yo creo que es así, ¿no? Darnos permiso a sentir y a transitar por esos momentos pidiendo ayuda, que a veces sí. Parece muy difícil, o muchas veces que también ocurre, pedimos ayuda y como a lo mejor no la recibimos, nos bloqueamos y no seguimos pidiendo ayuda, y hay que seguir pidiendo ayuda, ¿no? Hay que llegar.
1: Sí, hay que llegar
0: a buscar esa puerta de ayuda porque...
1: Y hay que acompañar a la gente que lo pasa mal. Ayudarle a sostener en ocasiones un infierno que puede estar viviendo, ¿no? Ayuda a sostenerlo. A veces no hay que hacer mucho más, sino ayudarle y luego ponerle en contacto con quien pueda darle ayuda.
0: Exactamente. Yo digo siempre, a veces, a lo mejor me excedo, que todas las personas tenemos los recursos que se necesitan muchas veces para acompañar al otro, que es una mirada, que es escucha, que es presencia y que es invitarle, ¿no? Precisamente cuando se requiere esa ayuda de personal profesional, ¿no? Pero que al final, entre todos como sociedad, podemos apoyarnos y conseguir verdaderamente que esto... cada vez vaya menos. Sí. Yo te quiero dar muchísimas gracias por haber aceptado mi invitación, porque te avisé con muy poquísimo tiempo. ASPA se siente muy orgulloso de que hoy hayas inaugurado el programa de esta temporada con nosotros, y a invitarte a que vengas, por supuesto, a otro programa, porque hay muchísimas cosas que seguro que tienes que contarte. Se nos hace pequeño el tiempo para preguntarte todo lo que tenía aquí, pero bueno, no queremos excedernos más. Agradecerte tu presencia y tu compromiso siempre con ASPA, de verdad.
1: Pues un placer y un honor que me hayas invitado a acompañarte a inaugurar este programa.
0: Pues ya sabes que quedas invitado para otro próximo, ya no te puedes negar.
1: Perfecto.
0: Muchas gracias. Pues vamos a pasar a escuchar uno de los temas que también tiene relación con la temática de hoy. Y bueno, pues seguimos con el programa. Seré tu voz.

0: Bueno, pues este tema también nos invita, ¿no?, a hacer una reflexión de cómo, como personas, cómo vamos creciendo, cómo vamos aprendiendo a gestionar nuestras emociones, que creemos de base que es algo muy importante, ¿no? El saber gestionar nuestras emociones y acompañarnos en ellas nos va a permitir superar muchas experiencias difíciles. Bueno, y ya está aquí conmigo, pues, la otra mente, corazón y voz de este programa, Esteban Rodríguez, bienvenido.
1: Bien, ya, gracias.
0: Bueno, pues muy contenta de que estés aquí acompañándonos, porque vamos a seguir hablando un poquito de todo, ¿no? Hay momentos donde el silencio no es una opción. Historias que merecen ser contadas, realidades que necesitan ser escuchadas, y este es nuestro espacio, ¿no? Seré tu voz, en donde vamos a dar voz a otras personas, a otros colectivos y asociaciones. Vamos a contarle un poquito a nuestros oyentes, ¿no? ¿Qué queremos transmitir nosotros, tú, yo, nuestra mente, nuestros corazones, para visibilizar a la Asociación Canaria de Alta Sensibilidad, ASPAS? Porque además de trabajar o tener como objetivo la alta sensibilidad, tocamos también otras muchas realidades.
1: Fíjate que el nombre de ASPAS, alta sensibilidad, es decir, una sensibilidad acentuada, una sensibilidad importante, ¿no? Abarca tanto, pero sobre todo tiene una intención, ¿no? Tiene la intención de ser sensible con la vida que nos toca vivir. Y ser sensible no quiere decir que todo sea bonito. Ser sensible es observar con detalle, con cuidado y con amor, lo que ocurre, lo que trasciende, lo que nos envuelve en el día a día. Y claro, tenemos mucho de qué hablar.
0: Muchísimo
1: de qué hablar.
0: Y es así.
1: Y además, fíjate que debe decir mucho de qué hablar. Y por eso el título del programa, Seré tu voz, pues va a permitir que muchos colectivos, que muchas personas sensibles con la vida, tengan la posibilidad de utilizar

0: Utilizaste el micrófono.
1: Pues sí, es así. Porque precisamente como tú bien dices, esa sensibilidad, ese nombre de alta sensibilidad, mucho más allá del rasgo, perseguía visibilizar todas esas otras situaciones que también requieren, ¿no?, de nuestra sensibilidad, de nuestra empatía, de nuestra cercanía, de nuestra capacidad de escuchar y de mirarnos, como lo hacemos tú y yo ahora mientras hablamos, porque sentimos eso que decimos, ¿no?
0: Uh-huh, sí, sin duda alguna. Fíjate qué bonito, porque estamos en la radio y aparentemente no se ve nuestros rostros, pero el ciudadano, el oyente, puede percibir nuestra mirada, sí, y puede percibir nuestras palabras de una forma casi con imagen, ¿no? ¿Por qué? Porque en la medida en que uno se expresa con tranquilidad, con autenticidad, y uno siente lo que dice, eso llega a las personas. Eso crea una imagen también, ¿no?, en la mente de la persona.
1: Totalmente, es como si tuvieran también una pantalla, porque uh-huh, se imaginan. Sí. Nuestras expresiones faciales, y de alguna manera nos sienten, uh-huh, a través de nuestra voz, lo que decimos, seguramente conectan, ¿no?, y se sienten de alguna manera identificados. Yo hoy estoy muy contenta, uh-huh, tengo que decirlo, me siento muy contenta porque considero además que este programa verdaderamente va a conseguir el objetivo primordial, ¿no?, de la asociación, que es precisamente ser una puerta abierta, como tú bien decías, para otros colectivos, para otras personas, y queremos abrir el micrófono, ¿no?, que nuestros oyentes sepan que este espacio es un espacio seguro para contactar con nosotros, bien a través del teléfono, del WhatsApp, para participar, para proponernos iniciativa y, por supuesto, para ser su voz.
0: Claro, sí, es fundamental que el oyente entienda eso, que no sea simplemente un receptor de opiniones, sino que se sienta parte, que pueda incluso llamar, que pueda comunicarse con nosotros, incluso podemos facilitarle.
1: Sí, se los vamos a dar ahora mismo. ¿Verdad? Uh-huh. El teléfono es 928-317089 o escribirnos al WhatsApp 676-03-4011.
0: Estupendo, lo repetiremos luego, porque es bueno que las personas que escuchan tengan esa posibilidad, y sobre todo que sean conscientes que pueden hacerlo sin ningún problema.
1: Sin ningún problema, abiertamente, porque es muy cierto, ¿no?, que para mí Seré tu voz es ese sinónimo de compromiso, un compromiso con la verdad, con las historias humanas y con la actualidad, que de alguna manera nos toca de cerca, como hoy hablábamos, tanto en la prevención del suicidio como en otras experiencias o problemas de salud pública o con cualquier otra situación, testimonio que alguna persona quiera compartir con nosotros.
0: Fíjate que antes escuchaba al psicólogo hablar del teléfono Esperanza, la esperanza, sí, sí, que sientan la esperanza de que alguien les va a escuchar y que alguien va a tener en cuenta su situación, que va a encontrar empatía, que es tan necesaria para empezar a entender al otro, ¿no? Y que cualquier persona, tanto los que estamos aquí haciendo uso de la palabra como los que están escuchando, podemos estar en situaciones parecidas en muchos momentos, nadie más que nadie, y incluso, ya lo decía este hombre, que todos estamos expuestos a pasar por una situación pues difícil en la vida, y podemos acudir a tiempo a lugares, a personas que nos puedan poner luz en el camino. Y por eso esa esperanza, que como el teléfono de esperanza, nosotros también somos esperanza, queremos ser esperanza, queremos ser foco y luz para los oyentes, ¿no?, para las personas que pueden escuchar este programa.
1: Sí, eso que dices es muy importante y hay que remarcarlo porque es como ser un faro, ¿no? Acompañar a esas personas en ese camino en donde muchas veces parece que todo se vuelve oscuro, y podemos ser esa lucecita que se enciende en el camino.
0: Qué bonito que digas esa lucecita, porque somos un faro, podemos pretender ser un faro, pero con que seamos una lucecita,
1: ¿verdad?,
0: una velita, una linterna pequeñita, sí, que va iluminando dos o tres pasos por delante, que te orienta en el camino, en el que tú vas decidiendo qué pasos vas dando, pero ya no estás en la oscuridad, no estás en la tiniebla, estás con esa lucecita que te acompaña y vas siendo consciente de esos pasitos, de esos cambios, de esa evolución que puedes ir cosechando tú mismo o tú misma.
1: Y ya la otra persona puede empezar a ir viendo por sí misma y encendiendo su propia lucecita, que se trata precisamente de eso.
0: Claro.
1: Este programa nace, por supuesto, de esa necesidad de analizar lo que pasa a nuestro alrededor sin filtro, pero quiero reiterar que también con rigor, con ese rigor que se requiere para poder tratar de forma respetuosa y con conocimiento temas tan sensibles y tan delicados como puede ser el suicidio, porque precisamente esa manera de hacerlo nos va a ayudar a sumar, ¿no? Queremos, ¿no?, que nuestro micrófono sea un micrófono abierto, como ya comentaba Esteban, y es importante para eso que recuerden los canales que tienen, pero además el correo de la asociación a través del que pueden comunicarse con nosotros, aspasasociacioncanarias@gmail.com. Y yo no sé, pero a mí me apetece que preguntarte, Esteban, ¿alguna vez has pensado en quitarte la vida como una solución a tus problemas? ¿Alguna vez has pensado en que no podías más o algunos pensamientos fueron tan invasivos de no encontrarle sentido a tu vida?
0: Sí, es una pregunta que incómoda para mucha gente, incluso para mí mismo, ¿no? Pero hay momentos en la vida en los que uno quiere morir a ese instante, a eso que está ocurriendo. Y como antes decía también el psicólogo, que representa al teléfono Esperanza, decía, son momentos que cuando los trasciendes, paras y te das tiempo, lo respiras, y luego los ves con distancia, y si tú qué tontería hubiera hecho, qué pena que hubiera sido, que me hubiera lanzado ese puente, hubiera acelerado el coche. Yo en alguna ocasión tuve momentos en cuando toda esa época de crisis, de convulsión y de en los que decía, qué fácil es. Yo llegué a pensarlo. Llegué a pensar pasar por encima del puente de, recuerdo concretamente el puente del Rincón, y digo, uy, qué fácil es. Hago así, me paro y me lanzo de aquí abajo y ya está. O el puente de Silva. Fíjate tú, estoy, a lo mejor no debería decir esto porque estoy dando pistas, pero ahora yo me pongo en el otro lado, ¿no? Y yo recurro a una cosa, me voy a poner en el lado de estoy en el más allá, estoy muerto y ahora quiero mirar para atrás y digo, ay,
1: todo lo que te has perdido.
0: Claro, entonces tenemos que parar un momento y lo que sí que es importante es que cuando tengamos ese momento, que casi yo hablo con muchas personas y alguien y en algún momento y todos en algún momento han tenido esa sensación. No como no digo recurrente, pero sí en algún momento, como el caso que yo cuento de mí mismo, en el que dices tú, uy, qué fácil sería, ¿no?, quitarte en medio en este instante, ¿no? Yo lo que les digo es que se den la oportunidad de sentir la respiración. Simplemente eso, cuando tengan ese pensamiento, inmediatamente recuerdas que estás respirando. Y el hecho de pararte, nada más que unos segundos, fíjate, que son 10 segundos nada más que te pares a decir, a ver cómo estoy respirando y si estoy respirando de verdad, estoy vivo, ¿no? Sí. Y respiras y ya te cambia.
1: Es una forma de salir del pensamiento porque conectas con el cuerpo.
0: Claro, y eso cuando ves ese pequeño pasito, lo ves y si tú, uy, te funciona, hazlo repetidamente y al final vas conquistando el espacio, vas conquistando el momento presente, la hora. Y eso es la clave. Sí, porque nadie te va a ayudar más que tú mismo.
1: Que lo que puedes hacer tú mismo.
0: Pero aún así, inmediatamente pide ayuda. ¿Por qué? Porque esa ayuda te sirvió, tuya propia, esa respiración te sirvió para ver un poquito de claridad, para decir, uy, estoy vivo, vale. Ahora, pero ya es la tercera, la cuarta, la quinta vez que me pasa esto. Necesito pedir ayuda. Necesito que alguien me acompañe en este proceso, sin miedo. ¿Por qué? Sin complejo, sin temor, porque pasamos por ahí todos los seres humanos.
1: Todas las personas, y al final de fondo siempre está esa parte emocional, ¿no? Ese secuestro de una emoción que secuestra nuestros pensamientos, ese bloqueo también mental, irnos al cuerpo nos ayuda. Podríamos estar hablando de esto muchísimo, muchísimo tiempo, ¿no? Y compartiendo pues mucho de lo que los dos
0: tendremos tiempo,
1: y tendremos tiempo. Pero es verdad, no tomar decisiones irreversibles para situaciones que son temporales. Y aun cuando haya tempestad, pues muchas veces atravesándola nos damos cuenta de todo lo bueno que había detrás de esa situación. Es un tema difícil, pero sí es verdad que quería lanzarte la pregunta, porque cuando hablamos con respeto de esas experiencias y también somos capaces de darnos permiso, también estamos mostrándole a la sociedad nuestra vulnerabilidad. Porque muchas veces claro. se nos ve como personas fuertes, como siempre me decían, ¿no? Es que tienes que ser fuerte, es que tú no puedes pensar en eso, ¿no? Y la propia sociedad, ¿no? Por nuestra profesión, por nuestra formación, por nuestra personalidad, parece que nos prohíbe, ¿no?
0: Esa... Fíjate que a mí realmente, cuando me di cuenta, a mí realmente la fortaleza, quien me la ha dado, ha sido precisamente haber atravesado esos valles, esos momentos de duros, ¿no? Entonces, cuando tú... Te aseguro, oyente, a quien estés al otro lado, que has tenido experiencias duras y dolorosas, momentos muy difíciles. Piensa cómo lo has superado. Y seguro que te encuentras un listado. Y además, es una cosa que recomiendo mucho. Haz un listado de todas esas ocasiones en las que has superado las caídas. Has superado los problemas. Has superado situaciones no deseadas. Y basta que pienses en las que has superado para que digas, caramba, ¿y por qué no voy a superar esta? ¿Sabes? ¿Qué más difícil? Pues voy a solicitar ayuda.
1: Sí.
0: Y la vas a tener, seguro. Entonces, recurramos a nosotros mismos muchas veces, o a referentes que tengamos a nuestro lado, o cercanos, o lo que sea.
1: Sí, es así. Es realmente como nos cuentas y como hemos compartido hoy. Hoy ha sido un programa que se ha pasado volando rápido, en donde, bueno... Algo contaba de esta nueva temporada y donde compartí un poco pues las voces que vamos a hacer. Esteban, como siempre, un placer. Voy a ir terminando porque, claro, detrás de nosotros viene otro programa y siempre me gusta dejarle un tiempito para ¿Te gustaría dejarle un mensaje antes de que yo finalice con el cierre? Decirle algo a nuestros queridos oyentes y
0: pues mira, sí, hoy estamos hablando de esperanza, ¿no? La esperanza es una mirada optimista al futuro, es una mirada optimista al presente. Tener esperanza es tener ilusión de seguir adelante, de continuar, de abrazar la vida. Entonces les digo, celebren la vida cada día, cada mañana, y la mejor manera de celebrarlo es agradeciendo el hecho de estar vivo y todo lo que nos envuelve. Agradecer a las personas que están a nuestro lado, a las personas que trabajan porque los alimentos lleguen a nuestra mesa, a todos. Sí, la gratitud. Cada día hay que darse un baño de gratitud.
1: Pues es así, Esteban. Muchas gracias. Ya lo saben, sintonícenos cada martes a las 20 horas. Preparen sus voces porque las vamos a necesitar. Muchísimas gracias por la confianza y por acompañarnos en este estreno. Y recuerden a partir de este momento que ustedes no solo escuchan, ustedes son las voces y los protagonistas de este programa. Así que muchísimas gracias desde el control técnico que nos ha acompañado esta tarde a Dai Medina. Ya saben que cada martes les esperamos en Seré tu Voz. Que la Asociación Canaria de Alta Sensibilidad y Personas Altamente Sensibles les espera para compartir más. Esta tarde yo, Teresa Santana y Esteban Rodríguez les hemos acompañado. Muchísimas gracias a Dai. Y queremos finalizar este programa de hoy, que como ya les dije, este mes lo vamos a dedicar a hablar de la prevención del suicidio. Queremos finalizar con un tema que precisamente habla de abrazar la vida y de acompañarnos. Feliz noche y nos vemos el martes que viene, nos escuchamos el martes que viene a las 8 de la tarde. Muchas gracias.

0: Son las 9 de la noche.
1: Temperatura 23 grados. Humedad 73%.

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Hola, buenas noches. Son las 9 y 5 de la noche de hoy, 15 de septiembre del 2026. Estamos aquí en un programa nuevo en Radio Guiniguada llamado Tanganillo. Durante esta hora quiero acompañarte con música, historias, tradiciones y sobre todo con el alma de nuestras islas. Puedes escuchar Radio Guiniguada en el 89.4 si estás en Las Palmas de Gran Canaria y también puedes seguir la emisión por internet en www.radioguiniguada.com. Si quieres comunicarte con nosotros, puedes llamar al 928-319946 o al 928-317089 y también enviar un WhatsApp al 683-435991. En la parte técnica me acompaña mi compañero Adai Medina. Al micrófono, quien les habla encantada, Pepa Morales. Gracias por estar ahí. Primero de todo, quiero contarles cómo será este encuentro semanal. En cada programa descubriré contigo una palabra canaria, me acercaré a una agrupación folclórica, recordaré voces de nuestra tierra, compartiré poesía y por supuesto repasaré algunas de las fiestas que llenan de música y tradición nuestros pueblos. Y como este espacio se llama Tanganillo, nada mejor que comenzar por ahí. ¿Sabes qué significa esta palabra? Tiene varios significados. Uno de ellos nombra un palo de aproximadamente medio metro de largo que se coloca en el collar de los perros de caza durante la época de veda para impedirles eso, cazar. Pero Tanganillo guarda otro significado muy ligado a la música y al baile, pero eso te lo contaré un poco más tarde. Ahora quiero acercarte a una formación que lleva nuestras tradiciones dentro y fuera de Canarias, la agrupación músico-cultural Molino de San Borondón. La agrupación Molino Cultural Molino San Borondón nació en junio del 2019, impulsada por un grupo de alumnos de la Universidad Popular de Las Palmas de Gran Canaria. Actualmente cuenta con una treintena de personas y está dirigida por Jonathan Campo. Para abrir este recorrido, escucho contigo Valle Seco, incluido en su primer trabajo discográfico llamado Alborada.

Preciosa canción. Seguimos hablándoles un poquito más del Molino de San Borondón, que acaba de regresar de Portugal, donde ha llevado una muestra de nuestros folclores y de nuestras tradiciones. Además, la agrupación trabaja ya en su segundo proyecto discográfico, que cuando vea la luz, por supuesto, tendrá aquí también su espacio. Mientras llega ese momento, vuelvo a Alborada para escuchar otra pieza popular, Tírame, Limita.

ahora cambiamos de registro para abrir otro de los espacios fijos en Tanganillo. Cada semana quiero detenerme en la trayectoria de una voz, un grupo o una formación vinculada a la música de Canarias de ayer o de hoy. El primer protagonista de estas voces de nuestra tierra es Iván Quintana Ramírez por mamá, que si no se enfada. Nació en Carrizal de Ingenio el 12 de mayo de 1995 y desde muy pequeño sintió muy de cerca el folclore canario, las tradiciones y las costumbres de las islas. Su vínculo con la cultura popular ha ido del pastoreo a la canción, de la trashumancia a la romería y de la danza a la artesanía. Dicho de la manera nuestra, toca todos los palos este chiquillo. Con apenas 6 años formó parte de la agrupación folclórica Guayareque y a los 15 se incorporó a los Gofiones, uno de los grandes referentes de la música tradicional de Canarias. Con el paso del tiempo se ha considerado como una de las voces más reconocibles. Su primer trabajo discográfico en solitario se tituló Trashumancia, un proyecto muy ligado a la tierra, a la identidad y a las raíces que han marcado su trayectoria. Pero no todo su repertorio como solista es folclore. Ahora lo vamos a escuchar en Te Mando Flores, una canción del colombiano Fonseca que Iván llevó a su terreno con su propia manera de interpretarla.

segundo trabajo, él propone un concierto íntimo y un recorrido por músicas populares canarias e hispanoamericanas, acompañado siempre por músicos de primer nivel. Más recientemente presentó Cartaja Néstor, junto al cantante tinerfeño componente de los sabandeños Besay Pérez, con temas tan conocidos como Sombras del Nublo o Hay Terror. Y como sigue metido de lleno en nuevos proyectos, ya prepara otro trabajo junto a distintas voces del archipiélago. Cierro este recorrido por su música con una canción preciosa, Un Tipo Como Yo.

cuando son las 9:25 de la noche, seguimos aquí en Radio Minihuada, en la FM 89.4. Y ahora dejamos a Iván un poquito tranquilo y pasamos a otro apartado. Retomo ahora la palabra que da nombre al programa, porque me había quedado pendiente, si ustedes recuerdan, su otro significado. En Canarias, el tanganillo es también una composición musical y un baile tradicional vinculado especialmente a las islas de Tenerife y La Palma. Suele aparecer unido al Santo Domingo y al Tajaraste, formando una de esas secuencias musicales que permanecen en la memoria festiva de las islas. Su ritmo es vivo y alegre, y su estructura se apoya habitualmente en coplas de versos breves. Para escucharlo como merece, te dejo con un Santo Domingo Tanganillo y Tajaraste, interpretado por la agrupación folclórica San Cristóbal.

La música da paso ahora a la palabra poética. Cada semana quiero reservar unos minutos para un poema dedicado a Canarias o escrito por una voz de nuestras islas. En esta primera edición aparece Timple. Antes de emitir, aparece Timple. No sabemos la autoría porque se le atribuye a Tomás Morales. Así que si alguno de nuestros oyentes sabe a quién pertenece este bonito poema, que nos escriban o nos llamen a los números de teléfono que dijimos antes y nosotros gustosamente lo diremos. Pues vamos al poema, Timple.

El poema, como dijimos, se titula Timple y dice así: cierra los ojos, escucha tu interior, oye el rasgueo de un timple. Al oírlo, te invita a viajar, déjate llevar por su tañido, si sabes agudizar el oído. Con su eufonía, a otros mundos te transportará, déjate embriagar, porque con su sonido, sin abrir los ojos, en Lanzarote sabrás que estás. Pero también con su música, de una isla a otra, podrás viajar, y con la música de un timple, con otros lograrás comunicar. No olvides que la música es universal y el timple, un instrumento artesanal.

después de escuchar a los gofiones como caja de turrón, ahora abrimos un apartado que también estará presente cada semana en nuestro programa. La fiesta de nuestros pueblos, lo que más nos gusta.

y empezamos en Tejeda. En Tejeda se están celebrando las fiestas en honor a Nuestra Señora del Socorro. Para el viernes día 18 de septiembre a las 8:30 de la noche actuará el grupo Acataife, llegado desde Lanzarote, en la Plaza de la Vaguada. Más tarde, a las 10:30, habrá música en la calle, en el Árbol Bonito, con línea DJs. El sábado 19 tendrá lugar la ofrenda romería Nuestra Señora del Socorro. A las 5 de la tarde saldrá la imagen hacia el motor, acompañada por los pastores de Nuestras Cumbres y Medianía y por la parranda Casa de Aguilar Canariedad. La ofrenda comenzará a las 5:30. A las 9 de la noche habrá baile de taifas con los chanos, palporrón de Lanzarote y el pajullo. La jornada terminará con verbena a cargo del DJ Music. El domingo 20 a las 8:30 de la noche en la Plaza La Vaguada acogerá la segunda noche mexicana de Tejeda con mariachi. De las cumbres bajo ahora hasta la garita en Telde, se celebran las fiestas del Sagrado Corazón de Jesús. El viernes 18 a las 8 de la noche actuará la parranda La Sal. El sábado 19 también a las 8 se celebrará la romería ofrenda. Y el domingo 20 entre las 2 y las 2 de la tarde el DJ Sensi amenizará la batalla del agua.

Sigo camino hacia Santa María de Guía, donde el fin de semana estará marcado por las tradicionales fiestas de las Marías. El viernes 18 a las 9 de la noche, he dicho bien, el Teatro Hespéride acogerá Embrújame, un proyecto escénico de la agrupación folclórica Tehuaco de Tegueste, que une teatro costumbrista y baile tradicional canario. La propuesta se sitúa en la década de los 40 y 50 del pasado siglo y recrea la identidad, las dificultades del campo canario y la fuerza de la religiosidad popular. El sábado 19 a las 5 de la tarde partirá desde la montaña de Vergara la bajada de la Rama. Vecinos y participantes llevarán ramos y estarán acompañados por caracoles, cajas de guerra y tambores a la vieja usanza. A las 9 y media de la noche en la Plaza Grande comenzará la 39º Festival Folclórico de las Marías con la agrupación folclórica Malpaís de la Corona de Aría, Lanzarote, la agrupación folclórica Flor Canaria del Atlántico, Drago y Laurel y la agrupación folclórica Guadalupe de la Villa de Moya. Presenta el acto Samuel Hernández Cabrera. El domingo día 20 a las 12 del mediodía tendrá lugar la procesión y romería. A las 5 de la tarde en la Plaza Grande se llenará nuevamente de música con una tarde de parranda. Y seguidamente vamos a escuchar el capotín de esta agrupación folclórica Estrella y Guía.

salto, seguimos en la fiesta. Me planto ahora en Ingenio, en el barrio del Santísimo. Se están celebrando la fiesta de Nuestra Señora de los Dolores. Para el viernes día 18, desde las 9 de la noche, habrá verbena popular con Caribe y a medianoche el grupo Acuarela. El sábado 19, la verbena continuará con DJ Pirata, Paco Guedes y Pedro Afonso. El domingo 20 a las 7 de la tarde habrá chocolatadas con churros amenizadas por Son Caribe. Regreso a Las Palmas de Gran Canaria para acercarme a Chamán. El miércoles 16 a las 8 de la noche se presentará el musical El Viaje de Kik Carballo. El jueves 17 actuará el grupo Acuarela a las 8 y un tributo a Maná a las 9 y media. El viernes 18 habrá una gran gala de plumas y lentejuelas a las 9. A las 11 llegará El Amor no se mendiga de Frontana. Y a medianoche comenzará el baile de Jedgar Bey. El sábado 19 a la 1 de la tarde hará Fiesta del Agua con Irán Vega DJ. A las 6 romería ofrenda y por la noche baile con Daniel Calero y actuación del grupo Aceres. Para el domingo día 20 regresará la Fiesta del Agua desde el mediodía con Sabia Nueva y una más antes del concierto de fin de fiesta. Y como hoy es día 15 y son las fiestas de los Dolores y el día de todas las Dolores, y las felicitamos desde aquí, desde Radio Guiniguada. Y ahora vamos a escuchar una folía de Pedro Manuel Afonso.

Me doy ahora un paseíto hasta Aruca, concretamente hasta el puertillo de Rodadero. Allí se están celebrando las fiestas en honor a Santa Lucía. Para el viernes día 18 a las 9 de la noche actuará Hierba Mala en la Plaza de Santa Lucía. El sábado 19 a las 8 y media se celebrará la ofrenda a Santa Lucía, acompañada por la agrupación folclórica Manantial. A las 11 comenzará la verbena con mayombé y ritmo bacano. El domingo 20 a las 12 del mediodía la misa estará acompañada por la agrupación folclórica San Patricio. La siguiente parada es la Vega de San Mateo. Para el miércoles 16 a las 8 de la noche, la iglesia de San Mateo acogerá el ensamble Voces de Medianía junto a la coral Vega de San Mateo, la coral polifónica de la Villa de Santa Brígida y la coral Voces de Tejeda. El viernes 18 a las 9 de la noche, la Plaza de la Solidaridad recibirá a Edwin Rivera y después habrá verbena con ritmo bacano y DJ Pronova. Para el sábado 19 a las 8 de la noche se ofrecerá un tributo a Rafael y Rocío Jurado. El domingo 20 a las 6 y media de la tarde, los bailadores herreños entrarán en la iglesia para acompañar a San Mateo hasta el inicio de la romería ofrenda. A las 10 de la noche cerrará la jornada una gran verbena con Star Music y Armonía Soul. Y de San Mateo, salto a Teror. El viernes día 18 a las 7 de la tarde actuará Quilombo improvisado en el Parque de Sintes. A las 8 en la Plaza del Pino acogerá un concierto de la banda Las Candelas. A las 10 de la noche habrá verbena en la Plaza de Sintes con el grupo Bomba y el DJ Promaster. El sábado 19 a las 8 y media, la misma plaza, será escenario de una verbena canaria con la parranda El Pajullo, Furia Joven, Guamampi y Armonía Show. Estas son las fiestas de Nuestra Señora del Pino en Teror. Y ahora vamos caminito para el Pino con Mestizay.

ahora sí que voy a coger la guagua y me voy para Valsequillo. Allí se están celebrando las fiestas en honor a San Miguel Arcángel. Para el miércoles día 16, o sea mañana, a las 8:30 de la noche en la Plaza Tifariti, recibirá a los cochineros de Ingenio con aire, una propuesta que recorre los aires de Lima de diferentes islas. Para el viernes 18 a las 9 de la noche, la valsequillera Laura Martel celebrará 10 años de trayectoria musical presentando su tercer trabajo discográfico, Templaria, las cuerdas que nos unen. El timple será el hilo conductor de una noche en la que participarán, entre otros artistas, Domingo Rodríguez el Colorado, Germán López, Geray Rodríguez el Verseador, Mari Carmen Segura, Patricia Muñoz, Carla Vega, Candelaria González, Fabio Martín y Pablo y Alicia Pastrana. A las 11 de la noche continuará la fiesta con verbena a cargo del Grupo Arena y uno más. Para el sábado 19 a las 6:30 de la tarde habrá misa de Romero en la iglesia de San Miguel y a continuación romería ofrenda. A las 9 de la noche actuarán las parrandas Medio Jigo y el cura. Desde las 11 la celebración seguirá con Johnny Aya y la orquesta Furia Joven. El domingo 20 a las 8:30 de la noche jóvenes del municipio participarán en la noche de la canción acompañados por una banda en directo. Y para el miércoles 23 llegará el Día del Mayor en el Teatro Cronista Oficial Jacinto Suárez Martel con el mariachi Las Palmas y Johnny Aya.

y cierro la agenda festiva en Sardina del Norte, en Garda, que se están celebrando las fiestas de San Pedro González Telmo y Nuestra Señora del Carmen. Para el viernes 18 a las 6 de la tarde, la cancha deportiva de Sardina acogerá una merienda para las personas mayores con la actuación musical de Carmelo Torres. Después habrá humor, música y risa con el transformista Pedro Dactari. El sábado 19 a las 12 del mediodía, la carretera del Faro, en la zona de la calle Numancia, será escenario de una bajada de carretones y triques. A las 6 de la tarde partirá desde el frontis de la asociación vecinal la romería marinera, acompañada por carretas y grupos folclóricos. A la llegada a la ermita de San Telmo se realizará la ofrenda a los santos patronos y habrá actuaciones folclóricas. Después llegará la verbena del romero con el solista Juan Antonio Castro y el grupo Mixtura Cromática.

con este recorrido ya estamos bastante cansados, tanto el compañero Dai como yo, y vamos a poner el punto final porque ya nos estamos acercando a las 10 de la noche. Ha sido la primera edición de Tanganillo, una hora para escucharnos, recordar y sentir un poquito más cerca la música y las tradiciones de Canarias. Gracias por acompañarnos. Gracias también a Dai Medina por aguantarme y estar ahí en el control, que lo he vuelto loquito al pobre. Me despido hasta la próxima semana. Y nada, les esperamos aquí el próximo martes a las 9 de la noche en Radio Guiniguada. Buenas noches, que sean felices y feliz semana.

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0: Son las 10 de la noche y 31 minutos.
1: Temperatura 23 grados. Humedad 78%.

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5: El programa que van a escuchar a continuación es en diferido.

Yeah. Esta es una más del Ferni Cabrón. En el 2011. Los años pasan y enseñan que no hay placer sin sufrimiento. No hay sonrisa sin lágrimas. No hay paz sin lucha, ¿ok? Calle mala, gente mala, vida insana. Respiras odio y polución cada vez que inhalas. Te con

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0: Son las 11 de la noche y 30 minutos.
1: Temperatura 23 grados. Humedad 78%.

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0: Son las 12 de la noche.
1: Temperatura 23 grados. Humedad 69%.

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6: La Corte Suprema de Estados Unidos ha bloqueado los intentos del presidente Trump de restringir el voto por correo de cara a las elecciones de mitad de mandato que se celebrarán en noviembre. El lunes, el tribunal emitió una breve orden sin firmar en la que ratificaba un fallo de un tribunal inferior que impide al Servicio Postal de Estados Unidos implementar plenamente la orden ejecutiva de Trump, cuyo objetivo era crear listas de ciudadanos a nivel federal y denegar la entrega de papeletas de voto por correo a quienes no figuran en esas listas. Un denunciante alega que agentes federales podrían haber infringido las leyes estatales en una búsqueda a gran escala de supuestos votantes empadronados ilegalmente. El denunciante se comunicó con el senador demócrata de California, Alex Padilla, quien hizo pública la denuncia el lunes. El líder de la minoría demócrata del Senado, Chuck Schumer, advirtió que el Departamento de Seguridad Nacional, DHS, por sus siglas en inglés, retiró a cientos de agentes federales de sus funciones habituales para identificar a supuestos votantes ilegales.
7: El DHS, bajo el mandato de Trump, está obligando a sus funcionarios a llevar a cabo un plan ilegal, a infringir las leyes estatales y a tratar a los ciudadanos estadounidenses como un daño colateral, todo con el fin de impulsar su plan para manipular las elecciones. Incluso le están pidiendo a la gente que mienta sobre su identidad para poder crear este plan ilegal. Faltan pocas semanas para las elecciones de mitad de mandato. Los estadounidenses no deberían tener que temer ser blanco de su propio gobierno por la forma en que se registraron para votar.
6: Because of how they're registered to vote. El presidente Trump ha rechazado las peticiones de regular el sector de la inteligencia artificial y ha calificado de engaño las advertencias sobre la amenaza de las máquinas superinteligentes. En un mensaje publicado en su red social Truth Social, Trump se jactó diciendo: "El único control o barreras de seguridad que la inteligencia artificial necesita es un presidente fuerte e inteligente, con un coeficiente intelectual alto, y Estados Unidos lo tiene de sobra. Se está gestando una conspiración enfermiza contra la inteligencia artificial y los centros de datos, y el único que está contento con esto es China. Quien gane en inteligencia artificial, gana". Los comentarios de Trump se produjeron después de que el fundador de la compañía de inteligencia artificial Anthropic, Dario Amodei, y otros directores ejecutivos del sector de la inteligencia artificial pidieran públicamente que se ralentizara el desarrollo de modelos de inteligencia artificial de vanguardia y que se establecieran regulaciones gubernamentales. El lunes, Trump llamó a Jensen Huang, director ejecutivo del fabricante de chips informáticos NVIDIA, mientras este participaba en una cumbre sobre inteligencia artificial en Los Ángeles. Juan puso al presidente en altavoz.
7: Bueno, yo sé lo que es la inteligencia artificial. Sé que también tengo sentido común en lo que respecta a la inteligencia artificial. Los robots no tomarán el control. La inteligencia artificial no va a apoderarse del resto del mundo. Todo esto es un engaño.
6: Visite democracynow.org/es para ver más información sobre la inteligencia artificial y ver nuestra entrevista con Naomi Klein y Astra Taylor, coautoras del nuevo libro titulado End Time Fascism and the Fight for the Living World, el fascismo del fin de los tiempos y la lucha por el mundo viviente. Los hutíes de Yemen, respaldados por Irán, tomaron el control de dos islas en el sur del Mar Rojo el lunes, mientras que Arabia Saudí lanzó 54 ataques aéreos en las últimas 24 horas. Los hutíes actualmente están consolidando sus posiciones en la costa occidental de Yemen a lo largo del Mar Rojo. El lunes, el príncipe heredero de Arabia Saudí, Mohammed bin Salman, se reunió con el comandante estadounidense que supervisa las operaciones en Medio Oriente, días después de que el presidente Trump desestimara las peticiones de ayuda del líder saudí para combatir a los hutíes. La reunión se produjo al tiempo que el vicepresidente de Estados Unidos, J.D. Vance, afirmaba que su país está al mando de la situación.
7: También hemos mantenido conversaciones directas con los propios hutíes, por lo que realmente creemos que tenemos la situación bajo control. Es una situación muy cambiante y dinámica, pero vamos a seguirla de cerca para asegurarnos de salvaguardar los intereses de Estados Unidos.
6: El cuerpo de la Guardia Revolucionaria Islámica de Irán afirma haber derribado otros dos drones MQ-1 operados por Estados Unidos que sobrevolaban el estrecho de Hormuz y señala que un buque petrolero explotó y se incendió tras chocar contra unas minas. La Guardia Revolucionaria Islámica de Irán no facilitó más detalles, pero esta afirmación se produjo al tiempo que se desató un incendio en un petrolero frente a las costas de Omán. Una veintena de marineros fueron evacuados, pero dos siguen desaparecidos. El lunes, el secretario del Consejo Supremo de Seguridad Nacional de Irán rechazó la afirmación del presidente Trump de que él estaba dispuesto a reanudar las conversaciones con Irán y declaró: "No habrá negociaciones hasta que se cumplan las condiciones de Irán y punto". El lunes, el rendimiento de los bonos del Tesoro estadounidense a 10 años superó el 5% por segunda vez desde la crisis financiera de 2008, lo que provocó un aumento de los costos de las hipotecas y otros préstamos. El precio del petróleo crudo Brent superó los $108 por barril después de que las autoridades de Arabia Saudí afirmaran que tomaría semanas reparar el oleoducto este-oeste atacado la semana pasada por drones procedentes de Irak. En el antiguo centro de detención del Servicio de Inmigración en los pantanos de los Everglades de Florida, conocido como el Alcatraz de los Caimanes, se solía encerrar con frecuencia a los inmigrantes detenidos en jaulas metálicas al aire libre, que no eran más grandes que una cabina telefónica. Así lo indica el informe del Organismo de Control Interno del Departamento de Seguridad Nacional de Estados Unidos. Al menos 79 inmigrantes fueron retenidos en estas jaulas, conocidas como zonas de calma, durante un tiempo que osciló entre varios minutos y casi dos horas. Los investigadores también descubrieron que la cárcel del Servicio de Inmigración no cumplía con las normativas relativas a la atención médica, la calidad de los alimentos, la higiene personal y las actividades recreativas. El establecimiento finalmente cerró después de impugnaciones legales y escrutinio sobre los abusos y las condiciones inhumanas que allí se daban.
2: Una coalición de 6 ciudades y condados liderada por la ciudad de Nueva York presentó el lunes una demanda para bloquear una nueva regla del gobierno de Trump que le daría un mayor poder a los funcionarios federales para rechazar solicitudes de residencia permanente y de visas a los inmigrantes que hayan hecho uso de beneficios públicos. Los inmigrantes también podrían ver su solicitud de residencia legal permanente rechazada si ellos o un miembro de su familia recibieron ayuda financiera estatal o federal para asistir a la universidad. La fiscal general del estado de Nueva York, Letitia James, ha anunciado una demanda similar contra el gobierno de Trump. Dicha demanda, encabezada por James, incluye a otros 21 estados y a Washington, D.C. Leticia James habló el lunes.
8: La regla permitiría a los funcionarios de inmigración considerar el uso de beneficios de importancia crítica, como el Programa Público de Salud Medicaid y el Programa de Asistencia Nutricional Suplementaria, e incluso la participación en programas de comidas gratuitas o a precio reducido de las escuelas a la hora de determinar la elegibilidad de un solicitante. Y eso significa que los inmigrantes neoyorquinos pueden verse obligados a hacerse preguntas imposibles. ¿Obtener un seguro médico afectará mis posibilidades de obtener una tarjeta de residencia permanente? ¿Me perjudicará el aceptar ayuda alimentaria cuando atraviese tiempos difíciles?
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10: La celebración de la boda de Donald Trump Jr. en las Bahamas fue financiada en secreto por un oligarca ruso cercano a Putin. Ese es el titular de una nueva investigación de ProPublica que reveló que el multimillonario ruso Umar Kremlev pagó cientos de miles de dólares en gastos relacionados con la celebración de la boda de Donald Trump Jr. en mayo, incluido un espectáculo de fuegos artificiales y el alquiler de dos islas privadas. Kremlev, quien preside la Asociación Internacional de Boxeo, ha sido sancionado por Ucrania por sus vínculos con el presidente ruso Vladimir Putin, quien le otorgó en abril la condecoración Orden de la Amistad. Trump Jr. y su nueva esposa Bettina Anderson confirmaron los hallazgos de ProPublica y escribieron en redes sociales: "Nuestro querido amigo Umar organizó muy generosamente dos noches increíbles de celebraciones para nosotros. Es lamentable que algo tan personal y feliz pueda ser interpretado como algo político o siniestro, simplemente por quién es alguien o de dónde viene". El senador republicano del estado de Kentucky, Mitch McConnell, regresó el lunes al Senado de Estados Unidos tras ausentarse por una emergencia médica sufrida en junio. Durante 3 meses, McConnell prácticamente no se mostró en público. McConnell, quien apareció en una silla de ruedas motorizada, lucía frágil y habló despacio cuando interactuó brevemente con la prensa fuera de la sala del Senado. A los periodistas se les prohibió grabar videos del senador de 84 años. En Turquía, las autoridades han detenido al menos a 162 personas durante una serie de redadas que llevaron a cabo en bares gay y en hogares de activistas a favor de los derechos de la comunidad LGBTQ. La policía también registró las oficinas de 6 asociaciones LGBTQ durante las redadas del fin de semana. Dichos operativos se llevaron a cabo como parte de una campaña gubernamental denominada Mi Familia Está a Salvo. Si bien las relaciones entre personas del mismo sexo no están penadas por la ley en Turquía, la homofobia y la transfobia siguen estando muy arraigadas en la sociedad turca. El presidente turco Recep Tayyip Erdogan ha culpado repetidamente a la comunidad LGBTQ por la caída en las tasas de natalidad. Un juez federal del estado de Massachusetts ha impedido que el gobierno de Trump implemente una nueva regla que limitaría la duración de las visas para estudiantes, académicos y periodistas extranjeros. La nueva política habría limitado la estancia de los estudiantes extranjeros, a quienes generalmente se les permite extender sus visas hasta que finalicen sus estudios en Estados Unidos. Asimismo, dicha política habría limitado a solo 240 días la estancia de los periodistas extranjeros en Estados Unidos. En Nueva York, el activista en defensa de los derechos del pueblo palestino Mahmoud Khalil ha presentado una demanda federal por violación de derechos civiles contra la Universidad de Columbia, en la que acusa a la institución de permitir los episodios de acoso al que se vieron expuestos él y otros estudiantes activistas a favor de Palestina. En marzo de 2025, Khalil fue arrestado por agentes federales de inmigración, quienes le tendieron una emboscada en su edificio de apartamentos de la Universidad de Columbia. Khalil estuvo más de 100 días recluido en una cárcel del Servicio de Inmigración y se perdió el nacimiento de su primer hijo. En declaraciones a la prensa, Mahmoud Khalil acusó el lunes a la universidad de mantener una actitud de indiferencia y discriminación deliberadas destinadas a intimidar a los estudiantes palestinos.
11: For over 2 years, we pleaded with Colombia.
7: Le suplicamos durante más de 2 años a Colombia, pero a Colombia no le importó. Nuestra seguridad y bienestar no sirvieron al proyecto ideológico que su junta directiva estaba protegiendo, así que nos entregaron. Estamos demandando a la universidad porque ningún estudiante, independientemente de su origen, debería pasar por el infierno que nos ha hecho vivir Colombia durante todos estos años.
11: Colombia put us through over all these years.
10: La superestrella de la música Ed Sheeran excluyó del resto de su gira por Estados Unidos al músico ganador de 4 premios Grammy, Macklemore. Esto se produjo luego de que varios propietarios de estadios realizaran un boicot contra Macklemore por su postura a favor de Palestina, así como por los comentarios sobre Gaza y los territorios ocupados de Cisjordania que el cantante hizo en el escenario. En un comunicado que compartió en Instagram, Macklemore brindó detalles sobre una conversación telefónica que mantuvieron Sheeran Irán y Robert Kraft, el multimillonario propietario del equipo de fútbol americano New England Patriots y del estadio Gillette, quien instó a otros propietarios de estadios a prohibir la actuación de Macklemore y le dijo a Sheeran que excluyera al rapero de su gira, de lo contrario, no podría continuar con sus conciertos. El 4 de septiembre, Macklemore interpretó su canción Hinds Hall en el estadio MetLife del estado de Nueva Jersey, cerca de la ciudad de Nueva York. Macklemore dedicó su canción a los estudiantes de la Universidad de Columbia que en 2024 lideraron un campamento de protesta contra la ofensiva israelí en Gaza. Hinds Hall lleva el nombre de Hind Rajab, una niña palestina de 5 años que murió a manos de soldados israelíes en Gaza en un ataque en el que también perdieron la vida 6 miembros de su familia y 2 paramédicos que intentaron rescatarla.
12: I said free Palestine.
7: Palestina libre. Quiero que esas palabras se escuchen alto y claro para que la gente, desde Gaza hasta la Cisjordania ocupada, sepa que no nos hemos olvidado de ellos.
12: Know that we have not forgotten them.
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3: América Latina y el Caribe, qué gusto compartir con cada uno de ustedes la emisión matutina del Contacto Sur. Les saluda Yolani Pérez desde los estudios de Radio Progreso en Honduras, el centro de América. Este 15 de septiembre, cuando esta región centroamericana, Honduras, Guatemala, El Salvador, Nicaragua y Costa Rica están conmemorando 205 años de supuesta independencia. Tanto que hacer para que verdaderamente estos países sean libres, soberanos e independientes, donde se reivindique a la ciudadanía. Bienvenidos, bienvenidas. Crisis en salud continúa en Paraguay. Podría desvanecerse en las próximas horas. Asambleas informativas no se detendrán pese a plazo que pidió el gobierno hondureño para pagar a médicos. Realizan el tercer encuentro de radios comunitarias indígenas y afromexicanas. ¿Quién verificará la información de Facebook en Instagram en Latinoamérica? ¿Sabes cómo es la elección de las autoridades en algunas comunidades indígenas de Puebla, México? Aquí te lo contamos.
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3: Abrimos la agenda informativa, amigos y amigas, agradeciéndoles a cada uno de ustedes por la sintonía a través de esta emisora que es parte de la Asociación Latinoamericana de Educación y Comunicación Popular, ALER. La crisis en el área de salud continúa en Paraguay. Se anuncia que podría solucionarse en las próximas horas, nos informa la periodista Micaela Silvera.
4: Saludos cordiales desde Paraguay a través de Contacto Sur. Salud continúa en una crisis tras la huelga y renuncias masivas de médicos en protestas por los bajos salarios y la precariedad laboral. Esto llevó a una serie de movidas políticas, empezando por la designación del nuevo ministro de Salud Pública, el doctor Isaías Fretes. El titular de la cartera sanitaria, que hasta hace poco se desempeñaba como presidente del Instituto de Prevención Social, aseguró que buscará dialogar con el gremio médico y evitar que se concrete la medida de fuerza prevista para el 21 y el 22 de este mes.
5: Lo que siempre dije, yo soy de ellos. Yo hasta hace 4 meses, yo estaba operando. Tengo una intensa vida hospitalaria. Yo soy rata de hospital, soy formador de médicos. Paso lo mismo que ellos pasaron. Yo nunca fui un administrativo. Me preparé, hice el curso de administración y gerencia hospitalaria porque era poder desempeñar bien mis labores como director general de la sanidad de las Fuerzas Armadas. Yo necesitaba ese curso. Entonces, yo soy magíster en eso. Entonces, la reivindicación que piden los colegas también es mía.
4: Fretes señaló que conoce de cerca la dificultad de los médicos, ya que también es profesional de la salud y cuenta con una extensa trayectoria hospitalaria. Indicó que la reivindicación del sector también es suya y adelantó que mantendrá una reunión con los representantes de los trabajadores para analizar propuestas. El objetivo es avanzar hacia una solución. Desde Asunción, Paraguay, para Contacto Sur, informó Micaela Silvera desde Radio Cáritas, Universidad Católica.
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3: Y a propósito del área de salud, les contamos que tal como había anunciado el gremio médico en Honduras, se han iniciado las asambleas informativas y la paralización de atenciones en el sistema sanitario público ante la falta de cumplimiento de la Secretaría de Salud. Los médicos piden pago de salarios atrasados. Nos informa el periodista Pablo Martínez de Radio Progreso.
6: El gremio médico cumplió, tras el ultimátum dado al gobierno para el pago de salarios atrasados, entre otras peticiones no cumplidas, inició asambleas informativas, a lo que desde el gobierno, específicamente la Secretaría de Salud, aseguran que se encuentran procesando los expedientes para saldar los sueldos pendientes con el personal, y pidieron un plazo de 2 semanas, justificando que los retrasos se deben a trámites administrativos, expresó el subsecretario de Salud, José Miguel Castillo.
7: Son 2 semanas para poder hacer el pago completo de los salarios atrasados. En el transcurso de esas 2 semanas se van pagando lotes de salarios.
8: ¿Y cuál fue el problema? ¿Por qué estaba atrasado, ministro?
7: En la mayoría de los casos, los atrasos principales son los interinatos, que son los médicos que cubren espacios de otros doctores que se fueron a estudiar, que son los sistemas de contratos o de relación laboral que más problemas generan, ya que generan una licencia sin goce de sueldo para la persona que se va a estudiar y una relación laboral para el que está cubriendo. Entonces lleva bastantes trámites, bastantes papeleos, más o menos 90 y pico de licencias no habían quedado firmadas de la administración anterior, y esa es la parte que nosotros estamos documentando para poder realizar los pagos.
6: Desde el Colegio Médico argumentan que la postura del representante del gobierno no ofrece soluciones claras y mucho menos es algo que se haya oficializado, aumentando cada vez más la precariedad en la que están muchos galenos en lugares postergados, por lo que las medidas de presión continuarán, anunció el vicepresidente del Colegio Médico, Haroldo López.
9: No hay una propuesta oficial. De antemano veo difícil, casi imposible, 99.99 de que esto va a tener que continuar, porque creo que es necesario, el que no podemos seguir permitiendo que se atente contra los derechos de nuestros agremiados, 8 meses sin pago, en precariedad, en zonas postergadas.
6: Ante el estancamiento de las negociaciones, el gremio médico advierte que mantendrá las asambleas informativas en los centros hospitalarios hasta obtener una respuesta satisfactoria, mientras la población usuaria deberá seguir esperando por atención hasta una solución pronta de la problemática.
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3: Nos ubicamos nuevamente en el norte de América. Les contamos que este tercer encuentro de radios comunitarias indígenas y afromexicanas se desarrolló en la Ciudad de México como un espacio para dialogar y compartir estrategias para dar a conocer los derechos políticos electorales de mujeres indígenas. Nos informan desde Radio Sinaca.
10: Saludos amigos y amigas de América Latina y el Caribe. Les compartimos que desde Radio Tzinaca participamos en el tercer encuentro nacional con las representaciones de las radios comunitarias, indígenas, afromexicanas y del sistema de radiodifusoras culturales indígenas, en un espacio para fortalecer el diálogo, la colaboración y la difusión de los derechos político-electorales de las mujeres indígenas y afromexicanas. Evento coordinado por la Asociación Mundial de Radios Comunitarias, AMARC, y el Instituto Nacional Electoral, INE, los días 10 y 11 de septiembre en la Ciudad de México. En esta ocasión se presentaron 3 nuevas producciones radiofónicas en lengua purépecha, tzeltal y náhuatl, como parte de la campaña Nuestras Voces Cuentan, que visibiliza las diferentes violencias que sufren las mujeres indígenas al momento de acceder a sus derechos políticos y electorales.
11: Lo que esa la compañera manifestando es que pide hacia el Instituto Nacional Electoral el respeto, como nosotros lo hemos hecho a través de esos 500 años, que nos escuchen, así como lo dicen, que nuestras voces que sean escuchadas y que en este caso no pisoteen los derechos, sobre todo ella dice como mujer, yo siento que estos derechos son pisoteados y que también lo que les pide a las mujeres es que no callen, que hablen, así como lo está haciendo ella en su idioma.
10: También se reflexionó sobre los diferentes retos a los que nos enfrentamos como comunicadores comunitarios para poder transmitir esta información en nuestras lenguas originarias.
12: Otro término de discusión, nuestras variantes. Hay más de 360 variantes en el náhuatl. Yo no me atrevería a decir que es que se tiene que decir así, no, en mi lengua, ¿no? ¿Por qué? Porque debo de tomar en cuenta que es otro tema bastante profundo, el sentarnos diferentes comunidades.

0: hay cuatro variantes de sentarme. Hay cuatro variantes. Lo que yo hice es sentarme a leer 4 o 5 veces, o hasta 10, 20 veces, el párrafo, tratar de entender qué es lo que trata de decir, y tratar de agregar también las cuatro variantes de sentarme.
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2: Amigos y amigas, es un gusto compartir con cada uno de ustedes. El grupo Meta, dueño de Facebook e Instagram, está desmantelando su sistema de lucha contra la desinformación en América Latina al reemplazar a periodistas profesionales por usuarios anónimos. La red de verificadores advierte que esta medida facilitará la circulación de contenidos falsos, dejando a la audiencia expuesta a manipulaciones. Vamos a conocer más sobre esta situación con el reporte que es cortesía de Radio Francia Internacional.
3: Laura Sanabria es la editora de la sección Detector de Mentiras del medio digital colombiano La Silla Vacía y además hace parte de la Junta de Latam Chequea, que es el colectivo de 47 medios de comunicación latinoamericanos que verifican los contenidos de Meta.
4: Nuestra tarea básicamente consiste en monitorear en este caso Facebook, Instagram y Threads, los contenidos potencialmente desinformantes que pueden estar circulando y verificarlos, hacer un artículo periodístico con una metodología clara y establecida y calificar esos contenidos con distintos valores que van desde un contenido que es completamente falso a una advertencia de que es un contenido hecho con inteligencia artificial, una potencial estafa, algo que le falta contexto, y alertar a la plataforma para que tome las medidas necesarias que cree que debe tomar. Es Facebook el que con esa información decide si pone etiquetas, si ralentiza el algoritmo para que ese contenido se deje de presentar, si suspende o banea una cuenta.
3: Esta red de verificadores fue creada por el propio Facebook hace una década y le paga a los medios participantes por este trabajo. Ahora el gigante estadounidense pretende ahorrarse ese pago y dejar la verificación gratuita en manos de usuarios sin formación, como ya ocurre en la red social X.
4: Hoy, por ese proceso que tú estás contando, en que las notas de comunidad tienen que, mínimo lo tienen que calificar más de 2 personas de orillas diferentes y que hayan calificado contenido distinto, hace, al menos en los estudios que hemos mostrado en X, que las notas sean públicas cuando un contenido ya deja de ser viral. Es decir, la nota aparece pública para todo el mundo cuando ya han pasado las horas cruciales, que son 48 horas de una publicación. Entonces, el efecto es incluso peor porque es una nota que queda en un contenido que ya no se está viralizando. El contenido que hacíamos los terceros verificadores al menos hace algún tipo de cambio de comportamiento, por ejemplo, con las cuentas que están compartiendo esa información. Nuestro tiempo es mucho menor, es más o menos de 3 a 4 días. Sobre ese punto, Ana María, claro que los datos que al menos hoy muestran las notas de la comunidad en X, que es interesante que hemos podido analizar, muestra que no mejoran el programa de terceros verificadores. De hecho, la mayoría de notas de comunidad se publican en inglés, y esto me parece a mí clave mencionarlo porque el desmonte después de Estados Unidos lo quieren hacer en lengua hispana, es decir, los usuarios realmente quedan más protegidos porque hay menos, entre comillas, colaboradores que están haciendo este trabajo.
3: En 2025, Meta implementó este sistema de notas de la comunidad en Estados Unidos. Aún no hay fecha para cuándo ocurrirá en América Latina.
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2: Cerramos siempre en México. ¿Quieres saber cómo son las elecciones de las autoridades en algunas comunidades indígenas de Puebla? Desde la radioemisora XECTZ, La Voz de la Sierra Norte, nos amplían.
6: Gracias, esta es la información. Hoy vamos a darles a conocer cómo se realiza la elección de autoridades locales en la comunidad náhuatl de Tanamacoyan, Hueyapan, Puebla, donde mediante una asamblea comunitaria eligen a la persona que consideran cubre el perfil que la misma población establece y reconoce. Así nos informa el actual inspector de esta comunidad, ciudadano Juan Benigno Toribio Santos, quien nos comparte cómo fue electo en el cargo que hoy desempeña.
7: Bueno, aquí nuestra costumbre es a base de reuniones para organizarnos de los trabajos que se tienen pendientes, y ahí se aprovechó también para sacar la inspectoría. Pues principalmente estar dentro de la comunidad, participar en los trabajos que hay, estar pendiente de la comunidad, y sí, pues eso, de hecho, pues nosotros hemos participado, hemos estado aquí en pendientes de la comunidad, que es lo que le hace falta, y pues por eso me imagino que por eso la gente ahora sí me eligió para que yo fuera su representante como comunitario.
6: El inspector de la comunidad de Tanamacoyan, Hueyapan, nos informa también que en esta población se tiene la costumbre de que los habitantes mayores de 18 años tienen que aportar una jornada de trabajo para el beneficio de su pueblo, por lo que mediante esta forma de trabajo han realizado las siguientes obras:
7: limpiar calles, cunetas, quitar tierra cuando se desbordan los caminos. A través de faenas se han hecho varios trabajos. Por ejemplo, ahí está nuestra capilla. La capilla, me acuerdo, yo estaba un chiquitillo todavía, me acuerdo que mi abuelito, mi papá, vinieron a la faena. Cuando se echó la colada, es a base de faenas, y toda la comunidad se reunió para echar su capilla.
6: El ciudadano Juan Benigno Toribio Santos señala también que las jornadas de trabajo que se aporta para el desarrollo comunitario deben de ser constantes y no nada más cuando se ejerce un cargo municipal o para sobresalir y obtener un cargo remunerado.
7: Sí, porque hemos visto, o sea, por ejemplo, nuestros gobernadores, ya en todos los municipios andan, pero nunca los hemos visto andar, por ejemplo, que visiten un municipio, sabes que yo soy tal y tal, y venga a trabajar con ustedes. Ya. Eso es cuando están en funciones nada más, y después, terminando su función, pues, desaparecen. Y nosotros como pueblo, pues aquí estamos. Nosotros aquí seguimos y aquí seguimos trabajando. Debe de ser siempre, o sea, debemos de involucrar a nuestros hijos, enseñarles a nuestros hijos que participen en las faenas, porque es parte de nuestra comunidad. Si nosotros vivimos aquí, nosotros tenemos que limpiar nuestras calles.
6: Para Contacto Sur, informa desde la radiodifusora XEZZ, La Voz de la Sierra Norte, ubicada en Cuetzalan, Puebla, México.
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2: Cerramos así, amigos y amigas, este Contacto Sur de este 15 de septiembre del año 2026. Se despide Yolani Pérez, la cordial invitación para que mañana en esta misma emisora y a esta misma hora esté pendiente del Contacto Sur.
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8: Son las 12 de la noche y 34 minutos.
9: Temperatura 23 grados. Humedad 65%.

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0: Es la una de la madrugada.
1: Temperatura 25 grados. Humedad